0: Tribunal Federal de Justicia Administrativa inhabilitó por 20 años a Frida Martínez Zamora, exsecretaria general de la desaparecida Policía Federal, y a Damián Canales Mena, extitular de la Unidad de Inteligencia. Ambos personajes fueron sancionados con 65 millones de dólares, que es el monto que defraudaron a la institución durante el gobierno de Enrique Peña Nieto. Esa cantidad había sido destinada para el pago de una plataforma de inteligencia contratada al gobierno de Israel en 2015. La Secretaría Anticorrupción y Buen Gobierno dijo que en esta trama fraudulenta participaron al menos otros 18 exmiembros de la Policía Federal. La mayoría de ellos se encuentran prófugos de la justicia. Cabe señalar que la Fiscalía General de la República dio a conocer que mantiene abiertas las investigaciones penales sobre este caso hasta lograr la captura y consignación de todos los responsables. Para ABC Noticias, Felipe Barrera Jaramillo, desde la Ciudad de México.
1: Deportes.
2: Quedaron definidos los días y los horarios para la final de este Clausura 2026 entre Pumas y Cruz Azul, que marcará el regreso de una serie por el título entre entrenadores mexicanos después de 13 años, Wiki y Efraín Juárez como protagonistas de este duelo, de esta serie entre Pumas y el equipo de Cruz Azul. El juego de ida de esta gran final será en el Estadio de la Ciudad de los Deportes el jueves 21 de mayo a las 20 horas, mientras que el partido de vuelta será en el Estadio Olímpico Universitario el domingo 24 de mayo a las 19 horas. Ahí se conocerá al campeón de este Clausura. Informó para ABC Deportes, Andrés Guerra.
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3: Cazzu rompió el silencio sobre las críticas a su cuerpo y lanzó un poderoso mensaje durante un concierto en México. La cantante argentina respondió a quienes critican su físico y aseguró: así somos y nos va bien, defendiendo las imperfecciones naturales y pidiendo a sus fans aceptarse tal como son. Además, la trapera habló sobre los comentarios que recibe por usar ropa ajustada y mostrar celulitis en el escenario, dejando claro que no piensa cambiar para encajar en estándares ajenos. El momento rápidamente se volvió viral en redes sociales, donde miles de seguidores aplaudieron el mensaje de amor propio y autenticidad de la cantante.
4: Ale Burnes para ABC Noticias. 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

0: redacción y locución, Eduardo Garza.
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0: segunda hora de Vitamina M. Estamos platicando para los que nos acabas de sintonizar. Si cuando tú, cuando te entregan un dinero, lo cuentas delante de la persona que te lo entregó. O si tú entregas un dinero, pides a la persona que lo está recibiendo que cuente el dinero.
1: Hola, Imelda, muy buenas tardes.
0: Hola.
1: Mira, fíjate que yo como que sí soy muy desconfiado con ese tema del dinero y yo sí lo cuento. Con pena o sin pena, lo cuento. O indiscretamente volteo por allá, porque también lo he aplicado así, que lo cuento por allá así indiscretamente, pero...
0: Sordo.
1: Me gusta más de que si pago, lo cuento, se lo cuento a la persona enfrente, que él lo verifique. Ok, bien. Y de cuando me pagan a mí... por lo general tiendo a contarlo. De verdad, no, me cuesta mucho no contarlo. Desconfío.
0: ¿Cómo le hace? Me da mucha pena. Y me, siento muy padre que me digan, cuéntalo. Ay, ya te sientes como que, ok. Pero, pues, no todo el mundo te dice eso.
2: Hola, Imelda, baby Escobar. Pues... yo sí lo cuento y hasta saco mi marcador de ese para identificar billetes falsos, porque ya me he llevado unas sorpresas. Cuando cobro un dinero, se avientan unos dos billetes falsos.
0: No.
2: Por eso mejor lo cuento y lo reviso para que no haya problema alguno.
0: Muy bien. ¡Súper!
3: Hola, buena tarde.
0: Hola.
3: Fíjate que sí, no hay como contarlo y checarlo, porque a veces que te dan billetes rotos, mochos,
0: ¿sí?
3: Rayados. Bueno, que estén rayados no hay tanto pedo, pero que están mochos, que les falta un pedazo, nada, ahí andas batallando para cambiarlo.
0: Sí.
3: No, es mejor contarlo y al momento de contarlo, checarlo. Saludos.
0: Saludos, buenas tardes. Sí, lo tienen unos billetes bien tristes. Dices, ay, no te los quieren recibir.
4: Hola, buenas tardes. Nombre sin pena, porque ya me ha tocado cobrar dinero o ir a pagar dinero. Y que, ¿es que te faltó? Ah, no, mijita, no me vuelve a pasar.
0: No.
4: A mí no me vas a andar cobrando de más ni nada por el estilo. Si es que cuando entrego dinero, lo cuentes, por favor. Y cuando me entregan, yo lo cuento con la pena, pero pues ni modo.
0: Ni modo.
4: Es mejor.
0: Ni modo.
5: Pues yo creo que depende quién te esté dando el dinero o a quién le estés dando el dinero. Por ejemplo, mi papá y yo teníamos un negocio y él me entregaba el dinero y yo no se lo contaba, ni él me lo contaba a mí. Creo que había una confianza de que si faltaba en el momento dado,
0: ajá,
5: lo tenemos la confianza de reponerlo, creo yo. Sí. No en todos los casos se aplica.
0: No en todos los casos. Exacto.
6: Hola, Aime, buenas tardes.
0: Hola.
6: Pues sí, mira, aunque haya mucha confianza, tanto cuando prestas como cuando vas a pedir prestado, lo conveniente es decir, con tu permiso, si no hay problema, lo voy a contar. Y se cuenta. Más vale cuentas claras.
0: ¿Eh?
6: Y no andar con broncas después.
0: ¿Sí?
6: Yo sí lo he contado. Sí lo cuento sin problema. No, saluditos.
0: Con la pena, pero...
6: Y siempre es bueno contar el dinero. A mi esposo le ha pasado con un cliente y siempre le falta dinero. Por eso ya está la experiencia. Contarlo siempre al momento de recibirlo. Igual, instrucciones a mis hijos.
0: Uh-huh.
6: Cuando reciban un dinero, siempre cuéntenlo. Cuentas claras. Saluditos.
0: Saludos, buenas tardes. Soy Imelda Escobar. Esto es 91.7.
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2: Nuestra red de infiltrados informa que la dirigente nacional de Morena, Ariadna Montiel, ya comenzó a poner la lupa sobre algunos diputados locales del partido en Nuevo León, pues desde la dirigencia nacional buscan revisar diversos movimientos y decisiones que han provocado dudas entre militantes morenistas durante los últimos meses. La intención sería citar a varios legisladores ante la Comisión de Honestidad y Justicia en la Ciudad de México para aclarar actuaciones que dentro del partido consideran poco alineadas con los principios del movimiento, sobre todo ahora que Morena comienza a perfilar su estrategia rumbo al proceso electoral de 2027. Dicen los infiltrados que en la dirigencia nacional quieren definir cuanto antes con quién sí pueden contar y quién podría ser factor de riesgo, ya que algunos diputados han despertado sospechas por su cercanía con grupos ajenos a Morena.
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0: 6:28. Soy Imelda Escobar contigo de aquí hasta las 7. Hoy en Vitamina M estamos platicando. Si a ti te entregan un dinero, ¿lo cuentas delante de la persona o te da pena? O tú, si entregas un dinero, ¿le dices que lo cuente, sí o no?
1: Hola.
0: Hola.
1: Fíjate que en el trabajo que yo tengo, sí nos toca pues cortar grandes cantidades de dinero. Y sí, definitivamente, así sea, hasta con mis hijos, cuando se entrega dinero, cuéntalo. Definitivamente, enfrente de la gente, a un ladito, como gustes, pero como dijo el señor, casi creo que hasta traigo mi plumón para detectar billetes falsos. ¿Sí? Más vale prevenir que lamentar. Primero está yo y mi economía. Lo siento mucho. Saludos.
0: Saludos, buenas tardes, que estés muy bien. Pues sí.
2: Hola, Ime, buenas tardes.
0: Hola.
2: Pues creo que lo más correcto es definitivamente contar cuando recibes. Igualmente contar cuando entregas, o la persona a la que le estás entregando que cuente, para que así no haya dudas, ni mucho menos. Yo en mi caso hay una sola persona que cuando le entrego dinero en específico, él siempre me dice, ¿contó? Yo le digo, sí, perfecto, no tengo por qué contarlo. Pero pues lo más correcto creo que sí, contar de un lado y del otro.
0: Contar.
2: Saludos.
0: Saludos, buenas tardes.
2: Y nuevamente yo, nomás para como aclaración, a veces hay que contar muy bien porque suelen venir billetes de 20, de esos azulitos. Sí. En los

0: billetes de 500, como si fueran de 500. Saludos.
1: ¡Cierto!
2: Hola, Ime, buenas tardes.
1: Hola.
2: Sí, siempre lo cuento y aplico y lo digo en voz alta. El dinero se hizo para contarse. Quizás.
1: De una vez, amistades largas, cuentas largas o cuentas.
3: Hola, Imelda, ¿cómo estás?
1: Hola.
3: No, pues pues aquí aprendiendo, ¿verdad? Como yo no he recibido mucho dinero, no he contado. Pero cuando reciba ya aprendí que lo tengo que contar.
1: Por favor.
3: Cuentas claras, amistades largas.
1: Ándale, así era. Pues ahí te encargo bastante.
4: Mira, te comento, escuchando el tema, por salud de la relación comercial que pueda haber, lo mejor es cuéntalo, ¿sí? Ya sea que yo, por ejemplo, entrego un dinero y le digo cuéntalo, o yo contarlo cuando me dan a mí el dinero. Hay un dicho que dice, cuentas claras, amistades largas. Entonces, hay que contarlo, con pena o sin pena, se tiene que hacer para salvar una relación comercial.
1: Más vale.
4: O que la relación comercial esté sana.
1: Más vale. Nos está quedando clarísimo a todos y a todas y a todes. 6:31, esto es Premier, esto es Vitamina M, esto es 91.7.

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0: cuando te pagan o te dan un dinero, lo cuentas delante de la persona o te da pena. O cuando tú entregas un dinero, pides que lo cuenten. De eso estamos platicando en Premier 91.7 en Vitamina M. ¡Ay, de todo!
1: ¿Cómo estás, Imelda? Bonita tarde.
0: Lou.
1: Cuando a mí me pagan, yo sí lo cuento. No pasa nada, sin problema. Y hasta obviamente doy las gracias, está completo, muchas gracias. Cuando yo lo pago, puede haber dos cosas. Entrego el dinero y voy diciendo, son 5,000 pesos, te lo entrego. Dos de 500,000, 2,000, 3,000, 5,000.
0: ¿Tú lo
1: ¿Estamos?
0: Cuentas?
1: Sí, perfecto, sin problema. O cuando yo lo entrego y me dicen, lo voy a contar, adelante, cuéntalo. Para mí no es ofensa, ¿eh? Es como certifica que soy honesto en mi trato que hice contigo. Que no les dé pena, porque yo creo les va a dar más pena hablarle o regresar y decirle, me faltaron 1,000 pesos. Sí. Un abrazo, bonita tarde.
2: Sí. Hola, Ime. Yo les digo, siempre les digo, el dinero y los chistes son para contarse, así que pues sí. A contar.
0: Y
2: lo que es. Bye, bye.
0: Saludos, buenas tardes. ¿Estás muy bien? Con la pena.
3: Oye, Imelda, por lo que escucho a veces algún comentario, yo siento como que te da penilla a ti contar el dinero delante de la gente.
0: Sí.
3: Pero que no te dé pena.
0: No, ya no.
3: ya no. Dijo abuelita, más vale una colorada que 1,000 pintas. Y si es un dinero recaudado por tu trabajo y tu esfuerzo, bienvenido y bien recibido, y sabes que va para la casa, para cualquier detalle, así es que hay que contarlo, mujer, más vale. Y hay dos cosas, como yo le digo a mis amigos, hay dos cosas en la vida que no tengo, dinero y vergüenza.
0: Anda, pues.
3: Así es que yo lo cuento.
0: Ándale, pues, okay.
4: Buenas tardes.
0: Hola.
4: Diana, no te creas. Eras o eres el secreto de alguien.
0: El secreto.
4: Pues, sobre el tema de hoy, fíjate que yo soy muy confianzudo. Pero a raíz del negocito que tenemos, pues sí, ya me hice un poquito más apretadito en esas cosas. Ya le digo, siempre cuando entregaba dinero les decía, cuéntalo, para ver que esté bien. Pero cuando me daban a mí, yo nada más lo agarraba y me lo metía a la bolsa.
0: Uh-huh.
4: Y después de dos o tres fregaderías que hubo, de que faltaban 500, que faltaban 1,000 pesos, pues ya me hice un poquito más cuidadoso con eso. Y hombres que me están escuchando, cuando les entregue un dinero a su esposa, ese sí cuéntenlo, porque en ese siempre falta.
0: Ay, mira. Oye, el otro aconsejando.
5: Hola, Ime, pues mira, yo aprendí a contarlo frente a la persona siempre, sí o sí. No importa que te digan, no es necesario, no, sí es necesario. Y acomodarlos así en, por ejemplo, si son de en bonchecitos de 500 o por denominación, pero que sean, por ejemplo, si son muchos de 500, pues sí, de 1,000 en 1,000, o sea, que vas poniendo los pares y así, porque pues sí es necesario para evitar cualquier tipo de reclamo. Y pues sí, al mismo tiempo, como dijo la señorita ahorita, vas viendo que todos sean de la denominación correcta, porque ya con todos que cambian de colores, súper mal.
0: Saludos, buenas tardes. Yo me pregunto, pasa por mi mente, habiendo tantos colores, ¿de cuántos colores estamos hablando de una gama? Ah, no, del mismo color los de 500 y los de 20. Del mismo color los de 20, los nuevos, con los de 100. Reporte vial en el túnel de San Pedro Monterrey. En la mera entrada, segundo carril de izquierda a derecha. Choque en túnel de San Pedro a Monterrey. En la mera entrada, segundo carril de izquierda a derecha. Habiendo tantos colores, debe de haber alguna explicación que yo todavía no sé.
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0: Entonces, ¿en qué quedamos, corazón? Canción, ¿verdad? Cuando te dan dinero a ti, lo cuentas enfrente de la persona o te da pena. Cuando entregas un dinero tú, ¿pides que lo cuenten o no?
1: Hola, Imelda, buenas tardes.
0: Hello.
1: Fíjate que nosotros, bueno, mi esposa tiene años haciendo tandas, por parte de mi suegra, y me pasó una vez que a un familiar me dio el sobre y yo no lo conté. Y resultó que me faltaron 500 pesos, ¿verdad? Y pues ya no le pude reclamar. Entonces, pues mi esposa, claro que pues se molestó y me dijo que pues la próxima vez que los contara, ¿verdad? Que pues no pasaba nada. Y de ahora en adelante eso es lo que hago. Y una y otra vez me la quiso volver a aplicar, ¿verdad?
0: Mira.
1: Me envió el dinero con un muchacho y enfrente del muchacho lo conté y resultó que faltaron 500 pesos.
0: No.
1: Entonces le dije, aquí estás tú de testigo, faltaron 500 pesos, dile que pues le falta dinero. Y pues pues ya me los recupero el dinero y pues todo bien. Entonces, de ahora en adelante yo cuento siempre el dinero que me dan para las tandas. Adiós, buenas tardes.
0: Y para todo. Pero fíjate que la mayoría, no todos, los que participaron hoy, les tuvo que haber pasado algo para poder quitarse la pena y contar el dinero.
2: Y Melita, buenas tardes.
0: Hola, buenas tardes, hello.
2: Todo lo que sea dinero se tiene que contar, sí o sí. Bonita tarde.
0: Bonita tarde para ti, buenas tardes.
3: Imelda, ¿qué tal? Muy buena tarde.
0: Hola.
3: Pues la verdad es que cuando yo recibo el dinero, soy medio discreto para contarlo, pero sí lo hago. En cambio, cuando yo voy a pagar algo, lo cuento todo delante de la persona y le digo, si gustas, contarlo de nuevo para que confirmes y ya, porque no me gusta que después salgan con tragedias. A los que sí les cuento todo delante en su cara y todos a mis hermanos, porque esos son muy largos. Saludos y buenas tardes para todos.
0: Bonita tarde.
4: Buenas tardes, Imelda. Gracias por el consejo del amigo. Bueno, yo, en el negocio de mis papás, yo era el que contaba el dinero y recibía y cobraba. Y a mis hermanas y a mi papá y al que me diera el dinero, yo lo contaba siempre. Igual cuando yo le tenía que pagar a mi papá algo, a él para sus compras, también yo se lo contaba. Porque sí, puede suceder.
0: Fíjate, aquí tenemos los dos casos. El hijo que habló, que dijo, no, con el único que yo no cuento, o sea, no le cuento el dinero ni que él me cuente es mi papá. Y él, caso contrario. Qué loco, ¿no?
5: ¿Qué onda, Ime? Buena tarde.
0: Hola.
5: Fíjate que yo creo que lo que debemos hacer es, al momento de recibir el dinero, sí es contarlo. Y al momento de entregarlo, esperar a que lo cuenten. Creo que es lo mejor que podemos hacer para cuentas claras, amistades largas.
0: Es correcto.
5: Yo sí lo cuento.
0: Más vale, más vale.
6: Hola, no sé por qué, pero mi mamá me dice, el dinero se recibe con la mano derecha y se entrega con la mano izquierda.
0: ¡Ay, mi vida! Ay, pues que dicen que las vibras, que no sé qué.
7: En mi opinión, siempre hay que contar el dinero al entregarlo y al recibirlo.
0: Saludos, Ramón. 657, te quedas con Eric, el Rudo Farías. Llévense el tema a casa, ahí en el trabajo. Redes sociales, @premier_mx. A mí me encuentras en Instagram como Imelda Escobar 10 con número. Imelda Escobar 10 con número en Instagram y en Facebook también. Ahí te hago compañía. Te ando pasando recetas de cocina y toda la cosa. Cállate la boca.

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1: El gobernador de Nuevo León, Samuel García, arrancó su gira por Europa con el anuncio de una expansión de la empresa sueca Atlas Copco en Nuevo León, donde fortalecerá proyectos relacionados con una manufactura avanzada, semiconductores, infraestructura y tecnología. Durante una reunión de trabajo en Estocolmo, el mandatario estatal informó que la compañía ampliará operaciones estratégicas en el municipio de Apodaca, principalmente en áreas vinculadas con la fabricación industrial y el desarrollo de proveedores mexicanos para operaciones en Estados Unidos. La firma sueca especializada en soluciones industriales, compresión de aire, generación de energía y vacío industrial, mantiene proyectos enfocados en manufactura de alta tecnología y operaciones ligadas a la industria de semiconductores. De acuerdo con lo expuesto durante el encuentro, la instalación de Mexo desde 2023 ha permitido impulsar proveedores nacionales que actualmente colaboran con operaciones de Atlas Copco en territorio estadounidense, además de posicionar a Nuevo León como un punto atractivo para futuras inversiones industriales. Como parte de su agenda en Suecia, el gobernador también sostuvo una reunión con Marcus Wallenberg, considerado uno de los empresarios más influyentes de la región nórdica y accionista de compañías internacionales como Electrolux, Ericsson y AstraZeneca.
0: Información nacional.
2: De las 269 solicitudes de extradición que México ha hecho a Estados Unidos de enero de 2018 a la fecha, nadie ha sido entregado a las autoridades mexicanas. En dichas solicitudes de extradición se incluye a personas vinculadas con la desaparición de 43 estudiantes normalistas de Ayotzinapa. El secretario de Relaciones Exteriores, Roberto Velasco Álvarez, dijo que México ha sido recíproco con Estados Unidos en el tema de las extradiciones, y así como el vecino del norte ha desechado solicitudes de extradición bajo el argumento de que no hay pruebas, México exige pruebas a la Unión Americana en el caso del gobernador con licencia de Sinaloa, Rubén Rocha Moya. El canciller dijo incluso que Estados Unidos ha negado la extradición, aun cuando se le han presentado pruebas de la comisión de delitos, como en el caso del exgobernador de Tamaulipas, Francisco Javier García, Cabeza de Vaca.
3: Algunos casos también para que ustedes pues tengan una idea de cuándo se han aplicado estos criterios. Francisco Javier N., caso Tamaulipas. Hay varios delitos: uso ilegal de atribuciones y facultades, delincuencia organizada y operaciones con recursos de procedencia ilícita. ¿Qué sucedió con nuestra solicitud de detención provisional? Se solicitó información adicional.
2: Para ABC Noticias, Felipe Barrera Jaramillo desde la Ciudad de México.
0: Deportes.
4: La selección mexicana continúa tomando forma rumbo al próximo mundial y ayer lunes sumó a 3 futbolistas europeos más a la concentración en el centro de alto rendimiento. La Dirección Deportiva de Selecciones Nacionales confirmó la incorporación de Edson Álvarez, Mateo Chávez y Jorge Sánchez al plantel dirigido por Javier Aguirre en una etapa clave de preparación rumbo a la Copa del Mundo. La llegada de Edson Álvarez representa una de las incorporaciones más importantes para el tricolor, al tratarse de uno de los líderes del equipo y pieza clave dentro del esquema de Javier Aguirre. Por su parte, Jorge Sánchez vuelve a aparecer como una de las principales alternativas para la lateral derecha de la selección mexicana. Con esto ya son 16 los jugadores que están bajo las órdenes del Vasco Aguirre. Informó para ABC Deportes, Andrés Guerra.
0: Espectáculos.
5: El concierto de J Balvin en Monterrey podría tener invitados sorpresa y las redes sociales ya comenzaron con las teorías. Fans especulan que artistas como El Bogueto, Jerry Moa, Ryan Castro e incluso Peso Pluma podría aparecer durante el show en el recinto en Monterrey. Las sospechas crecieron luego de que Balvin sorprendiera en otros conciertos de su gira con colaboraciones inesperadas y canciones junto a artistas mexicanos del reggaetón y corrido urbanos. Además, del colombiano llegará a Monterrey este 20 de mayo con un setlist lleno de éxitos como Mi Gente, Ginza y Ahí Vamos, prometiendo una de las noches más explosivas del género urbano este año.
6: Ale Burnes para ABC Noticias. 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

0: Hello, Monterrey.
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0: Sí, me da mucho gusto saludarte. Muchas gracias a mi querida Imelda que me deja el espacio. ¿Cómo están? ¿Cómo les fue en este día? Hoy martes 19 de mayo, ya te estoy acompañando desde el mero corazón de la ciudad de Monterrey, aquí en el centro. Estamos ubicados en Madero, esquina con Diego de Montemayor, por aquello de que si no sabías dónde quedaba Grupo La Alegría, de esta división de Grupo ABC. Los voy a acompañar con 3 horas de muy buena programación. Espero tu reporte vial a través del WhatsApp 818-0101-917. Para que me vayas mencionando cómo te va en el tráfico, dónde está cargadito el día de hoy, para qué rumbo, para qué municipio. Pero lo más importante, que me digas que te voy a incluir en la programación del día de hoy. Y alguien me dijo, Rudito, por favor, algo de Chayanne.

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0: gente que lo escucha allá en Jalapa, Veracruz, el buen Antonio Jacome. Ahí le manda saludos a toda la gente por acá, al Ojitos de Vaca. Muy bien, mi querido Antonio, que nos escucha en línea y lo hace a través de nuestro portal. Nos manda un saludo desde Jalapa, Veracruz. No te vayas a mover, Monterrey. Y ahorita regresamos con mucho, pero con mucho más de 91.7. Y déjame tu mensaje.
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0: Feliz día, tarde para todos. Hey. Pues tráfico tranquilo aquí para la carretera Villa Juárez, muy, muy tranquilo.
1: Ándale.
0: Fluido. Gracias a Dios, ya casita.
1: Ah, qué bueno.
0: Compláceme, por favor, con algo de Enanos Verdes, Mariposas, por favor, algo chido, algo romántico, para amenizar todavía más la tarde. Saludos, bendecida tarde.
1: Me parece muy bien, hermanito. Antes, Alejandro Sanz, yes, enjoy.

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Son las chicas de Flan. Se llama Me he enamorado de un fan a través de 91.7. Somos Premier. ¡Vamos a música! Un buen refresquito con hielo para festejar esta tarde. Una bebidita, algo, lo que tú quieras. Pero eso sí, la música, déjala a cargo de Premier.

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Hits por acá de este lado con Satisfy. 5 minutos para que den las 8 de la noche. Alexis te llega con Preso. Uy, qué tremenda canción. No me le cambies, Monterrey. Todo mundo va escuchando, Premier.

0: Mi hermano, te estoy escuchando. Cumplo años hoy.
1: ¡Eso!
0: 5-7, mi hermano.
1: ¡Vámonos!
0: Si tuvieras una canción de Belanova o algo de Paulina Rubio, como regalo, te lo agradecería mucho. Buenas tardes.
1: Te mando un abrazo muy grande, muchas felicidades, muchas bendiciones, muchos días de estos, mi hermanito. Fuerte abrazo para ti. Que sigas con ese buen ánimo y sigas conectado aquí en tu casa 91.7 Somos Premier.

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0: ¡Qué rica manera de comenzar esta siguiente hora con muy buena programación! ¡Saludos a los que van dejando su mensaje! ¡Hello!
1: ¡Ese mi rudo! Andábamos desaparecidos, pero ya andamos aquí.
0: ¡Ándale!
1: Es que nos mata el tráfico. ¡Híjole! ¡Saludos! Aquí hablando Luis Ramírez.
0: Abrazo, mi hermanito. Mucha precaución al manejar, por favor. Vamos a ir a más música. 8:07. Algo de Timbiriche me dijeron por acá. Aquí lo tienes en Premier.

0: 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Nuestra red de infiltrados informa que el exsecretario de Obras Públicas de Apodaca, Gerardo García, ya comenzó a moverse rumbo a las elecciones 2027, luego de dejar hace algunos meses su cargo en el gabinete encabezado por César Garza Arredondo, pues aunque dijo que se retiraba para atender proyectos personales, ya comenzaron las especulaciones sobre su futuro. El exfuncionario también trabajó durante la administración de César Garza Villarreal y logró construir cercanía con grupos priistas del municipio, mientras en semanas recientes sonó la versión de que podría reaparecer bajo otros colores. Dicen los infiltrados que en Apodaca se comenta que Gerardo García buscaría la candidatura de Movimiento Ciudadano para la alcaldía, lo que abriría un frente incómodo para el PRI en uno de sus principales bastiones metropolitanos. 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

música para ti, Monterrey. No me le cambies. 8 de la noche con 42 minutos. El maestro Ricardo Montaner llega con esto que se llama Será. No me le cambies. Quédate aquí acompañado, aquí en casa, aquí en Premier.

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¿Quién se va a negar a escuchar a Madonna? Like a Virgin a través de 91.7, somos Tremer. Aquí vamos navegando poco a poco y llegando casi a la tercera hora de un servidor. Este programa que se llama Viviendo de Noche, nos encanta acompañarte y cerrar tu día con muy buena programación. Por eso quédate aquí en 91.7, somos Premier. Eric Farías, el rudo más amable en la radio acompañándote. Hay más música, no le cambies. Quédate aquí en casa.

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1: Hola, Rudo, buenas noches. Saludándote aquí del trayecto de mi trabajo a mi casa.
2: ¡Órale!
1: Saludos.
2: Saluditos. Ya lista para descansar. Muy bien, es toda la actitud, como debe ser. Saludos a toda la gente que nos va sintonizando en esta noche. Estamos llegando a la tercera hora de un servidor. ¿Cómo les va? ¿Cómo estuvo tu día? Platícamelo todo. Estoy recibiendo tus mensajes en el 818-0101-917. Por acá, saludos a mi querido Chuy Mercado, mi querido Chuyito, que anda por ahí trabajando y nos escucha ya en el sector de Lindavista. Le mandamos un fuerte abrazo. Muchas gracias, mi hermano. Oigan, de verdad que esta tercera hora va a estar increíble porque tenemos una programación tan rica que no pueden faltar, obviamente, la especialidad de la casa en la tercera hora, que son los Rudo Tracks en tu idioma. Todos somos, para aquellos todos que somos amantes del movimiento en español, de verdad no se pueden perder lo que viene a continuación. Porque voy a comenzar con algo de Mecano. Se llama Barco a Venus. Y de ahí vamos a seguirle. Por ahí viene Enanitos Verdes, Luis Miguel. Viene también La Quinta Estación. Viene también la gente de zona, Alaska y Dinarama y mucho más. Así que no le muevas y quédate aquí en casa. Quédate en 91.7 Premier.

señor Devil Bot y la gente de Van Halen con Job. Bueno, vámonos a cambio de música. Luis Miguel ahora llega por acá. Ahora te puedes marchar. Maneja con precaución en este martes. Más bien acompañado de 91.7 Somos Premier.

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0: música de la gente estación. ¿Cómo te van esta noche? ¿Todo bien? Ya regresando a casa, ya listos para cenar, listos para descansar. Les mando un fuerte abrazo por acá desde el centro de la ciudad de Monterrey. ¡Hello!
1: Buenas noches, Rudito.
0: ¡Éntale!
1: Exitoso y bendecido martes, señor. No se me puedes complacer con algo de Alejandro Sanz.
0: ¡Ándale! Me gusta la idea, ¿cómo no? Ahí viene en camino, pero antes te voy a dejar con Mr. Cabas. Se llama Mi Bombón. 9:24, no me lo cambies. Estás escuchando 91.7 Somos Primero. Nos encanta cerrar tu día con buena música.

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Con Alaska y Dinodama te mando un fuerte abrazo. ¿A quién le importa? Por acá a este lado. Estamos cerrando muy bien el programa del día de hoy. Son las 9 ya con 35 minutos. Probabilidad de lluvia para el día de mañana, para que lo vayas tomando en cuenta, porque se dice que a partir de mañana y a lo que resta la semana, lluvia en la ciudad de Monterrey.

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6: ¡Y ya nos vamos, Monterrey! Siempre es un placer acompañarte. Como siempre, cerrando el día de hoy con buena música y lo que resta de la noche, te invito para que te quedes bien acompañado aquí en 917 Premier. Que me sigas también ahí en las redes sociales, búscame como Rudo Farías en Facebook, en Instagram, en TikTok, pero sobre todo también que sigas nuestra cuenta de Instagram oficial, @premier_mx, porque hay giveaways, siempre tenemos invitaciones para los mejores eventos de la ciudad de Monterrey, así que bueno, estate muy al pendiente, va que va. Tenemos una cita tú y yo mañana en punto de las 6 de la mañana, si Dios quiere, y si no... Y si no, ya estamos con el Monterrey. Que descanses, que pases buena noche, buen regreso, buen camino. Pero sobre todo, dulces sueños. Te quedas con un triple de Rudo Tracks en tu idioma. La unión Hombres G y Soda Stereo. Que descanses, Monterrey, Hollywood.

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4: 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Comer de forma saludable y económica es posible cuando tomamos decisiones informadas. Hoy en El Platillo Sabio te enseñaremos a preparar una receta muy rendidora, salchichas a la mexicana.
2: Y para acompañar este y muchos otros platillos, dedicamos nuestra guía de consumo al oro verde de México, el aguacate. Analizaremos sus variedades, cómo elegir el mejor en el mercado y los secretos para conservarlo fresco por más tiempo. ¡Acompáñanos!
5: Bienvenidas y bienvenidos a Revista del Consumidor Radio. Soy Joy Ramírez. Hoy, en el Platillo Sabio Profeco, nos acompaña Mati Vargas, cocinera tradicional queretana, quien nos va a enseñar a preparar unas deliciosas salchichas a la mexicana desde cero. Bienvenida, Mati.
6: Gracias, Joy. Esta receta les va a encantar. Comenzamos. Los ingredientes que necesitamos para hacer las salchichas caseras son 1 kilo de pechuga de pollo, 400 gramos de hielo picado, 200 gramos de lardo de cerdo o lomo de cerdo, 140 gramos de fécula de maíz, 20 gramos de sal, 16 gramos de cebolla en polvo, 8 gramos de fosfato de sodio, 8 gramos de sal cura, una cucharadita cafetera de paprika, agua, funda de celulosa para la salchicha e hilo de algodón. Para nuestra preparación de salchichas a la mexicana, requerimos 2 jitomates medianos en cubos, media cebolla fileteada, un chile verde, un diente de ajo fileteado, cilantro picado, sal al gusto, aceite y 6 de las salchichas que vamos a preparar cortadas en rodajas. Comenzaremos preparando el embutido. Primero, cortamos la carne en cubos pequeños y la ponemos en la licuadora junto con las sales mezcladas. Y mientras se licúa, agregamos una tercera parte del hielo molido. Además, añadimos nuestro colorante natural, que es la paprika. Luego, el lardo de cerdo o lomo de cerdo. Y al final, el resto de los ingredientes, incluyendo el hielo. Licuamos hasta que se integren bien los ingredientes y reservamos la mezcla en un bowl. Ahora, para darle forma a las salchichas, colocamos la mezcla dentro de la manga y embutimos en la funda de celulosa, rellenando a presión las tiras largas y atamos por uno de los extremos. Dividimos las salchichas en porciones atándolas con hilo de algodón. Para cocinarlas, colocamos las tiras de salchichas en las bolsas resellables de grado alimenticio y extraemos la mayor cantidad de aire posible. Calentamos previamente el agua a punto de ebullición, introducimos la bolsa de salchichas y cocinamos de 30 a 40 minutos. Al finalizar la cocción, sumergimos las salchichas en un bol con agua fría y hielos. Esto es para crear un choque térmico y las llevamos a refrigeración por 24 horas. Es muy importante que no retiremos la funda de celulosa hasta que las vayamos a usar. Ya seleccionadas, las colocamos en una bolsa al alto vacío para almacenarlas en el refrigerador. Estas salchichas pueden durar una semana almacenadas en refrigeración dentro de la bolsa. Ahora vamos a llevar estas salchichas caseras a otro nivel. Para su preparación, agregamos aceite en una cazuela y sofreímos la cebolla, el ajo e incorporamos las rodajas de salchicha. Agregamos el chile picado y después el jitomate en cubitos. Sazonamos con una pizca de sal y colocamos un poco de cilantro picado. Por último, dejamos cocinar por 10 minutos aproximadamente hasta que todo quede bien integrado. Recuerden que el platillo sabio Profeco es fácil de preparar, tiene buen sabor, aporta un balance nutricional y rinde para varias porciones. Anímense a prepararlo y cuéntenos en nuestras redes sociales cómo les fue. Yo soy Mati Vargas, cocinera tradicional queretana, y fue un gusto cocinar con ustedes.
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2: El aguacate es una de las grandes aportaciones de México para el mundo. Es un alimento de textura suave y sabor inconfundible que proviene del árbol Persea americana, originario del centro de México y zonas altas de Guatemala.
4: Su nombre proviene de

0: escala internacional.
1: Pero no todos los aguacates son iguales. Cada uno tiene características distintas, por lo que tienen distintos usos. Puede ser aguacate Hass, el más popular en el mercado internacional. Si buscas una textura cremosa, este es el elegido, además de tener un inconfundible sabor a nuez. No te dejes engañar. Cuando su cáscara se torna oscura, casi negra, es que está en su punto. Lo mejor, está disponible todo el año.
0: Aguacate criollo. Tiene una cáscara muy delgada y suave, que en algunos casos es comestible. Además, destaca por su gran resistencia al frío.
1: Aguacate fuerte. Con su forma de pera, este aguacate luce una cáscara gruesa, ligeramente áspera con puntos amarillos. Por dentro, tiene una pulpa muy cremosa. Está disponible desde finales de otoño hasta la primavera.
0: El aguacate es un gran aliado para tu salud. Aquí te contamos cómo te ayuda. Tendrás una salud cardiovascular envidiable, ya que sus grasas monoinsaturadas son expertas en reducir el colesterol malo y elevan el bueno, evitando que se acumule en tus vasos sanguíneos. Tiene poder antioxidante. Gracias a su vitamina E, disminuye el riesgo de enfermedades cardiovasculares y degenerativas.
1: Si buscas mejorar tu salud digestiva, su alto contenido de fibra y agua son la clave. Juntos favorecen el tránsito intestinal y previenen el estreñimiento. Gracias a que es bajo en sodio, pero muy alto en magnesio y potasio, el aguacate es el alimento adecuado para personas con hipertensión arterial.
0: Para que puedas aprovechar todos estos beneficios en tu salud, te compartimos algunas recomendaciones de compra. Observa el color de la piel y prefiere los aguacates de color más oscuro, ya que generalmente indican mayor madurez. Ojo con los golpes. Elige siempre una cáscara sin magulladuras, manchas profundas ni grietas.
1: Haz la prueba de firmeza. Lo ideal es que se sienta firme, pero ceder ligeramente al presionarlo. Para evitar su oxidación, solo aplica unas gotas de limón sobre la pulpa. Guárdalo en un recipiente hermético y directo al refrigerador. Eso sí, si ya está maduro, no esperes mucho. Consúmelo en 1 o 2 días.
0: Compra aguacates verdes. A temperatura ambiente, estos alcanzarán su punto óptimo de maduración en unos 4 o 5 días. ¿Los necesitas antes? Acelera el proceso. Envuélvelos en papel periódico o colócalos en una bolsa de papel. Siempre a temperatura ambiente.
1: Detén la maduración. Si tu aguacate ya está maduro pero no lo vas a usar todavía, refrigéralo. Puede conservarse fresco hasta 2 semanas y se mantiene a 7 centígrados. Ahora ya lo sabes. Elige bien. Cuida tu salud y sácale todo el provecho a ese tesoro del campo.
0: No olvides que con la herramienta ¿Quién es quién en los precios? Puedes comparar precios para tomar las mejores decisiones de compra. Entra a qqp.profeco.gob.mx. Recuerda que para ser una persona consumidora responsable, hay que estar bien informada.
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4: En este rico y delicioso miércoles 20 de mayo. Saludos a toda la gente que nos va sintonizando en esta mañana. Tenemos una temperatura de 22 grados centígrados. Hoy llegaremos a una máxima de 30 y hay probabilidad de lluvia. Felicidades a todos los psicólogos hoy en su día. Les mando un fuerte abrazo, que se la pasen muy bonito. Y vamos y con más música porque se arrancamos esta mañana aquí en tu casa. No le cambies, Monterrey.

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818-0101-917 para que me dejes tu mensaje, que me digas cómo te va en el tráfico, qué te gustaría escuchar en esta mañana, quién le mandan saludos. Dime que si vas escuchando 917, somos Premier.

0: esta rica mañana de miércoles. ¿Qué te voy a incluir? Hola, buenos días.
1: Hola, Rudito. Algo de la ley, porfa.
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4: Sophie, mi querida Julius, buenos días, chicos, ¿cómo están? Gusto en saludarlos. Llegamos al ombligo de semana con buena música, con buena energía, pero sobre todo también con mucha información. Ustedes se quedan aquí en casa, muchas gracias. Yo te deseo que tengas un excelente miércoles, cuídate mucho. Regreso al mediodía para acompañarte con buena música y sobre todo que te quedes bien acompañado con la familia de ABC Noticias en esta mañana. Quédate escuchando 91.7, somos Premier, buen día.

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1: Muy buenos días, estos son los titulares en ABC Noticias. Almacenan comerciantes ambulantes alimentos en bodegas insalubres pese a clausuras previas.
2: Espera Félix Arratia, secretario de Igualdad e Inclusión, que en 2027 se haya erradicado la pobreza alimentaria extrema en la entidad.
1: Piden diputados locales mayores sanciones y operativos en San Pedro Garza García, esto para bajar cifras de accidentes viales en el municipio.
2: Batea Semarnat proyecto turístico de Royal Caribbean en Quintana Roo tras alertas del gobierno federal y organizaciones ecológicas.
1: Exige Claudia Sheinbaum a Estados Unidos reciprocidad en extradiciones. Enviaron 269 solicitudes desde el año 2018.
2: Y en los deportes van Cristiano Ronaldo, Lionel Messi y Guillermo Ochoa por su sexta Copa del Mundo.

0: ¿Cómo está? ¿Cómo le va? Muy buenos días. Bienvenidos a ABC Noticias. Un gusto poder saludarle y poderle informar en esta jornada de miércoles, ya mitad de semana, miércoles 20 de mayo. Ya del año 2026. Tenemos 24 grados de temperatura aquí en el centro de la ciudad de Monterrey. En una mañana nubladita en algunos puntos, medio nublado en otros, por eso está como que llueve en un punto, deja de llover en otro, y está el chipi chipi, el pavimento resbaladizo en una buena parte del área metropolitana de Monterrey, así que por favor, muchísimo, muchísimo cuidado. Soy Julio César Cano, le doy las gracias por permitir que estemos con usted y le invito para que se quede hasta las 9 de la mañana. Vamos a estar transmitiendo totalmente en vivo y de manera simultánea a través de Premier 91.7 en FM y en AM estamos en el 1310 para que por favor ahí se quede con nosotros. Y sabe que desde ya, si se puede empezar a comunicar, se lo vamos a agradecer muchísimo también. Redes sociales y WhatsApp siempre a su disposición. Ana Sofía Contreras, ¿cómo te va? Muy buenos días. ¿Cómo amaneciste?
1: Julio César Cano, muy bien. Gracias a Dios. Gracias a Dios. Justo venía ahorita, pues viendo, pues, aunque está nubladito, pero como que la lluvia hace muy buenas postales en bueno, el cielo. Porque el cielo se sigue presentando. ¿Cómo van ustedes? Queremos saberlos, queremos escucharlos, leerlos con sus mensajes de audio y también, por supuesto, con sus mensajes de texto, los reportes. Súper importante porque sabemos que en estos últimos días la vialidad se ha complicado un poco más, a pesar de que pues ya hay algunas escuelas, universidades, preparatorias que ya no van completamente los estudiantes a las clases. Entonces, platíquenos, por favor, el día de ayer fue un caos tremendo, a ver si cambia un poco esta mañana. Aquí estamos, en comunicación directa y bien al pendiente.
0: Aquí estamos y aquí seguiremos, primeramente Dios.
1: Claro que sí.
0: Muy bien, oiga, pues comuníquese por favor 81-3550-0570, nuestro WhatsApp, las redes sociales oficiales, ABC Noticias MX en todas las plataformas, y por supuesto las redes sociales de sus servidores, las redes sociales personales, ahí estamos también muy, muy atentos. Un fuerte abrazo a mi estimado Rudo Farías, Eric el Rudo Farías, el rudo más amable de la radio en Monterrey. Compadrito, muchísimas gracias por la música. Vamos a poner pausa en la música, ya más adelante regresamos con ustedes y damos paso ahora a la información. Oiga, pese a ser clausuradas en el pasado, las llamadas bodeguitas insalubres del centro de Monterrey continúan siendo ocupadas por comerciantes ambulantes. ¿Y qué es lo que hacen ahí? Pues almacenan ahí los alimentos que después le ofrecen a usted. Usted les compra con toda confianza, consume, pero ¿bajo qué riesgo? No hay medidas adecuadas de sanidad. Eso es un hecho. Escuche.
2: Las bodegas insalubres utilizadas para almacenar alimentos perecederos continúan operando en el primer cuadro de Monterrey, pese a las clausuras realizadas en distintas ocasiones por la Secretaría de Salud Estatal, dependencia liderada por Alma Rosa Marroquín. Sin embargo, las acciones implementadas no han sido suficientes para frenar esta práctica, pues tanto Salud Estatal como la Dirección de Comercio Municipal de Monterrey, encabezada por Marcelo García, mantienen sin regulación estos espacios donde comerciantes ambulantes almacenan comida, carretillas y utensilios en condiciones antihigiénicas. Se trata de vendedores que ofrecen fruta, papas, hot dogs y otros productos en puntos de alta afluencia como la Macroplaza, la Alameda, la Explanada de los Héroes y Colegio Civil, actividades que forman parte de los más de 68,000 empleos informales registrados en Nuevo León, de acuerdo con datos del INEGI. El problema sanitario se agrava debido a que muchos de estos alimentos permanecen almacenados durante horas en lugares expuestos a humedad, basura, insectos y roedores, condiciones que pueden provocar enfermedades gastrointestinales, infecciones estomacales, diarreas, intoxicaciones y otros padecimientos derivados de la descomposición de alimentos. ABC Noticias ha documentado en repetidas ocasiones la operación de estas bodegas irregulares e incluso la clausura de algunas durante 2024 y 2025. Sin embargo, actualmente continúan funcionando en distintos puntos del centro de Monterrey. Incluso existe protección entre los propios comerciantes para evitar revelar la ubicación de estos sitios. Durante un intento de diálogo con un vendedor en la Alameda, Un bolero aseguró que no tenía autorización de la señora para proporcionar información. En un nuevo recorrido realizado por ABC Noticias, apoyado con imágenes aéreas, se identificaron 10 puntos donde comerciantes almacenan alimentos y carretillas expuestas a altas temperaturas, humedad e insectos. Sobre la calle Washington fueron ubicadas 3 bodegas y otra más en Modesto Arreola, entre Juan Méndez y José Mariano Jiménez. Entre ellas se encuentra un inmueble que ha sido clausurado en repetidas ocasiones. También se localizaron 2 más en el cruce de Ignacio Allende y Doctor Cos, una de ellas en el número 279 y otra en un estacionamiento marcado con el 824 rumbo al Teatro de la Ciudad. Con información de Víctor Amaro, ABC Noticias.
1: Durante un recorrido realizado por ABC Noticias, se pudo constatar que el agua del Paseo Santa Lucía continúa presentando una coloración verde y turbia, lo cual ha generado inconformidad entre los visitantes y turistas.
3: El Paseo Santa Lucía continúa presentando una coloración verde y turbia en las aguas del río artificial que recorre este atractivo turístico ubicado en el centro de Monterrey. Aunque el sitio es considerado una de las 13 maravillas de México creadas por el hombre, actualmente muestra una imagen distinta a la habitual, ya que el agua, que debería lucir en tonos azul turquesa, ahora presenta una apariencia verdosa que genera inconformidad entre visitantes y turistas. Durante un recorrido realizado por ABC Noticias, a lo largo del paseo turístico, se constató que gran parte del canal mantiene el agua opaca y con tonalidades verdes, situación que contrasta con la imagen que históricamente ha caracterizado el lugar. Desde el pasado 7 de abril, este medio de comunicación había documentado las condiciones del río artificial, sin que hasta ahora se observe una mejora significativa en el aspecto del agua. El Paseo Santa Lucía es uno de los principales puntos turísticos de Nuevo León y uno de los espacios más visitados por quienes llegan al estado. Con la cercanía de la Copa Mundial de la FIFA 2026, autoridades estatales esperan la llegada de cerca de 400,000 visitantes extranjeros, muchos de los cuales recorrerán este lugar emblemático conectado con el Parque Fundidora. La secretaria de Turismo Estatal, Mari Carmen Martínez Villarreal, aseguró que no está al tanto del problema. Sin embargo, confió en que el tema pueda resolverse antes del arranque de la justa internacional.
4: Ni las he visto, no creo, no estoy enterada, estoy enterada del tema, pero sin duda el Parque Santa Lucía, bueno, el Paseo Santa Lucía es nuestro principal atractivo turístico, estoy segura que estará al 100.
3: Desde el año 2024, el Paseo Santa Lucía comenzó a presentar esta tonalidad en el agua, además de algunas irregularidades, entre ellas humedad visible, fuentes apagadas, pisos con varillas expuestas y cableado sin protección. ABC Noticias buscó la postura del Parque Fundidora para conocer si existe algún proyecto de mantenimiento o intervención programada para mejorar las condiciones del agua. Sin embargo, hasta el cierre de esta edición no hubo respuesta oficial por parte del organismo. Para ABC Noticias, Alejandro Cardiel.
0: Oiga, y en más temas ambientales y de salud, autoridades confirmaron el primer caso de gusano barrenador en un felino aquí en Nuevo León, lo cual pues ha aumentado la preocupación en el sector salud y también en el sector ganadero. Hasta el momento van 97 casos acumulados.
5: El Servicio Nacional de Sanidad, Inocuidad y Calidad Agroalimentaria informó que Nuevo León alcanzó 97 casos acumulados de gusano barrenador detectados en distintas especies animales. Aunque la cifra total aumentó en los últimos días, los casos activos en la entidad presentaron una ligera disminución al pasar de 51 a 48. De acuerdo con el más reciente reporte emitido por el organismo federal este martes, Linares continúa siendo el municipio con mayor número de casos activos al registrar 17 animales afectados. Le siguen Aramberri con 8, Iturbide y Montemorelos con 4 cada uno, además de Santiago con 3 casos confirmados. También permanecen casos activos en Doctor Arroyo y General Zaragoza con 2 reportes cada uno, mientras que Allende, Cadereyta, Jiménez, General Terán, Higueras, Gualahuises, Juárez, Sabinas Hidalgo y San Pedro mantienen un caso activo respectivamente. Respecto al total de casos acumulados registrados desde el inicio inicio del monitoreo sanitario en Nuevo León, el cual fue dado a conocer el pasado 20 de septiembre del 2025. El municipio de Aramberri se mantiene como el de mayor incidencia al sumar 30 casos confirmados. En segundo lugar, se encuentra Linares con 20 reportes, seguido de Doctor Arroyo y Montemorelos, ambos con 8 casos acumulados. Más abajo aparecen General Zaragoza e

0: Los reportes se habían concentrado principalmente en ganado y perros. El gusano barrenador es una plaga provocada por las larvas de una mosca que deposita sus huevecillos en heridas abiertas de animales, provocando infecciones severas que puedan poner en riesgo la vida del ejemplar si no recibe atención veterinaria oportuna. Las autoridades sanitarias mantienen vigilancia permanente debido al impacto que esta enfermedad pueda generar en el sector ganadero y en animales domésticos. Entre los casos reportados en la entidad, destacó también el registrado el de un perro en el municipio de San Pedro, considerado el primer caso confirmado de gusano barrenador detectado en esa localidad. El hallazgo generó atención debido a que anteriormente la mayoría de los reportes se concentraban en municipios rurales del sur del estado. Senasica mantiene campañas de monitoreo, inspección y atención veterinaria en diferentes regiones de Nuevo León, además de exhortar a productores ganaderos y dueños de mascotas a revisar constantemente heridas o lesiones en sus animales para detectar oportunamente cualquier signo de infestación. Las autoridades también recomendaron reportar inmediatamente cualquier caso sospechoso para evitar la propagación de la plaga en otras zonas del estado. Para ABC Noticias, Juan Garza.
1: El presidente del Comité Estatal de Fomento, Sanidad y Movilización Pecuaria, Armando Víctor Gutiérrez, señaló que buscará erradicar en tiempo récord los casos de gusano barrenador detectados en distintos municipios del estado.
2: Las autoridades sanitarias de Nuevo León buscan erradicar en tiempo récord los casos de gusano barrenador detectados en al menos 15 municipios del estado, aseguró Armando Víctor Gutiérrez, presidente del Comité Estatal de Fomento, Sanidad y Movilización Pecuaria de Nuevo León. El representante del organismo señaló que la entidad ya logró eliminar anteriormente esta plaga, por lo que ahora confían en repetir el proceso con mayor rapidez gracias a los protocolos implementados por autoridades estatales y federales. Las declaraciones surgieron luego de que el Servicio de Sanidad, Inocuidad y Calidad Agroalimentaria confirmara el primer caso de gusano barrenador en San Pedro, detectado en un perro. Gutiérrez pidió a la ciudadanía no alarmarse al señalar que la detección del caso refleja que existe coordinación entre las dependencias encargadas de la vigilancia sanitaria en la entidad. Actualmente, Nuevo León acumula 97 casos acumulados y 48 activos de gusano barrenador, de acuerdo con el más reciente informe emitido por Senasica, aunque autoridades estatales aseguran que la cifra continúa siendo baja en comparación con otras entidades del país. El presidente del comité explicó que en Nuevo León se mantienen estrictos controles sanitarios y vigilancia constante para detectar oportunamente cualquier caso en animales domésticos o de producción. Las autoridades exhortaron a propietarios de mascotas, productores ganaderos y médicos veterinarios a reportar cualquier anomalía para evitar que los casos aumenten en la entidad. Armando Víctor Gutiérrez reiteró que el objetivo principal es contener y eliminar rápidamente la presencia del gusano barrenador en Nuevo León, además de mantener la coordinación entre autoridades para proteger tanto al sector pecuario como a las mascotas de la entidad.
3: Y quiero decirle a todos que tristemente el gusano barrenador ya apareció en San Pedro. Tuvimos ayer el primer caso en un perro, y esto no es para generar ninguna alarma, al contrario, es para reconocer que la coordinación y la comunicación entre las dependencias de sanidad animal están funcionando. Senasica es quien nos rige, tenemos protocolos muy establecidos en Nuevo León, y aparte, la autoridad estatal y las autoridades competentes de sanidad la hemos reforzado. Por eso tenemos muy pocos casos en Nuevo León comparado con otros estados, estamos trabajando muy bien. Y esto le quiero pedir a toda la ciudadanía desde este canal que no se genere alarma, que no se genere pánico. Esto es 100% tratable. Cuando se vea una gusanera en un animal de cualquier especie, sencillamente hay que atenderlo con un veterinario para que ellos hagan el reporte oportuno ante Senasica. Y quiero reconocer también a todos los médicos que ya se certificaron, a todos los veterinarios y todos los que están en lista por hacer las certificaciones. Desde el Comité de Sanidad Animal les dejo mi más sincera disponibilidad a todos para poder seguir combatiendo esta plaga. Hace 30 años ya se había erradicado, ahora lo vamos a lograr hacer en un tiempo récord y de una manera mucho más rápida y con los protocolos adecuados.
2: Para ABC Noticias, Alejandro Cardiel.
4: Pues obviamente hay preocupación, mucha preocupación entre el sector salud, el sector ganadero y pues por supuesto entre la población de Nuevo León por este tema que ya le estábamos comentando. Hay que tener muchísimo cuidado y en cuanto detectemos alguna situación de que quizá una mascota, porque es ya lo estamos viendo, un perrito, un gatito y demás.
1: Y no tan lejos, no lo estamos viendo en la periferia o donde está mayormente.

0: es en algunos municipios
1: en
0: un
1: zona
0: poco
1: rural.
0: Más, ajá, más lejanos. Ahora lo estamos viendo en el municipio de San Pedro, sí. Y en una mascota, en un perro.
1: Exactamente. Ahora, esto no es, no se contagia, vaya, como tal, no es un contagio. Si el animalito, o el, en el caso del ganado, tienen una herida, se puede infectar porque pues, puede llegar la mosca que transmite justamente esta enfermedad. Y es ahí en donde empiezan los problemas. Entonces, pues nada más estar muy atentos a esta situación. Pues sí, estar en alerta, no alarmados, no mortificados ni con miedo, pero sí estar muy atentos. Y si se llega a detectar algo, pues inmediatamente avisar a las autoridades.
0: Y no descuidar precisamente a estas mascotas, porque justo lo han dicho los expertos en el tema, que es con cortaditas, la mascota sí. Puede tener eso, separa la mosca ahí y
1: deposita el huevecillo.
0: Te lo deposita y también incluso dicen que se puede dar en humanos. Es un poco más complicado, pero también se puede registrar. Hasta ahorita no se ha registrado, no. Tan solo aquí en México, pero nada es imposible, hay que cuidarnos mucho.
1: Exactamente, ¿qué hace el gusano barrenador? Pues va consumiendo la carne del animalito en este caso, ¿no? Entonces, bueno, hay que estar con mucho, mucho pendiente. Oiga, y hablando de temas de salud, pues con lo que iniciábamos este noticiero en punto de las 7 de la mañana y que es nuestra portada también en el periódico el día de hoy, un problema con el cual las autoridades, con el paso de las administraciones no han podido, que es el tema de los comerciantes ambulantes. Ajá. Por muchas razones es que no se permite que estén ahí. El tema de la insalubridad o el mal manejo de los alimentos es uno de esos temas.
0: Qué complicado el regular esta situación, porque estás hablando de la salud de muchísimas personas que de pronto andan en la calle, en la espera a lo mejor de un camión, o van directo al trabajo, se encuentran algún puestito de esos, van tarde, no tienes tiempo de parar a comer a algún lugar y le compras a estos, sí, vendedores ambulantes. Pero ¿de dónde viene todo ese alimento? ¿Cómo se guarda? ¿Cómo se refrigera? No.
1: No, pues no.
0: Se... Fíjate. Guarda como debe de ser.
1: Hay imágenes,
0: ¿no?,
1: de dron en donde se puede apreciar, ahí está la fotografía de nuestra portada, cómo dejan ahí en estas bodegas totalmente insalubres, tanto los utensilios de cocina, verduras expuestas, agua que está ahí estancada, sí. Hay comida tapada con bolsitas de plástico nada más, y bueno, un sinfín de cosas que tienen ahí.
0: Los mismos carritos, nada más así.
1: Ahí lo dejan y al siguiente día van y lo sacan como si cualquier cosa.
0: Y al aire libre.
1: Y pues a venderlo, a ofrecerlo, y hay gente que dice, oye, pues yo se me antojó, o tengo hambre, o es lo único que puedo comer porque ando a las carreras y les compro algo aparte, pues con eso los ayudo, pero nos estamos arriesgando.
0: Totalmente. Entonces, cualquier situación de riesgo, por favor, repórtenla al WhatsApp de ABC Noticias y también tengan muchísimo cuidado. No es el afán de alarmar, pero sí hay que estar muy al pendiente de eso.
1: Exactamente. Y pues bueno, vamos a estar atentos a ver qué va a hacer la autoridad, tanto de salud como la autoridad municipal. Nos vamos a la primera pausa. Regresando vamos a tener detalles del pronóstico del tiempo. Siguen las lluvias para lo que resta de la semana y para el fin de semana también. De hecho, empezarán a incrementarse las posibilidades. Y bueno, vamos a revisar también juntos cómo están las presas de Nuevo León y cómo está el tema de la contaminación a esta hora aquí en el área metropolitana. 7:21, 24 grados. Pausa.
0: Acompáñanos.
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Ya son las 7:25. ¿Cómo andan las temperaturas en la zona metropolitana de Monterrey? Pues muy uniformes, ¿eh? Mire, por ejemplo, en Santa Catarina es donde está la temperatura más fresca, digámoslo así, a esta hora de la mañana, 22 grados, 23 grados para García, para San Bernabé, también para el lado de Escobedo, de Apodaca, Nuevo León, allá para la Estanzuela, en San Pedro Garza García, la misma temperatura, 23 grados, 24 grados en Cadreita, en Juárez, en Pesquería, en Guadalupe, también se está reportando esa misma temperatura, San Nicolás de los Garza, con 24 grados, y el centro de la ciudad de Monterrey, también aquí el termómetro marca 24 grados a esta hora de la mañana. ¿Qué vamos a tener el día de hoy? Bueno, una temperatura máxima de 28 grados, nada más, y digo nada más porque en días anteriores, pues se han superado los 30 grados de temperatura y ha estado un bochornazo impresionante. Hoy va a seguir el bochorno, pero ya no se siente tanto porque la temperatura no va a aumentar más que 4 graditos más de lo que tenemos en este momento. Por la noche, 23 grados. ¿Y sabe qué? Mucho cuidado porque por la noche aumenta la posibilidad de lluvia a un 70%. Durante la tarde es un 20-25% y ya por la noche un 70% de posibilidad de precipitación. El día de mañana jueves, 21 grados la mínima, la máxima también por ahí de los 28-29 grados y la posibilidad de lluvia es de un 50%. El viernes llegamos hasta los 30-31 grados y la posibilidad de lluvia de nuevo por arriba del 60%. El sábado, para la gente que tiene planes para este fin de semana, bueno, si son al aire libre, tome en cuenta lo siguiente: el sábado la temperatura máxima alcanzará hasta 32 grados y la posibilidad de lluvia supera el 40%. Entonces, hay el riesgo de que se pueda presentar granizo en algunos puntos de la ciudad o en algunos puntos del estado. No se descarta el domingo más lluvia, casi un 80% de posibilidad de precipitación, la temperatura máxima entre 30-31 grados y para arrancar la próxima semana 29 grados como máxima y la posibilidad de lluvia también sigue arriba del 40%, así que nos acompañan todavía las precipitaciones durante estos días y ojalá se empiece a ver reflejado en las presas de Nuevo León. La Boca, por ejemplo, acá en Santiago, el día de ayer marcaba la Conagua que estaba a un 84.94%, hoy está en 85.16% de su nivel de almacenamiento, es decir, ha seguido con ganancias. Cerro Prieto ayer estaba en 93.95% y hoy continúa exactamente igual. No ha tenido variaciones y el Cuchillo ayer estaba en 60.62%. y hoy amanece en 60.53, así que sigue con pérdidas la presa El Cuchillo. Y sobre la calidad del aire, a esta hora, y gracias a la lluvia, todas las estaciones de monitoreo ambiental marcan buena calidad del aire. Esperemos que así continúe, insisto, en gran medida, gracias a las precipitaciones que se han seguido presentando. Cuídese mucho, por favor, y quédese con nosotros en ABC Noticias. Continuamos con más.

0: Y vamos a continuar con la información porque en entrevista para ABC Noticias, el secretario de Igualdad e Inclusión de Nuevo León, Félix Arratia, señaló que como parte de la estrategia implementada mediante el programa Hambre Cero, se prevé que para mediados del 2027 se haya erradicado la pobreza alimentaria extrema en la entidad.
1: El secretario de Igualdad e Inclusión Estatal, Félix Arratia, aseguró que Nuevo León podría convertirse en el primer estado del país en erradicar la pobreza extrema alimentaria para mediados del 2027, como parte de la estrategia impulsada a través del programa Hambre Cero. En entrevista para ABC Noticias, el funcionario señaló que las estimaciones realizadas junto con Cáritas de Monterrey, la Universidad Autónoma de Nuevo León y diversas organizaciones civiles apuntan a que el estado podría abatir la pobreza alimentaria entre mayo y junio del próximo año.
2: Y vamos apuntalándolo porque según estimaciones que tenemos en este programa junto con Cáritas de Monterrey, junto con la Universidad Autónoma de Nuevo León y organizaciones de la sociedad civil, si vamos en ese camino para mayo y junio del próximo año estaríamos nosotros abatiendo la pobreza alimentaria en el estado. No es un trabajo ciertamente de esta administración, desde hace tiempo se viene trabajando y seríamos el primer estado en poder salir de esa pobreza alimentaria en el país y probablemente de Latinoamérica.
1: El funcionario destacó que el programa Hambre Cero se mantiene como una de las estrategias prioritarias de la administración estatal para atender a personas en situación de vulnerabilidad y combatir la pobreza alimentaria. A través de este programa, Nuevo León logró una reducción histórica en pobreza extrema, disminuyendo del 2.1% al 0.5% en tan solo 4 años del actual gobierno. Es decir, que 94,000 personas salieron de esta condición en solo 4 años, y más de 350,000 personas reciben alimentos variados y nutritivos en sus mesas a través de esta estrategia. Por su parte, Arratia explicó que se trabaja en el fortalecimiento de otros programas sociales, entre ellos Ayudamos a las Mujeres, con el que buscan alcanzar 150,000 beneficiarias al cierre del 2026, así como apoyos para jefas de familia y personas con discapacidad. Indicó que durante las últimas semanas, la Secretaría ha realizado recorridos en distintas regiones del estado para detectar necesidades sociales y acercar apoyos gubernamentales. Detalló que entre las principales preocupaciones manifestadas por la ciudadanía se encuentran problemas relacionados con drenaje, agua potable, electrificación y accesos a servicios de salud. En este sentido, señaló que el Fondo de Infraestructura Social contará este año con alrededor de 180 millones de pesos para atender rezagos históricos en distintas comunidades de la entidad. Para ABC Noticias, Paola Treviño.
3: 7:31 a.m, continuamos con 24 grados y sigue el tráfico en muchos puntos del área metropolitana de Monterrey. Gracias a ustedes que nos están avisando dónde está la problemática allá en la calle, en las diferentes avenidas de la zona metropolitana, y se están comunicando al 81-3550-0570, que es el WhatsApp. El buen amigo Recio nos manda un par de videos y nos comenta lo siguiente: hay una tapa de registro abierta en los carriles centrales de la avenida 2 de octubre, Díaz Ordaz, de Poniente Oriente, antes de llegar a la clínica 7, ahí a la altura de la calle o avenida María Cantú, generando tráfico lento, tránsito muy muy lento allá en este punto de Santa Catarina. Dice, el tránsito prácticamente detenido desde la ubicación de la tapa de registro abierto hasta el mercado de abastos de Santa Catarina. Gracias, Recio.
0: Dice por aquí Javi, hola ABC, buen día, para felicitar a los de tránsito, ahora sí están en los cruces de Madero y el de Simón Bolívar. Ah, qué bello es lo bello cuando están los oficiales, el tráfico fluido, agradable. Javi, pues es que cuando todos hacemos nuestro trabajo.
3: Sí, claro.
0: Bien a gusto, todo fluye con normalidad.
3: Ahora sí están los dos, porque de repente es como que se van turnando, yo no sé, uno y uno. Hoy tacos, te toca, mañana te toca a ti y hoy me toca a mí, así yo digo, no sé.
0: Fíjate qué buena idea.
3: Vete tú por los tacos, yo aquí aguanto.
0: Me
3: tantito.
0: Encanta la idea.
3: Pero ahorita, bueno, sí están los dos, que así sigan, por favor, sobre todo a esta hora, que es cuando más se necesita. Gil dice, buenos días. Saludos Julio, saludos Ana Sofi, saludos también al señor García. Alguna vez, por querer hacer mi buena obra del día, le compré un par de mazapanes a un señor que vendía en la calle, en la banqueta. Cuando probé el mazapán, primer mazapán que abrí sabía aguardado, sabía así como que a, pues no sé cómo describirlo, pero bueno, sí, entendemos cuando dice sabía aguardado, pues como a viejo ya. Dice, por no decir que a cucaracha. No vuelvo a comprar alimentos de dudosa procedencia. Y eso que ese está envuelto.
0: Sí. Sí,
3: en teoría.
0: ¿Desde cuándo lo compraron?
3: Ha de haber estado bien asoleado.
0: ¿Asoleado o en qué momento lo compraron? ¿Desde cuándo lo guardaron o no? No, hay que tener muchísimo cuidado con ese
3: el
0: tema.
3: El emoji que pone Gil donde dice, por no decir que cucaracha, una carita pues verde.
0: Entendemos totalmente la referencia, no es en
3: nunca
0: específico que hayamos probado una cucaracha, pero es como cuando guardas los suéteres.
3: Ajá.
0: Que huele a cucaracha, que huele a cucaracha.
3: Huele a guardado.
0: Huele a guardado, ajá. Totalmente. Dice por aquí Kike y Mari, buenos días, ABC Noticias, percance de 3 autos obstruyendo 2 carriles de avenida Eloy Cavazos a la altura de...
3: Del Tequito.
0: Rumbo a Monterrey. Tomen precauciones y paciencia. Abrazo para todos ustedes. Gracias, Kike y Mari, con cuidado.
3: Y ahí nos mandan las fotografías. Sí, y está el de trafiquito ahí por este accidente donde participan tres vehículos. Oiga, pues ¿cómo va con la lluvia también? En algún punto por donde usted ha circulado o va circulando en ese momento, hay llovizna, hay lluvia, háganoslo saber, por favor. 81-35-50-05-70. Ahora, ya también por las últimas lluvias, empiezan los desperfectos ahí en el pavimento.
0: Uy,
3: o sea, se los baches y demás, hundimientos, etcétera. Pues díganos en dónde. Yo les quiero hacer un llamado ahí a las autoridades, porque ahora con las obras del metro,
0: sí,
3: en este
0: horrible
3: puentecito que comunica del puente de Félix U. Gómez hacia Constitución,
0: sí,
3: que yo lo tomo bastante seguido, justo abajo del puente, ya cuando vas a subir hacia los carriles ordinarios de Constitución, sí, ahí hay en medio un hundimiento que cada vez está más profundo.
0: No, es complicado.
3: Y no sé qué vaya a pasar ahí, pero ojo, por favor, porque eso cada vez está más peligroso.
0: Y para todas las personas que van por Miguel Alemán, sabemos que es complicado, han estado recarpeteando, pero sabemos que otros puntos están un poco más complicados, así como también en la avenida Félix U. Gómez, hay algunos carriles obstruidos por esta situación, en donde está recarpeteando, que si pintando esto, el otro, y sabemos que de pronto hay, pues, desnivel, sí, en la misma calle. Y así se queda. Y también lo veíamos hace unos días en Morones Prieto o en Constitución, que están así como que entre el proceso de recarpeteo, llueve, se mueve toda la tierra y
3: sí, claro,
0: eso es lo importante porque pasan los vehículos de a diario.
3: Exacto. Fíjate que nos reportan también que hace algunos momentos, un poquito más temprano, hace unos 20 minutos, pues hubo un incidente vial en Avenida Manuel L. Barragán, ya en jurisdicción de Monterrey, un motociclista que derrapó, tiene algunas lesiones, y pues ya estaban las autoridades por ahí en ese punto hace algunos instantes. Mucha precaución, por favor, porque pues puede estar engañoso el pavimento, ¿eh?
0: Así es, estamos al pendiente y en comunicación directa por el 81-35-50-0570. Hagamos esta cadena de favores en ABC Noticias para ir avisando a las personas que apenas van a salir de casa, que van rumbo a sus trabajos, diferentes actividades, hacer ejercicio, a hacer algunas vueltas pendientes, qué ruta se pueden evitar.
3: Así es. Oiga, pues gracias por permitir que estemos ahí con usted. Nosotros con todo gusto les informamos y los acompañamos ahí en sus trayectos. Quédese con nosotros a través del 91.7 de FM y el 1310 de AM. Somos ABC Noticias. Vamos a la pausa bien rápido y ya regresamos en un momento.
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0: Buen día. En Barragán, enfrente del Parque Estiva, hay un choque. Un poquito más de tráfico del normal. Saludos.
1: Buen día, Julio, Ana Sofía y a toda la familia de ABC Noticias. Oye, nomás para comentarte, reportar que aquí en Félix Gómez, los arbolitos, hay como unos 10 o 15 arbolitos que se están secando. A ver si le llega este mensaje ahí al secretario de Ecología para que se eche una vuelta, que lo cheque y que a lo mejor le falta alguna, un fertilizante o algo para que agarren. Que sé, unos 10 o 15 arbolitos que están secando. Gracias, Jaime Cavazos.

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Deportes te presenta los equipos que estarán en México, Estados Unidos y Canadá 2026. La selección de Suecia abrirá en Monterrey su participación en el Mundial 2026. Los suecos, que podrían estar acompañados por 5.000 aficionados que viajarán a la ciudad para el torneo, enfrentarán a Túnez el 14 de junio en el primer partido en el Estadio Monterrey. Suecia se perdió 3 de las últimas 4 ediciones de la Copa del Mundo. De ellas, solo participó en Rusia 2018, donde llegó a cuartos de final y cerca estuvo de no clasificar al 2026. En la primera fase de la eliminatoria de UEFA, no ganó ningún partido. Apenas empató 2 de 6 juegos en un grupo con Suiza, Kosovo y Eslovenia y entró a playoffs vía Nation Leagues. Ya en la repesca venció por 3-1 a Ucrania y aseguró la clasificación con un agónico triunfo de 3-2 sobre Polonia gracias al gol de Viktor Gyökeres. Suecia fue subcampeón del mundo como anfitrión en 1958 y tercer lugar en Brasil 50 y Estados Unidos 94. En el 2026 puede competir para estar entre los mejores 16. La figura de este equipo es Viktor Gyökeres. El delantero sueco es el goleador del Arsenal que aspira al doblete de la Premier League y Champions League con 21 goles en 53 partidos esta temporada. Con la selección, Gyökeres ha marcado 19 anotaciones en 32 juegos. Suecia arranca su participación en Monterrey frente a Túnez el 14 de junio, en Houston contra Países Bajos el 20 de junio, para cerrar en Dallas el 25 de junio frente a Japón. Para ABC Deportes, Marifer Ibáñez.

Hola Julio César, Ana Sofía, buenos días. Para reportar un incidente aquí en la calle, en el, específicamente en el semáforo del crucero de la calle Tezozomoc y Manuel J. Cloutier aquí en Santa Catarina. Desde el día de ayer el semáforo presenta pues fallas, ¿verdad? Y ahorita ya provocó un accidente, así que pues para que tomen sus precauciones.

0: Y Jaime y a la persona que no nos dejó nombre, pero nos dejó su comentario, su reporte, gracias.
1: Por supuesto, y usted sígase reportando al 81-35-50-0570. Ya vendrá el señor García en unos momentos más con la información deportiva que están ustedes esperando en esta mañana. Y entre algunas otras cosas, pues le va a platicar también de esto que traemos en nuestro periódico el día de hoy. Van Cristiano Ronaldo, Lionel Messi y Guillermo Ochoa por su sexta Copa del Mundo. Ya unos veteranazos.
0: Oye,
1: ya toda la experiencia del mundo. Que tiene que marcar diferencia, por supuesto.
0: Totalmente. Y lo que yo he visto a través de redes sociales, comentarios, y ustedes corríjanme o platíquenme su postura, que es muy diferente el pensamiento a Cristiano Ronaldo, obviamente, y Lionel Messi, que un mundial más de Ochoa. Decían de Ochoa de que no, ya ni juega, ya, ¿qué hace ahí?
1: Pero
0: ahí
1: está.
0: Y
1: va a estar.
0: Y del bicho y de Messi. Uh-huh. Ahí están.
1: No, pues ya con toda la experiencia mundialista, no sabemos si para ellos sea, pues yo creo que ya finalmente la última, ¿no?
0: Pues yo espero ya. Si quiere, no, que nos paguen a nosotros su trabajo. Aquí no lo repartimos para los tacos.
2: O sea, ustedes manejan el tiempo como les da la gana.
0: Claro.
2: O sea, señor. ¿Le hablan cuando quieran? ¿Al 45 o al 3?
1: No, 50.
0: Claro. 3.
1: 7:50. Sí. ¿Eh? Le avisa con tiempo de que... ¡Ey!
2: Y al ratito, a la otra hora, no más venga. Sí, rapidito. No,
0: dos minutos. Es Julio. Ya, el que controla el tiempo es Julio.
2: Julio.
1: Pues soy el señor tiempo.
2: No le entiendo.
1: Como en el cuento.
0: Bueno, señor,
2: dígame.
0: Estábamos platicando.
2: Buenos días, buenos días, buenos días.
1: Ándele.
0: Señor Enrique García.
2: Déjeme saludar a la gente.
0: Si usted salude, pásele.
1: Ya cállese y hable.
0: Pues, dígame, ahora sí. El mundial de Lionel Messi, ¿cómo se llama? Cristiano Ronaldo y Guillermo Ochoa. La sexta copa.
2: La sexta copa.
0: ¿Qué onda?
2: ¿Qué onda con ellos?
0: ¿Qué onda con ellos?
1: ¿Qué onda con estos chavos?
0: ¿Qué piensa usted de eso?
2: No, yo creo que es la última y nos vamos.
0: Ya, por favor.
2: La última para Cristiano Ronaldo, que empezó en el 2006, uh-huh. Va al 2026. Fíjate, empezó Cristiano Ronaldo cuando yo empecé a ir a los mundiales.
0: Juntitos.
2: Sí, juntitos, papá, como los Rayados. Oh. Juntitos, papá. 2006 al 2026, me ha tocado ver todos los mundiales de Cristiano. Uh-huh. Me toca aquel México contra Portugal, uh-huh. En aquel entonces donde pues Cristiano era un mozalbete. Éramos dos mozalbetes ahí en ese momento.
0: Dos chiquillos de la edad, de seguro.
2: Sí, pues en ese dos momento.
0: Pubertos. No, es que Cristiano está intacto. Pero.
2: O sea.
1: ¿Y el señor García?
0: No. No estás viendo. Es que.
2: Ni porque traigo mi camisa todo florida, todo juvenil.
0: Sí, ¿sí se
1: con
0: parecen,
1: toda la chispa.
0: ¿Sí nos un parecemos? Aire. Un aire le da a Cristiano Ronaldo.
1: Le hacen
0: a...
1: igual. ¡Siu!
2: Bueno, me tocó ver, fíjate, a Cristiano Ronaldo con Portugal contra México, ajá. El 2006, y me tocó ver a Messi contra México también en el 2006. El 2006 también juega México contra Argentina.
0: Pero los
2: juega
0: dos
2: contra
0: apenas
2: los,
0: iban...
2: contra los dos, pero los dos apenas eran el proyecto de lo que luego fue esa estrellas dominantes en el mercado mundial. ¿Qué ha pasado? Bueno, Messi ganó Juegos Olímpicos, Messi ganó el Mundial pasado, ajá. Cristiano ha ganado Copa de Europa, ha ganado muchas Champions, es un goleador impresionante, pero a Cristiano le falta la Copa del Mundo.
0: ¿Y usted
2: ese
0: cree que
2: sería
0: esta es la buena?
2: El cierre perfecto para la historia de Cristiano Ronaldo. Es uno de los favoritos, yo creo que Portugal está en el top 10, obviamente, de las selecciones. No sé si tenga la consistencia todavía el equipo para poder convertirse en campeones del mundo, pero vamos a ver un cierre en este mundial de estrellas. Ya veíamos ayer a Neymar sufriendo porque no sabía si iba a ser convocado o no con el equipo de Brasil.
0: ¿Dónde juega ahora
2: Neymar? En el Santos de Brasil.
0: Ni lo topo.
2: Mi hija, ¿así cómo vas a ir?
0: No, sí, antes Neymar era así, guau, y ya de la nada se desapareció.
2: Sí, va bajando el ritmo. Va bajando, y bueno, al final de cuentas, este mundial tiene eso, el adiós de muchas estrellas y el encumbramiento de otras, ¿verdad? Ajá. El caso, por ejemplo, de Mbappé, que con Francia, si vuelve a llegar a una final, serían tres finales de forma consecutiva, una ganada y una perdida tiene hasta el momento. Mucha gente piensa que debería haber sido bicampeón el equipo de Francia en Qatar, después de que en Rusia lo pudo hacer. Así que empieza a calentarse, obviamente, este mundial a muy corto plazo. Cristiano Ronaldo, Messi, Memo Ochoa, todos van por su sexto mundial. También Andrés Guardado, que bueno, hizo de 2006 al 2022, uh-huh, ahora como parte del cuerpo técnico. Rafa Márquez estuvo en 5, Buffon estuvo en 5, Lothar Matthäus estuvo en 5, Carvajal, Latote estuvo en 5. Dentro de esto hay 4 mexicanos con 5 mundiales. Vamos a ver si puede Memo Ochoa convertirse en el sexto. Está seleccionado, obviamente, uh-huh, pero vamos a ver si lo puede jugar al final de cuentas, ¿ok?
0: Okay.
2: Esto okay, dentro señor, de lo que se refiere. Y en el fútbol local, renovó Bigón con el equipo de Tigres. Bigón renueva con el equipo de Tigres. Queda cerrado hasta el verano del 2027. No lo ha hecho oficial el equipo, pero ya trascendió de alguna manera esa situación. Y en lo que se refiere también al equipo de Rayados, pues hay que decir que Rayados del Monterrey está en la búsqueda todavía de consolidar algunos refuerzos. Ayer me dicen
1: ¿qué le
2: que César Montes ya está casi a nada de cerrar con el equipo de los Rayados de Monterrey. Aunque hay quien dice, otra vez,
0: viene de regreso
2: de Europa, y podría ser que esté prácticamente amarrado con el equipo de los Rayados del Monterrey.
1: Ándele.
2: Ayer anduvo también Andrés Sánchez, el arquero del equipo de San Luis, también acá en los Rayados del Monterrey. Y bueno, el equipo de los Rayados está en búsqueda de refuerzos para el próximo torneo. Monterrey necesita armar un buen plantel, necesita ir a pelear por la Conca Champions, y necesita, para llegar a la Conca Champions, ganar un boleto en la Leagues Cup, si es que quieren ir al Mundial de Clubes. Uh-huh. Y la Leagues Cup necesita Monterrey presentar un equipo ya encaminado, con ritmo. El Pelado Almeida, que no se ha hecho oficial todavía, pero todo el mundo decimos, ya está el Pelado Almeida, no ha podido Monterrey todavía cerrarlo con la firma definitiva, pero ya está trabajando prácticamente. Así que Monterrey visoreando qué es lo que puede tener de refuerzos para el próximo torneo.
0: Okay.
1: All right.
2: Básquetbol de la NBA. El día de ayer, otro partidazo de básquetbol de la NBA. Los Knicks perdían por 22 puntos con el equipo de los Cavaliers y levantaron el vuelo en el último cuarto. Y el equipo de los Knicks de toda la vida, con una actuación impresionante de Jalen Brunson, tuvo 38 puntos en el juego. Se levantaron de una desventaja de 22 puntos y ganaron el juego en serie extra, en tiempo extra, y se llevaron un triunfo importantísimo, motivacionalmente enorme, y bueno, se ponen adelante la serie. Hoy se juega el segundo de la serie entre San Antonio y el equipo de Oklahoma. El primero lo ganó San Antonio con doble tiempo extra, con una gran actuación de Víctor Wembanyama. Y bueno, está calientito. Las dos finales del básquetbol en la NBA se pusieron muy, pero muy calientitas, así que okay, se pone sabroso. Y dentro de lo que va a ser fin de semana, bueno, hoy por cierto juega el América femenil, hoy hay fútbol femenil, el América juega dentro de la Conca Champions, juega también el equipo de Pachuca, mañana tenemos la final del fútbol mexicano, el equipo de Cruz Azul contra los Pumas. Yo sé que cuando ya llegamos a esta etapa y los regios están eliminados, pareciera que ya nada nos importa.
1: No, al contrario, se disfruta más el fútbol, porque lo disfrutamos sin sin el temor, sin el nervio.
2: Sin
1: estar así como que... No, o sea, se apasiona uno como quiera, si le gusta uno ver el fútbol, pero ya no con el nervio de que pues ahí está el equipo, ¿no? Entonces... Se
2: ya
1: disfruta.
2: No,
1: se disfruta
0: ya
1: más.
0: Sabe no. Qué está diciendo el señor.
1: Se disfruta
0: ya
1: más, no, porque
0: usted.
1: Se disfruta no más cuando está más. Nuestro equipo ahí, pero se disfruta más relajado, digámoslo así.
2: Exactamente. Sí. Muy bien, señor Cano. El relajado Cano, de aquí en
0: sí,
2: adelante.
0: Ahora
1: relajado.
0: Tigre no juega, él se relaja.
1: Oiga, aquí le dice sí. Jaime Cavazos, tío Quique, ¿qué va a pasar con los aficionados de la República del Congo que van a traer? Ya que ve que está el virus del ébola allá.
2: Ahí.
1: ¿Van a venir, no van a venir?
2: No, de hecho, veía una ponencia de mucha gente que, oye, los pongan en cuarentena. No puedes ponerlos ya en cuarentena. Ya no te da el tiempo. Ya no te da el tiempo.
0: 22
2: días, ya no te da el tiempo, incluyendo a los seleccionados. Entonces, se lo van a.
0: Dice, buenos días, padrino. ¿Cree usted que para el 2030 salgan dos jugadores parecidos como Cristiano y Messi? Gabriel Noriega dice.
2: Ojalá.
0: Vienen chiquillos así.
2: Sí, viene Lamine Yamal, va a participar en el Mundial. Entonces, seguramente siempre sale una estrella nueva.
1: Okay.
2: Hay alguien que se encuentra.
1: Oiga, le mandan saludos dos de sus mejores amigas de este espacio informativo, Katia y Giselle. Las hermanas.
2: Y
1: dice, buenos días ABC Noticias, hoy no importa el tráfico, ni el señor García, ni la lluvia, hoy es día de alegría, porque cumple años mi mamá, Perla Chapa, sus primeros 37, atentamente Katy Giselle. También cumpliría años mi abuelito, el profesor Guillermo Roosevelt Camporredondo Rodríguez, él falleció hace 12 años, pero hoy cumpliría 70 años, siempre se festejaban juntos, él y mi mamá, para que les mande una felicitación, una mentadita cumpleañera.
2: Una mentadita.
0: La mentadita es de las niñas a su mamá.
2: Claro.
1: No, se me ocurrió.
2: Se le ocurrió.
1: Con todo cariño y respeto para Perla.
2: Tan, taran,
0: ¿qué le pasa?
2: Tan.
0: Feliz cumpleaños, Perla. Gracias.
2: Con cariño y con respeto.
0: Toda
2: claro.
0: Su familia es parte de la familia.
2: Una mentada de madre es un buen deseo.
1: Va con sentimiento. ¿Sí?
2: Claro, con sentimiento.
1: Con mucho sentimiento.
2: De parte de sus niñas.
0: Claro, ¿por qué no?
1: No se crean, chamacas. No se crean, niñas.
0: Bueno, en menos de una hora
2: que ahora estamos de vuelta.
1: Ya dijo.
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0: Muy buenos días, estos son los titulares en la segunda hora de información aquí en ABC Noticias. Almacenan comerciantes ambulantes alimentos en bodegas insalubres, esto a pesar de las clausuras previas.
1: Espera Félix Arratia, secretario de Igualdad e Inclusión, que en 2027 se haya erradicado la pobreza alimentaria extrema en la entidad.
0: Piden diputados locales mayores sanciones y operativos en San Pedro Garza García para bajar cifras de accidentes viales en el municipio.
1: Batea Semarnat proyecto turístico de Royal Caribbean en Quintana Roo tras alertas del gobierno federal y organizaciones ecologistas.
0: Exige Claudia Sheinbaum a Estados Unidos, oiga, pues que la cosa sea pareja en el tema de las extradiciones. Han enviado 269 solicitudes desde el año 2018.
1: Y en los deportes van Cristiano Ronaldo, Lionel Messi y Guillermo Ochoa por su sexta Copa del Mundo.

0: ¿Cómo está? ¿Cómo le va? Muy buenos días. Bienvenidos a la segunda hora de información aquí en ABC Noticias. Soy Julio César Cano. Siempre es un gustazo saludarle y poderle informar durante las mañanas, durante nuestras mañanas. Y en verdad le agradecemos que esté ahí en sintonía en el 91.7 de FM o bien en el 1310 de AM, pues para que tenga usted toda la información, las noticias, también que se pueda comunicar con nosotros en esta hora que nos queda a través de nuestro WhatsApp, el 81-3550-0570. Ana Sofía Contreras, ¿cómo va la mañana? Buenos días, ¿ya hace hambre o no?
1: Julio se acercano, sí, siempre.
0: ¿Verdad?
1: Siempre hace hambre, pero aquí andamos arrancando esa segunda hora de información con muchísimo que platicar todavía. Y por favor, mándenos sus mensajes, sus reportes, para hacer esta cadena de favores con los reportes viales, ir avisando a más personas cómo se encuentran las principales vialidades y avenidas del área metropolitana. Mientras tanto, gracias por permitirnos acompañarles.
0: Por supuesto que sí, y nos vamos con más información. Maneje con cuidado, por favor. Oiga, había todo un escándalo muy justificado allá en la península de Yucatán, en Quintana Roo específicamente, porque estaba en puerta un megaproyecto de una empresa muy conocida de cruceros y demás, pero que decían, hombre, vamos a estar generando muchos empleos y que va a ser un gran atractivo. Sí, pero ¿a qué costo? Porque muchos ambientalistas y ciudadanos en general, mucha gente a través de las redes sociales se opuso desde el primer momento, porque si de por sí hay muchas especies en peligro de extinción, especies en riesgo, el arrecife de coral también que hay en aquella zona de Majahual, pues dijeron con esto, adiós a todo. Se va a terminar por acabar toda esta biodiversidad, los ecosistemas que están en riesgo. Oiga, pues, ¿qué va a pasar? ¿Van a hacer lo mismo que con el Tren Maya, que pues dejó severos daños y demás? Bueno, ayer la Semarnat salió a hablar y dijeron que no se va a aprobar el proyecto denominado Perfect Day. Es un proyecto promovido por la empresa Royal Caribbean, el cual buscaba crear este complejo turístico en este lugar que pues debe de ser sumamente vigilado y cuidado. Majahual, allá en Quintana Roo. Majahual, Quintana Roo, es lo que está ahorita pues prácticamente en el ojo del huracán, a pesar de que dijeron el proyecto no va. Hay que estar muy atentos.
2: La Secretaría de Medio Ambiente y Recursos Naturales, Semarnat, no aprobará el proyecto turístico Perfect Day, promovido por la empresa Royal Caribbean en Majahual, Quintana Roo. Así lo anunció este martes la titular de la dependencia, Alicia Bárcena, quien aclaró que, aunque la compañía naviera pretendía desistirse del trámite, la autoridad ambiental emitirá un fallo formal de rechazo. La funcionaria federal subrayó que esta decisión responde directamente a la política de la presidenta Claudia Sheinbaum, la cual prohíbe el respaldo a megaproyectos que pongan en riesgo el equilibrio ecológico o degraden los ecosistemas locales. Con esta determinación, el gobierno de México prioriza la preservación ambiental de la costa caribeña frente a los desarrollos de la industria de cruceros, cerrando definitivamente la puerta legal a la construcción del complejo de entretenimiento en la región. El pasado 12 de mayo, activistas de Greenpeace protestaron en el Palacio de Bellas Artes de la Ciudad de México, desplegando una macromanta para exigir a Alicia Bárcena, titular de la Semarnat, el rechazo definitivo al megaproyecto turístico Perfect Day. Bajo la consigna toboganes o protección ambiental, la organización ambientalista denunció los riesgos de este complejo impulsado por la empresa Royal Caribbean. Ante esto, lamentó la decisión de la Semarnat de no aprobar el proyecto, el cual buscaba conectar a los cruceristas con Majahual, Quintana Roo, y prometía crear 4,000 empleos directos en las etapas de construcción y operaciones. Lamento la decisión de la Semarnat, pero respetamos a las autoridades ambientales de México. Majahual es un lugar especial que merece cuidado y protección, declaró la empresa. Seguimos creyendo en México y nos sentimos optimistas respecto al potencial de llevar adelante nuestra inversión responsable. En las próximas semanas, sostendremos un nuevo diálogo con diversos actores para avanzar de una manera que genere prosperidad compartida mediante el desarrollo de infraestructura ambiental esencial, la creación de miles de empleos locales y programas comunitarios que apoyen a la población de México. Las acciones de la empresa, que capitanea el estadounidense Jason Liberty, cayeron por tercera jornada consecutiva y acabaron este martes en $247 en la Bolsa de Valores de Nueva York, el nivel más bajo desde el pasado 17 de noviembre. Con información de Arturo Loredo, ABC Noticias.
1: En más temas nacionales, el gobierno de México reclamó este martes reciprocidad a Estados Unidos tras presentar más de 200 solicitudes de extradición, de las cuales 47 casos las autoridades estadounidenses pidieron información adicional.
3: El gobierno de México afirmó este martes que ha presentado 269 solicitudes de extradición a Estados Unidos desde 2018 sin que se haya concluido alguna y defendió su decisión de exigir información adicional en procesos contra mexicanos señalados por Washington, entre ellas el gobernador de Sinaloa, Rubén Rocha Moya, acusado de narcotráfico y actualmente con licencia. Así lo dio a conocer Roberto Velasco, canciller de México.
4: Del 1 de enero de 2018 al 13 de mayo de 2026, México ha solicitado 269 casos de extradición a Estados Unidos. No ha sido entregado hasta el momento ninguno. 36 ya fueron negados, 233 permanecen pendientes de concluir. De los requerimientos pendientes, 183 corresponden a solicitudes formales de extradición, es decir, se están tramitando ya incluso ante las autoridades judiciales, ante los jueces.
3: Además, señaló que de los requerimientos pendientes, 183 corresponden a solicitudes formales de extradición, mientras que de las 50 solicitudes de detención provisional aún abiertas, en 47 casos las autoridades estadounidenses pidieron información adicional.
4: Pero en 47 de las 50 solicitudes de detención provisional que hemos hecho, el gobierno de Estados Unidos nos ha solicitado presentar información adicional. Es decir, es una práctica común entre los dos países que se requieran elementos adicionales. No es algo que nunca haya ocurrido o que esté fuera del tratado, como han sugerido algunas personas en la prensa mexicana.
3: El titular de la Secretaría de Relaciones Exteriores sostuvo que solicitar pruebas complementarias en casos de extradición o detención provisional está previsto en el tratado entre ambos países. Velasco explicó que México está obligado a revisar exhaustivamente las solicitudes antes de proceder, especialmente cuando involucran a ciudadanos mexicanos. Añadió que si la descripción de un delito es insuficiente, el gobierno de México tiene la obligación legal de requerir más elementos. El gobierno de México también defendió este criterio ante críticas surgidas tras las acusaciones de autoridades estadounidenses contra 10 funcionarios, incluido Rocha Moya. Por su parte, la presidenta Claudia Sheinbaum reclamó falta de reciprocidad en la cooperación judicial bilateral y citó casos de alto impacto pendientes.
5: No han enviado ninguno, porque la relación es recíproca. Hay casos gravísimos para México, factureros, exgobernadores, acusados de delincuencia organizada, Ayotzinapa. No hay entrega de ninguno de estos presuntos delincuentes a México.
3: Para ABC Noticias, Hanna Malabear.
0: El exsecretario de Seguridad de Sinaloa, Gerardo Mérida, comparecerá el próximo 1 de junio ante un tribunal federal de Nueva York, esto tras ser detenido el pasado 11 de mayo en Arizona, acusado de vinculación con el narcotráfico. Según el formulario de la primera audiencia, la Corte para el Distrito Sur de Nueva York fijó una nueva vista para Mérida dentro de 2 semanas. Hasta entonces, el reloj para un juicio rápido estará suspendido. El exsecretario de Seguridad fue presentado ante el Tribunal de Nueva York el 15 de mayo y en

0: del logotipo del Departamento de Policía de Nueva York en las patrullas del municipio de Chihuahua, encabezado por Marco Bonilla. Durante la conferencia mañanera de este martes, la presidenta fue cuestionada sobre este hecho que se dio a conocer el pasado fin de semana durante la marcha de Morena contra la gobernadora de Chihuahua, Maru Campos, y su postura al respecto.
1: Miren, es esta visión del pasado, que es así, de que lo mejor es lo que viene de fuera. Esa fue la visión de muchos presidentes de México, particularmente el periodo neoliberal. Ellos querían asemejarse al extranjero, particularmente Estados Unidos. Y si bien hay que tomar lo mejor de todos los países para poder avanzar, pues hay una diferencia muy grande, y es que nosotros estamos orgullosos de ser mexicanos. Y repito, se pueden tomar todas las estrategias de otros lugares del mundo que sean importantes, pero de ahí a que le pongas el sello de otra ciudad que no es tu ciudad, pues es que quieren simularse, la verdad. Yo prefiero Chihuahua que Nueva York, pero no sé si el alcalde de Chihuahua también, a lo mejor no.
2: Joaquín El Chapo Guzmán volvió a pedir al Tribunal de Estados Unidos su extradición a México y aseguró que el jurado que lo condenó en el año 2019 fue intimidado por la postura del Poder Judicial. En una serie de cartas publicadas este martes por una Corte Federal de Nueva York, Guzmán solicitó otra vez un nuevo juicio, y su traslado a nuestro país. El jurado de mi juicio fue intimidado por la postura del Poder Judicial y la falta de pruebas no fue suficientemente sólida como para desmentir mi caso, para desestimar mi caso, escribió el narcotraficante en una de las misivas. Además, argumentó que la justicia lo está intentando procesar por hechos tanto en México como en Estados Unidos, lo cual no es la forma correcta de aplicar el derecho en los tribunales federales.
0: En más información, el gobierno de México activó este martes una vigilancia epidemiológica por ébola y el antivirus, pese a no registrar casos en el país. Aquí los detalles.
3: La Secretaría de Salud de México emitió avisos epidemiológicos por ébola y hantavirus y aseguró que mantiene vigilancia activa y capacidad de laboratorio para detectar posibles casos, aunque hasta el momento no se han registrado contagios de ninguno de los dos virus en el país. Así lo dio a conocer el secretario de Salud, David Kersenovich, que informó este martes que ambos padecimientos son motivo de seguimiento epidemiológico internacional debido a brotes localizados y riesgos de importación de casos.
4: La Secretaría de Salud ha emitido ya una alerta de viaje por ébola, de tal manera que cuando una persona viaja al Congo, viaja a ciertas partes de África, entonces ahí es importante estar pendiente de que no ocurra un caso. Y también tenemos una vigilancia epidemiológica por si alguien viaja al país.
3: Sobre el hantavirus, explicó que se trata de un virus que afecta principalmente las vías respiratorias y que ocurre por exposición con roedores en ratas.
4: Existe una sola cepa que está en los Andes, en Argentina y en Chile, que se transmite de persona a persona. Hay más o menos 40 variedades de hantavirus, pero esos no se transmiten de persona a persona. Es importante señalar que no hemos tenido ningún caso en México y que nuestro sistema de vigilancia epidemiológica está activo, tiene la capacidad de detectar el virus en caso necesario.
3: Kersenovich subrayó que México no registra casos y destacó que el sistema de vigilancia epidemiológica está preparado para responder ante una eventual detección. El funcionario indicó que actualmente hay 13 casos de hantavirus registrados a nivel mundial y 3 defunciones asociadas. Respecto al ébola, explicó que el virus se transmite por contacto con fluidos corporales y no por vía respiratoria, además de estar asociado a exposición a murciélagos. Añadió que la enfermedad puede iniciar con síntomas inespecíficos similares a una gripe, pero evoluciona hacia alteraciones hematológicas severas y hemorragias, razón por la cual se le conoce como fiebre hemorrágica. Precisó que no existe tratamiento específico ni para el ébola ni para el hantavirus, por lo que la vigilancia y la prevención

0: son esenciales. Asimismo, informó que la Secretaría de Salud ya emitió una alerta de viaje por ébola para personas que viajen a ciertas zonas de África, incluido el Congo.
1: Tenemos ya guías médicas para que los médicos sepamos cómo actuar ante casos de ébola y también poderlo reconocer, y tenemos laboratorio que nos permite detectar cualquiera de esos casos.
0: Finalmente, el funcionario aseguró que ante las emergencias sanitarias registradas en África, México se mantiene al tanto de cualquier posible importación de casos. Para ABC Noticias, Hanna Malabear.
2: 8:19, 25 grados ya aquí en el centro de la ciudad de Monterrey. Oiga, pues muchos incidentes viales que se han estado presentando durante esta mañana a través de nuestro WhatsApp, el 81-35-50-0570, nos los están reportando. Toño, por ejemplo, dice: buenos días, solo para reportar 4 choques sobre la avenida de la Aurora, rumbo a Rangel Frías. Toño, muchísimas gracias. 4 choques en aquella zona.
3: No, Nelly dice por aquí, mucho tráfico, Raúl Salinas y Sendero en Escobedo. Gracias, Nelly.
2: También por acá, Nelly dice, Barragán lleno. No sé si es por la hora, pero está llenísimo, un trafical impresionante por Avenida Manuel L. Barragán. Ya les habíamos comentado más temprano que había por ahí un incidente vial con un motociclista que había derrapado en Barragán, ya en jurisdicción de Monterrey. Esperemos que pues esto ya haya sido resuelto y que haya sido atendido.
3: Bueno, en el camino Yaneli nos actualizó, dice choque. Es un choque ahí a la altura de una agencia, en Manuel L. Barragán, una agencia y también una farmacia, para que lo tomen a consideración. Sí, está un poco complicado la vialidad, un poco, mucho.
2: Muy complicado, y eso que ya orillaron ahí los vehículos, está una ambulancia también, y en teoría, pues ya no estorbando en el en la vialidad, en los carriles, pero aún así va todo muy, muy lento.
3: Muchísimas gracias por sus reportes, comentarios, estamos bien al pendiente y en comunicación directa por el 81-35-50-0570.
2: Por supuesto que sí. Nos vamos a la pausa a las 8:20. Regresamos con el pronóstico del tiempo actualizado, también la calidad del aire, cómo andan las cosas. Hace una hora todo muy bien. ¿Cómo sigue ya a esta hora de la mañana? ¿Cambiaron las cosas? ¿Sigue todo igual? Ya le estaremos informando.
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1: Con 24 minutos, ya tenemos 25 grados de temperatura en el centro de la ciudad de Monterrey. Hoy no va a rebasar los 30 grados el termómetro. Eso es lo que se está pronosticando para el día de hoy. La temperatura máxima por ahí de los 28, 29 grados aproximadamente durante la tarde. Y por la noche vuelve a bajar la temperatura y vamos a estar cerrando la jornada de este miércoles con 23 graditos. Ahora, ojo con la posibilidad de lluvia. Durante la tarde está por ahí de un 25% la posibilidad de precipitación, pero ya por la noche se incrementa a prácticamente un 70% para la noche del día de hoy, así que atentos por favor a esta condición. Mañana jueves 21 grados la mínima, la máxima entre 28 y 29 y la posibilidad de lluvia en un 50% aproximadamente. El viernes arrancamos el fin de semana con 21 grados como mínima, la máxima entre 30 y 31 y arriba del 60% la posibilidad de precipitación. Durante el fin de semana, las lluvias nos siguen acompañando. El sábado, más de 40% de pronóstico de precipitaciones. La temperatura va a marcar hasta 32 grados como máxima. El domingo llegando a 30, 31 como máxima. Y ojo, porque la posibilidad de lluvia se vuelve a incrementar a casi un 80%. Ya para el lunes se reduce a un 40%, pero sigue siendo una posibilidad alta de que se presenten lluvias. Y la temperatura el próximo lunes, la máxima entre 29 y 30 grados. Así las cosas. Las presas de Nuevo León, pues han tenido algunas ligeras variaciones. Por ejemplo, la presa La Boca, que ayer estaba en 84.94% de su nivel de almacenamiento, hoy está en 85.16. Una leve ganancia que ha tenido esta presa ya en Santiago, Nuevo León. Cerro Prieto, ayer estaba en 93.95% y hoy permanece exactamente igual. No tuvo cambios de acuerdo a lo que reporta la Conagua, y la que sí tuvo pues un cambio pero a la baja fue el Cuchillo, que ayer estaba en 60.62% y hoy está en 60.53% de su capacidad. Así las cosas con las presas. Ojalá que las lluvias pues sigan provocando, generando escurrimientos hacia los embalses y que puedan tener una mejor recuperación en próximos días. Y en cuanto a la calidad del aire, el Sistema Integral de Monitoreo Ambiental marca que las 15 estaciones siguen en color verde. Buena calidad del aire esta mañana, en gran medida se lo tenemos que agradecer a las lluvias que se han estado presentando y que limpian el aire que todos estamos respirando. Cuídese mucho como quiera, por favor, esté atento a este tema de las precipitaciones, las lluvias, para evitar algún incidente. Disfrute su día, continuamos con más.

Muy buenos días, licenciado Cano y Ana Sofi. Aquí molestándolo nuevamente. Hace unos meses le mandé una foto donde en mi casa tenemos un panal de abejas. Entonces, pues viéndolo nuevamente, que pues ella creció y no han ido a checarlo. Entonces el temor de nosotros es que pues vaya a suceder algún percance, alguna tragedia, porque ya está demasiado grande. Entonces ahí le mando la imagen, si nos pueden hacer el favor de apoyarnos a ver quién puede ir a checar eso, porque pues sí, hemos visto que ha habido accidentes por cuestión de picaduras de abejas y pues no queremos que pase algo así en nuestra casa. Ahí le mando la dirección y muchas gracias. Saludos a todos, los escucho todos los días aquí en mi trabajo y pues hacen muy buena mancuerna. Y también saludos al señor García.

0: Muchísimas gracias, Yolanda, por tu mensaje y a todas las personas que ya se han comunicado con nosotros. También, aparte de este audio reportando este panal de abejas, también nos mandó las fotografías. Y sí es preocupante, más por tantos casos que últimamente se han estado registrando, la muerte de una mascota, la muerte de, desafortunadamente, de una mujer, de un hombre también. O sea, ya van varios casos, claro que preocupa, pero sí también autoridades y la ecología en sí nos pide tener mucho cuidado también en cuanto a la preservación de estas abejas.
1: Sí, hay que cuidarlas, no se puede, o sea, no las podemos matar a como se hacía antes, que se les echaba agua con jabón para inmovilizarlas y eso las mataba, por supuesto. Ahora, pues están siendo muy protegidas y qué bueno, pero deben de intervenir las autoridades porque hay gente que puede estar en riesgo. Y lo que se hace es que los expertos justamente las trasladen, digámoslo así, de manera controlada ese enjambre a algún otro punto. El domicilio ya nos lo pasa a Yolanda, es en el municipio de Apodaca, Nuevo León. Yolanda, primeramente, gracias por la confianza, gracias por escucharnos todos los días y vamos a canalizar esto. Bueno, nos dice la productora, ya lo canalizó a las autoridades correspondientes. En el video que nos manda y la fotografía, podemos ver cómo este enjambre está abrazando, digámoslo así, o todo una rama grande de un árbol, y la primera vez que nos lo reportó no estaba de ese tamaño. Y ha ido creciendo de manera importante el número de abejas que se encuentran ahí. Pero sí hay que cuidarnos nosotros, pero al mismo tiempo cuidar a las abejas, que son parte importantísima en el equilibrio de los ecosistemas.
0: Así es. También otro de los mensajes dice: buen día, Julio y Ana Sofi. Como podrán ver, sigue el mismo tiradero y el hierbajal crecido en esta barda de la escuela Pablo Olivas, Colonia Las Villas, en Guadalupe, Avenida Las Villas, entre Villa Concordia y Villa Latina. Por favor, que haga algo municipio. Tere, Sofía y Agustín nos mandaron este video en donde sí, descuido total, la hierba con tanta lluvia que se ha registrado últimamente crece, y lo hemos visto también en los árboles. Eso es bueno en cuanto a los árboles, pero la hierba de pronto genera mucho mosco, mucho roedor.
1: Mucho, es un foco de infección totalmente. Y de insalubridad totalmente. Nelly ya nos había reportado más temprano pues una problemática vial sobre la avenida Manuel L. Barragán, algunos accidentes que se han estado presentando ahí, y nos actualiza Nelly, nos manda otra fotografía, dice otro, a ver cuánto tiempo avanzamos, o sea, siguen presentándose accidentes, y apenas va bajando ella hacia hacia Ciudad Universitaria.
0: Sí,
1: o sea, ya para pasar de San Nicolás a Monterrey.
0: Por los estadios.
1: Sí, ahí por detrás, casi detrás del estadio, ahí por el área de Ciudad Universitaria en el municipio de San Nicolás, y se siguen sumando accidentes. Muy complicada la vialidad en la avenida Barragán, tanto en Escobedo como en San Nicolás. Y pues en Monterrey, en la parte que está en Monterrey, igualmente.
0: Una persona que no nos dejó nombre también nos manda un video, pero de la situación actual de la carretera Laredo Libre, ambos sentidos. Entonces, para que lo tomen a consideración las personas que vean para aquellos rumbos.
1: Muchísimas gracias. Tenemos por acá otros mensajes. Dice: buenos días, Julio y Ana Sofi. Quisiera pedirle su ayuda. Hay un drenaje en la banqueta que ya tiene una semana. Es de aguas negras y es mucha agua la que se está tirando y el olor es insoportable. Esto es en la colonia Insurgentes, en Escobedo. La calle es Zaragoza y Morelos. Ya tiene desde el jueves de la semana pasada y no han venido a arreglarlos. Creo que no han venido ni a checar. Nos dice Ramón Pérez, nos manda las fotografías, y sí está la problemática muy severa en este punto del municipio de Escobedo, Nuevo León. Muchísimas gracias, Ramón. También lo canalizamos de inmediato.
0: Buen día, lluvia necesaria, pero necesario que limpien los arroyos. Esta imagen es del arroyo seco, Colonia Primavera, basura. Ojalá las autoridades pongan atención, ya que propicia además fauna nociva. Saludos, una persona que no nos dejó nombre, pero nos mandó también la imagen de este arroyo, el arroyo seco, que sí lleva un poco de agua, pero como no va tanta afluencia de agua, se estanca, se genera el moho. Algunos animales, mucha situación de insalubridad en este punto. Gracias, ya lo vamos a pasar con la autoridad.
1: Eleno dice: buenos días, Julio, buenos días, Anita, aquí saludándolos y para pedirles muy atentamente que envíen una felicitación a todos los psicólogos en su día, pero especialmente a todos aquellos que de alguna forma han compartido su actividad profesional conmigo. Felicidades hoy en su día a todos los psicólogos, psicólogas. Hoy 20 de mayo están celebrando su día. Qué importante su labor, sobre todo en los últimos años.
0: Así es, la salud mental, el apoyo que brindan los psicólogos es muy importante y, por supuesto, los felicitamos a todos. También Johnny de Jesús nos mandó la efeméride del día de hoy, que Johnny dice Día Nacional de la Psicología, 20 de mayo.
1: Sí, sobre todo se volvió muy importante, siempre ha sido importante su labor, pero pues se recurrió más a ellos, o recurrimos más a ellos y a ellas del 2020 para acá. Creo yo que con el tema de la pandemia fue necesaria su orientación, su soporte, y les agradecemos muchísimo. Enrique nos dice, buen día muchachos, uno se pregunta en ocasiones, autos híbridos, monorriel, alta tecnología, rascacielos, tanto avance y modernidad, y no hay quien ponga solución a una zanja, un hundimiento, dice, siempre están... donde rueda la llanta y provocando problemas. Ánimo, nos dice, si hay algún punto en específico, mi estimado Enrique, que nos lo quieras compartir, adelante, por favor. Digo, yo sé que esto está por todos lados, pero si hay algo en especial que nos quieras reportar para que vayan ahí y lo arreglen, tú con toda confianza.
0: Por aquí dice Eduardo, el agua de la llave en la colonia Galería Internacional en Guadalupe está saliendo turbia, para que no tomen. Gracias, Eduardo, y vamos a pasarlo, por supuesto, a la autoridad a ver cuál es la situación.
1: Exactamente. Nos dice Becky, por acá, muy buenos días, familia ABC. Yo opino que sí es cierto que hay que cuidar a nuestros peludos, a los perritos, dice, pero siendo realistas, el perrito que salió contagiado de gusano barrenador fue porque muy seguramente su dueño tiene ranchos y se lo llevó a jugar allá con las vaquitas, nos dice Becky. No se contagia de animal a animal. Es lo que nos comentaban las autoridades. Basta con que el animalito pues traiga una herida, aunque sea mínima, y si anda una mosquita que transmite la enfermedad, pues va sobre la herida, ahí es donde deposita los huevecillos, y luego pues ya surge el gusano, que es el que empieza a consumir la carne del animal en cuestión, y pues esto puede provocar muchos problemas, por supuesto. Becky, muchísimas gracias.
0: Ramiro López dice por aquí, buenos días, un gusto saludarles, quisiera saber a quién fue el inteligente que hizo un contraflujo en la avenida Lincoln hacia el oriente, a la altura de Valle de Lincoln a Santa María. O sea, un solo semáforo de contraflujo, los que tenemos que entrar a Santa María, tenemos que irnos 1.5 kilómetros más para tomar el retorno y regresar por el tráfico de Lincoln. Gracias, Ramiro López, nos mandó también el video, y sí se ve complicada la vialidad por allá para Lincoln.
1: Bastante, y en relación a lo que traemos hoy en nuestra portada, con lo que iniciamos el noticiero el día de hoy, estas bodegas insalubres que hay en el centro de la ciudad, donde se almacenan alimentos que luego le andan ofreciendo usted ahí en la calle. Hay una persona que nos dice, buenos días, en esta ocasión no comenten por favor mi nombre, pero hay una bodega de hot dogs en el barrio antiguo, está sobre la calle Morelos, está en una esquina, ahorita les mando el dato exacto porque vengo manejando, ya nos mandó la ubicación justamente, lo cual agradecemos por supuesto, y lo vamos a pasar a las autoridades, y seguiremos nosotros con este tema desarrollándolo hasta que la autoridad haga algo. Digo, hay mucha evidencia, y aunque sí se ha hecho, y aunque sí ha habido clausuras de lugares y demás, pues más tarda la autoridad en actuar que la gente en regresar a este tipo de actividades tan riesgosas para la salud.
0: Totalmente, y gracias a todas las personas que se han comunicado desde muy tempranito con nosotros aquí en ABC Noticias, su voz también se escucha.
1: Oye, nos dice por acá Sergio, rápidamente, buenos días, manden una felicitación a los psicólogos de la Defensoría de Monterrey por ser Día del Psicólogo, por favor. Sergio, con muchísimo gusto, muchas felicidades a todos y todas los que se dedican a esta noble e importantísima profesión, la psicología.
0: 8:37, nos vamos a la pausa, pero ya continuamos con mucho más.
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1: Nuestra red de infiltrados informa que las denuncias virtuales ante la Fiscalía de Nuevo León, encabezada por Javier Flores Saldívar, generan molestias entre ciudadanos que buscan reportar fraudes sin acudir a una agencia presencial, pues usuarios aseguran que pueden pasar horas conectados sin recibir respuesta de algún funcionario. Aunque el sistema fue promovido para agilizar trámites y evitar filas, algunos denunciantes afirman que han esperado hasta 4 horas antes de cancelar el proceso, mientras los fraudes digitales mantienen alta incidencia en el estado y cada vez más personas recurren a la modalidad virtual. Dicen los infiltrados que entre los usuarios crece la desconfianza hacia el sistema remoto, pues hay quienes prefieren acudir directamente a una agencia antes que pasar horas esperando frente a la pantalla.
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0: Continuamos con la información. Luego de que ABC Noticias publicara que el municipio de San Pedro fue el primer lugar en accidentes durante el 2025, diputados locales consideraron viable aplicar sanciones más severas y reforzar operativos para bajar esta incidencia.
1: Piden desde el Congreso del Estado aplicar sanciones más severas y reforzar operativos viales para frenar los accidentes vehiculares en San Pedro, municipio que durante el 2025 se mantuvo como el de mayor incidencia en percances automovilísticos. De acuerdo con una nota publicada por ABC Noticias, con información del Observatorio Ciudadano de Movilidad y Seguridad Vial, se reveló que el municipio sanpetrino registró la mayor incidencia de accidentes viales durante el año pasado. Ante esta situación, la diputada local de Movimiento Ciudadano, Melissa Peña, reveló para ABC Noticias que es necesario fortalecer las medidas de vigilancia vial y actualizar la legislación en Nuevo León bajo un enfoque preventivo. Más que pensar únicamente en multas más altas, el verdadero cambio está en hacer cumplir la ley y modernizar la vigilancia vial. Endurecer sanciones sirve solo si existe certeza de quien infrinja el reglamento será sancionado. Sí necesitamos actualizar la legislación, pero bajo un enfoque de visión cero, cero muertes y cero accidentes prevenibles en nuestras vialidades, expresó Melissa Peña. Detrás de San Pedro aparece el municipio de Santiago, con 28 accidentes por cada 1,000 habitantes, Monterrey con 27, San Nicolás con 19 y Santa Catarina con 10, por lo que la legisladora también señaló que el tramo de la carretera nacional, especialmente en Santiago, requiere una intervención urgente que combine tecnología, prevención e infraestructura segura debido a la gravedad de los accidentes registrados en la zona. No solo es viable, es indispensable. Las acciones no representan límites municipales y por eso se necesita una estrategia metropolitana coordinada. Operativos como el antialcohol o los radares de velocidad no pueden depender de la voluntad de cada municipio. Deben operar con criterios homologados, coordinación estatal y mecanismos de transparencia, como cámaras corporales en los oficiales, para evitar abusos y corrupción, agregó Melissa Peña, al referirse a la posibilidad de implementar operativos conjuntos entre municipios y el Estado. Mientras tanto, los accidentes continúan formando parte de la problemática vial en distintos municipios del área metropolitana, principalmente en avenidas y carreteras de alta circulación, donde constantemente se reportan percances de consideración. Con información de Juan Garza, ABC Noticias.
2: Y bien, pues vamos a estar en unos momentos más con nuestra compañera periodista Paola Treviño, porque hay una manifestación con este tema de presuntos fraudes con esta empresa, Proyectos 9, y vamos a escuchar con Paola justamente en dónde se está llevando a cabo y en esta ocasión qué están exigiendo las personas que se están manifestando. Paola, qué gusto saludarte, muy buenos días.
3: Buenos días, Julio, Ana Sofía y a todos nuestros radioescuchas. Pues justamente nos encontramos en estos momentos en el Palacio de Justicia, ubicado sobre la avenida Rodrigo Gómez y Penitenciaría, en el municipio de Monterrey, en donde, como ya lo comentas, se está llevando a cabo esta manifestación por las víctimas de este presunto fraude del proyecto, pues, Proyectos 9, en donde, pues, justamente hoy, pues, un juez había concedido la petición y fijar pues una nueva audiencia a las 8:30 de la mañana, en la que se determinaría pues si el caso de José Lobatón, el dueño de esta firma Proyectos 9, avanzaría formalmente a proceso penal. Y es que, bueno, recordemos que fue el 15 de este mismo mes cuando el empresario compareció ante un juez de control tras ser señalado por un presunto fraude millonario relacionado pues con desarrollos inmobiliarios en Monterrey y San Pedro. Y pues en estos momentos se está llevando la audiencia. Sin embargo, pues José Lobatón no se ha presentado. La audiencia estaba pues descrita para que fuera presencial y sin embargo pues no llegó el empresario. En estos momentos, por eso se está también llevando a cabo la manifestación. Las víctimas de este presunto fraude pues exigen que ya se le vincule a proceso y pues que lo dejen preso. Sin embargo, pues en estos momentos José Lobatón no acudió a la audiencia y pues estaremos al pendiente de lo que pueda surgir durante los próximos momentos, José Luis.
0: Julio,
2: estaremos,
0: perdón.
2: No te preocupes, estaremos muy atentos, Paola, a cualquier novedad que surja dentro de esta manifestación que ya nos comentabas y que ha seguido, pues se ha estado presentando, vaya, durante varios días, pues tratando ellos de visibilizar esta situación que los ha afectado, y esperemos que haya una pronta respuesta por parte de la autoridad.
3: Así es, estaremos al pendiente si es que también el empresario se presenta, aunque pues en estos momentos ya las víctimas no creen que pueda suceder eso, ya que la audiencia estaba programada para las 8:30 de la mañana, Julio.
2: Atentos, Paola, muchísimas gracias.
3: Buenos días.
2: Muy buenos días.
0: Y gracias a todas las personas que se han comunicado con nosotros el día de hoy. Son las 8:49. Nos vamos a la pausa, pero ya continuamos con más. Esto es ABC Noticias.
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0: Señor Enrique García.
1: Buenos días. Qué gusto me da saludarla.
0: A mí también, fíjese.
1: Fíjese que siente.
0: Se respira paz, amor,
1: sabiduría. Una amplitud que sentimos en este momento.
0: Sí, ¿verdad?
1: En la cabina.
0: Sí, la verdad, sí.
1: Sí, como que las vibras se
0: good vibes only.
1: Sí, buenas vibras nada más.
0: Ándele, gracias, señor traductor. Pero qué onda, qué nos cuenta.
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0: Señor Enrique García, dígame. Fíjese que me llegó un mensaje de un número desconocido que dice, los escucho perros.
1: Ah, perros.
0: Mira, pero es número desconocido.
1: ¿Quién es ese?
0: Podría ser Julio César Cano, pero yo no sé quién es.
1: ¿Quién es ese?
0: Chepo.
1: ¿Hay un tal qué?
0: Cano. No sé.
1: ¡Ah, chinga, no está!
0: No está.
1: Ni cuenta me había dado que no está. Tan a gusto estábamos que ni cuenta nos damos.
0: De que
1: no está.
0: Bien a gusto.
1: Qué agusticidad.
0: Más mensajes, dice Fernando. ¿Podría el señor don Enrique repetir posibles refuerzos y de una vez posibles bajas del Monterrey?
1: Posibles refuerzos. Ahorita, en este momento, está tomando un avión para regresarse o irse a Ciudad Juárez. Andrés Sánchez, pero estuvo aquí con la directiva del equipo de los Rayados del Monterrey. El día de ayer tuvo junta, es candidato para ser arquero en el equipo de los Rayados. Los Rayados quieren mexicanizar un poco el equipo y Andrés Sánchez, portero del San Luis, sí, podría estar en la mira del equipo de Monterrey. Y a mí me dicen que el próximo sábado César Montes podría estar aquí en la ciudad de Monterrey.
0: Vamos viendo.
1: Tratando de cerrar prácticamente todo para el equipo de los Rayados del Monterrey. César Montes, que ya fue jugador de los Rayados.
0: Fue canterano. El primer gol en el BBVA, ¿no?
1: Oiga, ¿cómo sabe usted?
0: Yo me acuerdo.
1: Fíjese nada más.
0: Y le digo, también me puede llevar al Mundial.
1: Contra el Benfica.
0: Pero aquí no. Ay, a McAllen. Digo, a McAllen, a Houston.
1: A Houston, allá, a Dallas, a una allá.
0: Algo de Miami, allí, ¿también no?
1: Sí, también.
0: Ay, ay, vive por allá. Aquí
1: Ángeles,
0: no.
1: Aquí no va.
0: Aquí no. También dice, ándele por favor, le encargo. Jesús Sánchez, buenos días equipo ABC, ni me acordaba que mañana era la final. Eso pasa cuando no hay equipos importantes como el América, y pues me imagino que mañana es como un viernes botanero.
1: Es como un viernes.
0: Usted le da el mediodía a todos los trabajadores.
1: Sí, vayan ahí. Pero es que, es cierto, no existe Rayados, Tigres, el América, un equipo grande dentro de esto. Y se convierte en un partido común y corriente, más corriente que común. Sí, entonces, no, pero es la final del fútbol mexicano, Pumas contra el equipo de Cruz Azul el día de mañana, partido que está a las 8:00 p.m. allá en la Ciudad de México.
0: Muy bien. ¿Okay? ¿Quién ve usted que va a ganar?
1: Creo que mañana es favorito el equipo de Pumas, ¿no? Sí. En el paquete total.
0: Ok.
1: En el paquete total es favorito Pumas, pero creo que mañana gana Cruz Azul.
0: Hijos. Bueno,
1: mañana gana Cruz Azul, ya veremos más adelante.
0: Ya veremos, señor. ¿Okay? Enrique García, gracias por acompañarnos.
1: Qué gusto. Cambiamos el asunto.
0: Padrísimo, a ver si viene más seguido así sin Julio.
1: Sí, verdad.
0: Ok. Gracias a todas las personas que nos permitieron acompañarles el día de hoy. Mañana, ya lo sabe, tenemos una cita de 7 a 9 de la mañana. Gracias por ser parte de esta familia de ABC Noticias. Excelente miércoles.
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2: Nuestra red de infiltrados informa que, aunque desde la Dirigencia Nacional de Movimiento Ciudadano insisten en empujar a Luis Donaldo Colosio rumbo a Sonora en 2027, el senador no contempla mudarse a su estado natal para buscar la gubernatura. Colosio dice que se apuntaría para competir por Nuevo León si existe acuerdo entre Dante Delgado, Jorge Álvarez Maínez y el gobernador Samuel García, pero que si uno de ellos no está convencido preferiría mantenerse en el Senado. Incluso alcaldes metropolitanos emecistas ya le habrían expresado respaldo. Dicen los infiltrados que Dante Delgado tampoco quiere que la sucesión naranja quede reducida solo a Colosio Mariana Rodríguez, por lo que comenzaron a mover nombres como Marta Herrera, Héctor García, Alma Rosa Marroquín, Miguel Flores, Raúl Lozano y Félix Arratia, además de buscar perfiles empresariales ciudadanos.
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2: ¡Sí, señor! Gusto saludarlos. ¿Cómo están? Un placer acompañarlos desde el mero corazón de la ciudad de Monterrey. ¿Cómo están? ¿Cómo les va en este miércoles 20 de mayo? Segundo turno de un servidor. El día de hoy yo los voy a acompañar con buena música antes de que salgan a comer, por cierto. Así que bueno, yo los invito rápidamente para que se pongan bien abusados porque no voy a estar solo el día de hoy. ¿Quién me va a acompañar desde las calles de la ciudad de Monterrey? ¿Quién anda por acá de este lado?
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2: 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Platícamelo todo. 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Ah, ok, perfecto. ¿Ahorita lo te hacemos enlace contigo? Bueno, voy a música por lo pronto. No me le cambies, quédate aquí en Premier.

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Yo soy Lalo Rosas, vamos con más música. Llega Enrique Iglesias aquí a Premier 91.7, activando tus sentidos.

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Nuestra red de infiltrados informa que ayuntamientos metropolitanos ya mueven piezas rumbo al 2027 ante la aplicación de la paridad de género en las elecciones municipales, donde al menos 16 de los

0: 51 municipios de Nuevo León postularán a mujeres. En Juárez apuntan a Mónica Oyer Vives, esposa de Félix Arratia. En Apodaca comenzaron a promover a Vianey Zambrano, esposa de César Garza Arredondo, mientras que en San Nicolás, Lili Olivares dejó la Diputación Federal para integrarse como secretaria de Gabinete Social, lo que muchos leen como preparación para la alcaldía. Dicen los infiltrados que la presidenta del Instituto Estatal Electoral, Beatriz Camacho, ha resistido presiones del PRI, PAN, MC y Morena, porque no les agrada la redistribución de candidaturas, pero dejó claro que la paridad va porque va y, ante la falta de legislación local, aplicarán lineamientos federales. Donde sí habrá competencia abierta será en la gubernatura.
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Estás a través de Premier 917. Llega Rayleigh a través de la estación que activa tus sentidos.

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Yo soy Lalo Rosas. Vamos a continuar con más. Llega Luis Miguel a través de la estación que activa tus sentidos, Premier 917.

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16: Estamos de regreso, señores y señores. Ya para

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0: 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Yo soy Lalo Rosas, así me despido. Rudito, vamos contigo hasta la cabina de Premier 91.7.
1: Gracias, mi querido Lalo. 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Por lo pronto, te quedas bien acompañado aquí en casa con mi querido José Luis García, y que llega con toda la información de ABC Noticias. Te deseo buena tarde, buen provecho, Monterrey, Hollywood.
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3: Es 20 de mayo, buenas tardes, hay mucha información en ABC Noticias, quédese con nosotros. Protestan en contra de José Lobatón en Palacio de Justicia por fraude de Proyectos 9. Y faltó a la audiencia, trasciende que el propietario de la inmobiliaria de Proyectos 9 fue hospitalizado. Y analiza la Fiscalía de Nuevo León girar una orden de aprehensión en contra de José Lobatón, le platicamos. Sanción Estados Unidos a 12 individuos y entidades en dos redes vinculadas al cártel de Sinaloa. México ya los está investigando. Firmará el gobierno de México acuerdo con productores para garantizar el precio justo del maíz. Así se anunció. Envía Gianni Infantino mensaje a Monterrey, asegura que el partido 1000 en la historia de los mundiales será una fiesta total. Buenas tardes.

0: Buenas tardes, un gusto saludarle. Arrancamos la segunda emisión de ABC Noticias. Ya lo escuchó, hay mucha información. Información relevante en la ciudad, por supuesto. Sean todos bienvenidos. Premier 91.7, gracias por la sintonía. Y el 1310 de AM, aquí estamos todo el equipo de ABC Noticias en esta mitad de semana, ya le decía, miércoles 20 de mayo, con información relevante, con los compañeros periodistas en vivo. Nos estaremos enlazando y construimos una gran comunidad todas las tardes. Cada vez somos más. Agradecidos profundamente por la sintonía de 1 a 3 de la tarde en vivo con usted en esta oportunidad que tenemos de estar comunicados al alcance de un WhatsApp, el 81 35 50 05 70, la orden 81 35 50 05 70. Nos gusta saber de usted. Partimos todas las tardes de que quizá la autoridad no esté enterada de lo que a usted le preocupa ahí en su colonia, rumbo al trabajo, rumbo a la escuela, en el parque, ahí en la plaza de su colonia, el tema de vialidades, el tema del tráfico, cómo nos movemos en esta gran ciudad que me parece y tenemos muy claro que es esta principal preocupación, el de la movilidad en toda la zona metropolitana. Entonces nos alertamos en comunidad, usted nos escribe, nos envía sus imágenes, sus videos, nos va a ayudar mucho a dimensionar el reporte, lo compartimos nosotros con las diferentes autoridades y regularmente, y lo digo con el compromiso de estar en esos micrófonos, hay respuesta por parte de la autoridad a esas situaciones que le preocupan. Y le digo, parto todos los días de que quizá no están enterados, le informamos nosotros gracias a sus reportes y denuncias, le hacemos llegar, por supuesto, a la autoridad estos comentarios y buscamos darle el seguimiento oportuno. Así que tenemos esta posibilidad de estar conectados, 81 35 50 05 70. Activo el pronóstico de lluvia, no se confíe si muy temprano estuvo la llovizna en algunos puntos. La condición de cielo medio nublado se mantiene en gran parte de la zona metropolitana, 25 grados al momento, para que usted lo considere. Y esta tarde y mañana y el viernes y el sábado, con esta posibilidad de lluvia que se mantiene activo, hemos tenido lluvia todos estos días, si bien en cortos periodos o en algunos puntos también de la zona metropolitana o de la entidad. Por eso no descartamos que para esta tarde de nuevo esté activo este pronóstico de precipitación, muy temprano, ya le decía, con algo de lluvia en algunos puntos de la zona metropolitana. Manejar muy bien, si está en tránsito en esta gran ciudad, maneje con todo el cuidado. Le hacemos compañía, en la magia de la radio precisamente, nos hacemos compañía a esta hora de la tarde. Vamos a platicar de muchos, muchos temas, como ya escuchó en los titulares. Uno de ellos, y que hemos seguido en las últimas semanas, es este fraude que han denunciado pues ya cientos de personas. Incluso sigue creciendo la cantidad de afectados con estos proyectos inmobiliarios en quienes confiaron, entregaron parte de su patrimonio, de su dinero, de sus ahorros, y ya la fiscalía está contabilizando, pues entiendo, casi ya las 200 carpetas de investigación. El monto estimado de este fraude o presunto fraude también sigue creciendo. Ya se pronuncia la autoridad y vamos a platicarlo en unos minutos. Antes vamos con Paola Treviño, siguiendo de cerca esta historia. Desde muy temprano se da una movilización con afectados en Palacio de Justicia. Ahí estuvo Paola. ¿Qué ocurre con José Lobatón, propietario de Proyectos 9? Nos cuenta Paola Treviño en vivo esta tarde. Pao, nos conectamos. Adelante.
1: Buenas tardes, José Luis, a ti y a todos nuestros radioescuchas. Pues en efecto, como ya lo comentas, durante la mañana, pues un grupo de manifestantes afectados por este presunto fraude millonario de Proyectos 9, pues se congregaron en el Palacio de Justicia en el municipio de Monterrey para pues esperar la resolución de esta audiencia contra pues los dos implicados en el asunto, en este presunto fraude, que bueno, sabemos que es José Lobatón, quien es el propietario de Proyectos 9, y Manuel Enrique, quien también pues está involucrado en este presunto fraude. Y es que bueno, este miércoles se veía que se podría definir la situación jurídica de Lobatón, ya que pues el pasado 15 de mayo fue imputado y su audiencia fue aplazada para este 20 de mayo. Esta audiencia de hoy estaba programada para las 8:30 de la mañana. Sin embargo, también hay que destacar que esta audiencia estaba programada para que fuera presencial. Sabemos que las últimas que se han realizado pues han sido en línea. Sin embargo, pues esta ya iba a ser presencial. Sin embargo, sabemos que José Lobatón no acudió a esta audiencia y posteriormente se dio a conocer que está hospitalizado, y es por eso que pues no acude a esta audiencia. Y bueno, además del propietario de Proyectos 9, también fue citado Manuel Enrique, como se los comentaba hace unos momentos, quien también está implicado en este presunto fraude Sin embargo, pues extraoficialmente mencionan que tampoco asistió a esta audiencia y que estaban solamente los abogados de ambas partes. También pues las víctimas señalaron que en caso de pues no obtener respuesta por parte de las autoridades, contemplan bloquear vialidades, porque bueno, ya mencionaban que se han manifestado pacíficamente, sin embargo, pues esto no les ha resultado o no les ha ayudado de mucho lo que mencionan, y es por eso que si en dado caso no obtienen una buena respuesta de la autoridad, se van a manifestar bloqueando vialidades. También pues sabemos que son más de 180 denuncias y bueno, esto es un daño patrimonial estimado de 500 millones de pesos, José
0: claro.
1: Luis.
0: Oye, Paola, entonces estaba estimado que esta mañana en la audiencia se presentara José Lobatón, era lo que estaban esperando, que llegara a esta audiencia en los juzgados en Palacio de Justicia, situación que no fue así.
1: Así es, pues es que la audiencia estaba programada para que fuera presencialmente, sin embargo, pues esto no ocurrió. Él no se presentó a la audiencia y pues esto es lo que sabemos hasta el momento.
0: Paola, había trascendido esta situación de que él se encontraba hospitalizado, cuéntanos.
1: Así es, pues justamente después de que anuncian que no acude a la audiencia, mencionan que se hospitaliza, no sabemos exactamente el motivo de la hospitalización, pero pues que está en el hospital ubicado entre Díaz Ordaz en el municipio de Monterrey, cerca de Calzada Mauricio San Pedro. Y bueno, en estos momentos podemos ver movilización de ministeriales de la Fiscalía General de Justicia. Unos están en las puertas, hay varias unidades de ministeriales quienes están aquí resguardando el hospital y pues hasta el momento esto es lo que sabemos, José Luis.
0: Pau, están los ministeriales afuera del hospital, de este hospital privado, en donde se presume estaría internado José Lobatón.
1: Así es, como lo mencionaba, hay movilización por parte de pues estos ministeriales de la Fiscalía, están afuera resguardando el hospital, hay varias unidades en las puertas de este mismo hospital y bueno, ya estaremos al pendiente de lo que pueda compartir la autoridad en las próximas horas o si se llega a presentar alguna información desde este punto del municipio de Monterrey.
0: Pues sí, no queremos ser mal pensados, oiga, pero de pronto el día que se tiene que presentar a esta audiencia, pues se enferma el señor y lo hospitalizan. Entonces, quiero pensar que están los agentes investigadores llevando a cabo pues este recorrido ahí en el hospital, preguntando, viendo qué condiciones se encuentra. El asunto aquí es que, pues como lo platicas y bien lo señalas, Pau, sigue creciendo la lista de afectados y de denuncias, de carpetas de investigación ante la autoridad, y bueno, pues no se presenta esta mañana. Para los amigos que nos acaban de sintonizar, ya Paola nos platicaba de esta audiencia que estaba programada esta mañana en Palacio de Justicia, el señor José Lobatón, propietario de Proyectos 9, y no se presenta supuestamente por un tema de salud. Se han dirigido ya los agentes ministeriales a este hospital. Paola, nos dices acá en Díaz Ordaz.
1: Así es, está en Díaz Ordaz, cerca de Calzada Mauricio Fernández. También, es cerca de, pues sí, es el municipio de Monterrey. En estos momentos nos encontramos entre Díaz Ordaz y Río San Juan, en el municipio de Monterrey. También unos trabajadores que pues están afuera del hospital haciendo alguna obra, nos mencionaban que la movilización empezó hace aproximadamente 3 horas, entonces esto es lo que nos comparten los trabajadores de pues aquí afuera del hospital, José Luis.
0: Muy bien, Paola, te agradecemos el reporte, pendientes cualquier novedad, si es que logran efectuar alguna orden de aprehensión en un momento dado, pues y las situación que pueda darse en este hospital, allá ese hospital privado, en límites de Monterrey, San Pedro. Estamos atentos contigo, Paola, tú nos indicas y regresamos de inmediato.
1: Al pendiente, buenas tardes.
0: Buenas tardes. Más del caso, Víctor Amaro estuvo con la autoridad esta mañana y aquí en cabina Víctor nos explica más a detalle. Víctor, ¿qué sabemos? Buenas tardes.
2: ¿Qué tal? Buenas tardes, José Luis. Exactamente, ya veníamos escuchando a Paola qué es lo que está ocurriendo ahorita con el caso de Lobatón. Sin embargo, pues a mí me tocó estar del lado de la Fiscalía. Estuvimos en la reunión de seguridad de la Fiscalía, quienes estaban informando que, pues, en este caso, la audiencia estaba citado a las 8:30 de la mañana. Okay. Sin embargo, pues, a diferencia de la primera, esta vez era presencial. No se presentó. El vicefiscal Luis Enrique Orozco nos comentó que también ahí la defensa de Lobatón estaba, pues, tratando de argumentar que había un problema de salud, pero eso se estaba desestimando por parte del Poder Judicial, por okay. lo cual, pues, esto podría provocar que en un tiempo estimado se pudiera liberar una orden de aprehensión. Hasta el momento no se sabe si ya existe esta orden de aprehensión, sin embargo, en la Fiscalía mencionaban que esto ya se estaba analizando durante esta audiencia.
0: Por no presentarse.
2: Que sigue en proceso. Exactamente. Okay. Eso es simplemente por la incomparecencia, por okay. no presentarse a esta audiencia, que ante

0: durante esta audiencia. Al terminar la audiencia serán ustedes informados.
1: Escuchamos a Luis Enrique Orozco, el vicefiscal, hablando entonces de lo que ocurrió esta mañana en esta audiencia, Víctor.
2: Efectivamente, José Luis, escuchamos esto que dice él, que de acuerdo a la ley, pues la incomparecencia tendría que dar apertura a esta orden de aprehensión, la cual, te repito, hasta el momento todavía no está confirmado que haya una orden de aprehensión. Sin embargo, ya escuchamos a Paola, que se encuentra en el hospital donde presuntamente está José internado o se encuentra en revisión. Y ya está un despliegue importante de ministeriales esperando si es que está en este hospital y confirmar
1: las
2: condiciones en la que esté.
1: De salud. Víctor, cuéntame, ¿qué nos dice la autoridad respecto a carpetas de investigación? ¿Hay más?
2: Así es, mira, justamente en este momento nos estaba diciendo también la fiscalía que esta carpeta tiene algo particular, que ha estado abierta y se han ido sumando poco a poco más carpetas. En este caso, hasta el momento, son 198 personas las que han denunciado. Anda. Ya casi llega a los 200 y el monto es superior a los 570 millones de pesos. Eso es lo que comentaba. Vamos a escuchar qué es lo que dijo el vicefiscal.
1: Adelante.
0: La integración de las carpetas de investigación previamente iniciadas ha continuado. Continuó también la recolección de nuevas denuncias de diversas víctimas. A la fecha suman ya casi las 200, son en particular 198 personas las que han presentado denuncia y el monto reclamado es superior a los 570 millones de pesos.
1: Bueno, pues actualiza la cifra, Víctor. Nos habíamos quedado la semana pasada en 180 carpetas, ya son 198 y por supuesto que pues seguimos sumando ahí el monto estimado de la afectación. Hay muchísimo dinero, Víctor.
2: Así es. Como comentábamos justamente la semana pasada, que fue alrededor del 15 de mayo, me parece, sí, que estuvimos aquí, los mismos afectados en la protesta que hicieron afuera del Palacio de Justicia en la primera audiencia, que fue virtual, ellos comentaban que esto se iba a seguir sumando, porque ellos estiman que hay personas que no han dado la denuncia, pero han sido afectados por parte de Proyectos 9 en diferentes instalaciones que estaban haciendo, los desarrollos que traían.
1: Oye, Víctor, bueno, entendiendo entonces, y para los amigos que nos sintonizan esta tarde, con este caso de Proyectos 9, que es tan solo uno de tantos casos que se han documentado con fraudes o presuntos fraudes inmobiliarios, pudiera dar un giro esta tarde si se confirma en un momento dado que haya una orden de aprehensión, que esto tomaría ya otra dimensión el caso, por no presentarse esta mañana José Lobatón en esta audiencia en Palacio de Justicia. Lo decía, lo refería el vicefiscal hace unos momentos, y aquí la importancia de que no quede impune esta historia. Yo escuchaba, Víctor, muy molestos a las personas durante en la mañana, esta posibilidad de platicar con ellos, que los escuchaba aquí en ABC Noticias, donde incluso hablan de movilizarse ya con bloqueos y cierres y mucho más, ¿no? Protestar.
2: Así es, José Luis. Es que estamos hablando del patrimonio de muchas personas. Como te comentaba también en ese momento de la semana pasada, Liliana, que es la vocera, ella nos comentaba que es parte de lo que quedó de su pensión, lo cual quiso invertir para poder vivir.
1: Ese es el asunto, ¿no? El tratar de confiar, y son ahorros, es dinero de pensiones, jubilaciones, y hablamos, insistimos, ¿no?, de cualquier cantidad, Víctor, hablamos de cantidades bien, bien importantes para esas familias.
2: Así es, estamos hablando de millones de pesos, sí. Al parecer me tengo entendido que eran 400 mil pesos lo que había invertido Liliana. Sin embargo, pues hay otros que han invertido hasta 2-3 millones, sí, de pesos, el comprar un departamento o una oficina, que al final pues no hay una retribución.
1: Y que pasan los años, el asunto, han pasado los años, oiga, y pues no hay respuesta para ellos. Yo hoy pidiendo justamente pues justicia, que se investigue, ellos lo que quieren es su dinero de regreso, ¿no?
2: Así es.
1: Que cosa que vemos muy, muy complicado. Víctor, pues te agradezco el reporte y seguimos pendientes.
2: Claro que sí, al pendiente, José Luis.
1: Gracias, Víctor Amaro. Justamente al respecto con esa historia que hemos seguido de cerca, y si nos permite, hay más esta tarde. Nos conectamos con Juan Garza. ¿Qué pasa en Palacio de Justicia? ¿Siguen las personas afectadas? Juan, ¿nos platicas? Buenas tardes.
3: ¿Qué tal? Muy buenas tardes, José Luis. Muy buenas tardes a todos nuestros radioescuchas. Y como bien ya lo están adelantando mis compañeros Paola Treviño y Víctor Amaro, pues siguen aquí presentes en el Palacio de Justicia más de 5 afectados por esta inmobiliaria de Proyectos 9, que hemos seguido el caso pues en las últimas semanas, y pues han permanecido más de 5 horas justamente afuera de aquí del Palacio de Justicia, a la espera pues de conocer la resolución de la audiencia contra los implicados en el caso de esta inmobiliaria. Pues este miércoles podría también definirse probablemente la situación jurídica de José Lobatón, propietario de la empresa, luego de que el pasado 15 de mayo

0: José Luis fuera imputado y la audiencia se aplazara para este 20. La diligencia pues estaba programada de manera presencial a las 8:30 horas en el Palacio de Justicia, ubicado sobre las avenidas Rodrigo Gómez y Penitenciaría en el municipio de Monterrey. Sin embargo, pues se informó que Lobatón se encontraba hospitalizado en un nosocomio del área metropolitana. Además del dueño de Proyectos Nueva, también fue citado Manuel Enrique, otro de los señalados en el presunto fraude, quien tampoco asistió, y solamente pues se presentaron sus abogados en medio de reclamos por parte de los afectados que se encontraban aquí y que se encuentran en este punto. Durante pues también la jornada, las víctimas advirtieron que de no recibir una respuesta favorable por parte de las autoridades, podrían realizar bloqueos en avenidas principales de la zona metropolitana para exigir avances en el caso. Ante pues la ausencia de Lobatón de manera presencial en esta segunda audiencia, la Fiscalía General de Justicia de Nuevo León analiza pues la posibilidad de solicitar una orden de aprehensión en su contra por incomparecencia. Así lo dio a conocer el vicefiscal Luis Enrique Orozco este miércoles. También, de acuerdo con lo expuesto durante esta rueda de prensa, la defensa del imputado intentó pues justificar su ausencia. Sin embargo, al considerarse injustificada, se abrió la posibilidad legal de emitir una orden de captura en su contra por sustraerse de la acción de la justicia. También el vicefiscal informó que el número de denuncias continúa aumentando. Ya lo estaba adelantando mi compañero Víctor Amaro, que hasta el momento pues suman 198 querellas presentadas por personas afectadas con un monto de superior a los 570 millones de pesos. La Fiscalía pues también del Estado mantiene pues abierta la integración de carpetas de investigación, mientras continúan llegando nuevas denuncias relacionadas con la empresa inmobiliaria y sus presuntos incumplimientos, José Luis.
1: Bueno, pues parte de lo que ha ocurrido esta tarde, durante la mañana veíamos a un grupo más numeroso, Juan, me dices, ahorita ya queda un grupo reducido, habrá que esperar qué reacciones hay una vez si se confirma o la autoridad puede darnos más detalles de lo que está ocurriendo con José Lobatón acá en este hospital de la avenida Díaz Ordaz.
0: Así es, ahí como se lo adelantaba mi compañera Paola Treviño durante la mañana, pues estaba un grupo grande, de gran volumen ahí congregados en el Palacio de Justicia, pero pues poco a poco, avanzando las horas, se fue reduciendo y ahorita quedan aproximadamente un grupo de un poco más de cinco personas aquí en este sitio, debido a que pues tienen también que elaborar. Otros comentaban que tenían que regresar a sus domicilios, que tenían que llegar a atender a sus hijos, y pues se retiraron del Palacio de Justicia ahí en el municipio, aquí en el municipio de Monterrey, para posteriormente pues ya quedar solamente un poco más de cinco personas congregadas, y pues ya son más de cinco horas las que están congregadas aquí en este punto. Pues dijeron que llegaron desde las 7 de este miércoles.
1: Muy bien, te agradezco el reporte, Juan, gracias, buenas tardes.
0: Muy buenas tardes y seguimos al pendiente.
1: En vivo en esta cobertura especial, Paola Treviño, Víctor Amaro y Juan Garza, siguiendo de cerca, le digo, este caso de Proyectos 9. Ya nos adelantaba Víctor Amaro, 198 denuncias o carpetas de investigación ante la Fiscalía General de Justicia del Estado. Este monto estimado acercándose ya a los 600 millones de pesos, el monto de los afectados, una cifra por demás extraordinaria. Seguimos de cerca qué pasa con José Lobatón, supuestamente hospitalizado en el rumbo de Avenida Díaz Ordaz, acá límites de Monterrey y San Pedro. Ahí está Paola Treviño, hay un despliegue de agentes ministeriales en este hospital y por revisar si se gira una orden de aprehensión contra José Lobatón. Estamos de cerca siguiendo este caso y lo más importante, abrimos la comunicación con usted, 81-35-50-05-70. ¿Qué va a ocurrir? Oiga, aquí le estaremos informando para que se quede con nosotros. Abierto este canal de comunicación a través del WhatsApp, muy sencillo, 81-35-50-05-70. Hacemos la pausa, 1:22 en la primerita de esta tarde. Agradecidos por su sintonía aquí en Premier 91.7 El Corte y regresamos. Buenas tardes.
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0: De regreso, 1:25 de la tarde. El clima en noticia, entendiendo que el pronóstico de lluvia se mantiene activo esta tarde para Monterrey, San Pedro, Santa Catarina, Santiago, Allende, Rayones, Iturbide, Sabinas Hidalgo, Anáhuac, Doctor Cos, General Bravo, Juárez, Cadereyta, Montemorelos, Los Ramones, Encerralbo, Doctor Arroyo, General Zaragoza, Mier y Noriega. Bueno, como escuchó, en muchos puntos de la entidad con este pronóstico de lluvia activo, es la presencia de este canal de baja presión en el norte del país, que impulsa este sistema frontal e ingreso de humedad que estarán favoreciendo las lluvias. Puede ser una tarde de chubascos aquí en la zona metropolitana, por eso no descartamos el tema de lluvias para que lo considere, no lo descarte, esta tarde de miércoles. Mañana jueves, 20 grados la mínima, 30 de máxima, se mantiene un 60% de posibilidad de lluvia. El viernes son 31 grados de temperatura máxima, un 60% de posibilidad de lluvia, condición de cielo también nublado el viernes, se extiende al sábado y el domingo. Aquellos con planes el fin de semana, sábado y domingo, le adelanto el pronóstico extendido de Conagua y de Protección Civil de Nuevo León, con un 60% de posibilidad de lluvias el sábado y un 40% el domingo, condición de cielo medio nublado los dos días, 30 grados de temperatura máxima y las mínimas en 20 grados para que lo considere. Vamos a revisar lo que ocurre en el país también con este ambiente de lluvias en gran parte del territorio nacional. Hemos estado siguiendo de cerca también el desarrollo justamente de chubascos en diferentes puntos de la República Mexicana, en particular también pues siguiendo de cerca temperaturas muy cálidas, esta onda de calor que se mantiene en al menos 16 estados, de 16 a 20 estados de la República Mexicana. Vamos a activar justamente el recorrido en tiempo real. Lluvias para esta tarde se ha actualizado ya por parte de Conagua para Coahuila, decíamos Nuevo León aquí en la entidad, y Tamaulipas. Lluvias fuertes en Chiapas y puntuales y fuertes en San Luis Potosí, Ciudad de México, Estado de México, Guanajuato y Querétaro. Chubascos para Sonora, Chihuahua, Durango, Zacatecas, Michoacán, Guerrero, Morelos, Hidalgo, Tlaxcala, Puebla, Oaxaca, Veracruz, Yucatán y Quintana Roo. Se mantiene esta onda de calor, como le platico, en varias entidades de la República Mexicana, con temperaturas incluso superiores, como lo hemos platicado, a los 40 grados en Sonora, comunidades de Sinaloa, Nayarit, Jalisco, Michoacán, Guerrero y Oaxaca y Chiapas, con temperaturas superiores a los 40 grados. La Ciudad de México esa tarde alcanza 24 grados a las 4 de la tarde y por la noche está activo el pronóstico de lluvias, un chubasco, una línea de chubascos que puede cruzar la zona metropolitana de la Ciudad de México, con 20 grados ya por la noche, para estar atentos. Vamos a revisar, si nos permite, la calidad del aire aquí en la zona metropolitana. Vamos a activar el mapa de monitoreo ambiental que nos indica aquí en la zona metropolitana. Al corte de la 1 de la tarde prevalece una buena calidad del aire, y es una buena noticia, en toda la ciudad, desde Cadereyta hasta el municipio de García, desde Santa Catarina hasta Pesquería y desde Escobedo a la carretera nacional. Atentos, por supuesto, también a las condiciones de las estaciones de monitoreo ambiental, afortunadamente, como le digo, con buena calidad del aire prevaleciendo esa tarde. Cuídese mucho, estamos en vivo en ABC Noticias.
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la tarde con 30 minutos. 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

0: Hay más temas, por supuesto, que nos preocupan y compartimos con usted en estos micrófonos un tema que ha sido recurrente, esta preocupación en la ciudadanía por lo que ocurre con este asunto de las bodeguitas insalubres. Ya lo hemos documentado una y otra vez aquí en ABC Noticias, en lo que se vive en estos espacios del centro de Monterrey, que continúan siendo ocupados por comerciantes ambulantes para almacenar alimentos. Esto, pues, sin las medidas adecuadas de sanidad. Pero ¿quieres saber más? Aquí le contamos la crónica. Vamos a escucharla.
1: Las bodegas insalubres utilizadas para almacenar alimentos perecederos continúan operando en el primer cuadro de Monterrey, pese a las clausuras realizadas en distintas ocasiones por la Secretaría de Salud Estatal, dependencia liderada por Alma Rosa Marroquín. Sin embargo, las acciones implementadas no han sido suficientes para frenar esta práctica, pues tanto Salud Estatal como la Dirección de Comercio Municipal de Monterrey, encabezada por Marcelo García, mantienen sin regulación estos espacios donde comerciantes ambulantes almacenan comida, carretillas y utensilios en condiciones antihigiénicas. Se trata de vendedores que ofrecen fruta, papas, hot dogs y otros productos en puntos de alta afluencia como la Macroplaza, la Alameda, la Explanada de los Héroes y Colegio Civil, actividades que forman parte de los más de 68,000 empleos informales registrados en Nuevo León, de acuerdo con datos del INEGI. El problema sanitario se agrava debido a que muchos de estos alimentos permanecen almacenados durante horas en lugares expuestos a humedad, basura, insectos y roedores, condiciones que pueden provocar enfermedades gastrointestinales, infecciones estomacales, diarreas, intoxicaciones y otros padecimientos derivados de la descomposición de alimentos. ABC Noticias ha documentado en repetidas ocasiones la operación de estas bodegas irregulares e incluso la clausura de algunas durante 2024 y 2025. Sin embargo, actualmente continúan funcionando en distintos puntos del centro de Monterrey. Incluso existe protección entre los propios comerciantes para evitar revelar la ubicación de estos sitios. Durante un intento de diálogo con un vendedor en la Alameda, un bolero aseguró que no tenía autorización de la señora para proporcionar información. En un nuevo recorrido realizado por ABC Noticias, apoyado con imágenes aéreas, se identificaron 10 puntos donde comerciantes almacenan alimentos y carretillas expuestas a altas temperaturas, humedad e insectos. Sobre la calle Washington fueron ubicadas 3 bodegas y otra más en Modesto Arreola, entre Juan Méndez y José Mariano Jiménez. Entre ellas se encuentra un inmueble que ha sido clausurado en repetidas ocasiones. También se localizaron 2 más en el cruce de Ignacio Allende y Doctor Cos, una de ellas en el número 279 y otra en un estacionamiento marcado con el 824 rumbo al Teatro de la Ciudad. Con información de Víctor Amaro, ABC Noticias.
0: Pues ahí, a detalle, oiga, por lo menos 10 puntos aquí en el centro. Lo que llama la atención, insisto, no es un tema nuevo, es un tema recurrente en el que preguntamos dónde están las autoridades sanitarias, las autoridades de comercio también del municipio de Monterrey. En fin, me parece que aquí tendrían que jugar todos en equipo. ¿Qué nos preocupa? La salud, oiga, es un tema de salud pública el que estos alimentos no se están manejando de manera correcta o adecuada. Estamos llegando a una temporada del año en el que el tema de las temperaturas, bueno, que siempre es un tema, ¿verdad? Pero bueno, ahorita en el verano, rumbo al verano, debemos de revisar de pronto las condiciones en que se están ofreciendo estos alimentos, y por eso es importante que estos operativos se lleven a cabo, que no, oiga, pues sí, como pareciera, les vale el tema, y ahí está la vista de todos quienes transitamos en el centro, quienes nos movemos en el centro, de pronto los vemos por todos lados. Ante la vista de la autoridad que pues no hace nada, nos queda claro e insisto, nos preocupa mucho este tema. Es un tema de salud pública que esperemos la autoridad pueda trabajar en ello pronto, antes de que ocurra alguna situación que tengamos que lamentar. Vamos a más esta tarde. Déjeme le cuento también, durante un recorrido realizado por ABC Noticias se pudo constatar que el agua del Paseo Santa Lucía continúa presentando una coloración verde y turbia. Es decir, el agua no se ve Oiga, pues del todo agradable como estamos acostumbrados a verlo, esa es la realidad. Esto ha generado inconformidad entre visitantes, turistas. Estamos a nada, 23 días del Mundial, y de pronto nos sorprende ver el color del agua del Paseo Santa Lucía de esta manera. Hicimos un recorrido y aquí le contamos.
2: El Paseo Santa Lucía continúa presentando una coloración verde y turbia en las aguas del río artificial que recorre este atractivo turístico ubicado en el centro de Monterrey. Aunque el sitio es considerado una de las 13 maravillas de México creadas por el hombre, actualmente muestra una imagen distinta a la habitual, ya que el agua, que debería lucir en tonos azul turquesa, ahora presenta una apariencia verdosa que genera inconformidad entre visitantes y turistas. Durante un recorrido realizado por ABC Noticias, a lo largo del paseo turístico, se constató que gran parte del canal mantiene el agua opaca y con tonalidades verdes, situación que contrasta con la imagen que históricamente ha caracterizado el lugar. Desde el pasado 7 de abril, este medio de comunicación había documentado las condiciones del río artificial, sin que hasta ahora se observe una mejora significativa en el aspecto del agua. El Paseo Santa Lucía es uno de los principales puntos turísticos de Nuevo León y uno de los espacios más visitados por quienes llegan al estado. Con la cercanía de la Copa Mundial de la FIFA 2026, autoridades estatales esperan la llegada de cerca de 400.000 visitantes extranjeros, muchos de los cuales recorrerán este lugar emblemático conectado con el Parque Fundidora. La secretaria de Turismo Estatal, Mari Carmen Martínez Villarreal, aseguró que no está al tanto del problema. Sin embargo, confió en que el tema pueda resolverse antes del arranque de la justa internacional.
3: Ni las he visto, no creo. No estoy enterada, estoy enterada del tema, pero sin duda el Parque Santa Lucía, bueno, el Paseo Santa Lucía es nuestro principal atractivo turístico, estoy segura que estará al 100.
2: Desde el año 2024, el Paseo Santa Lucía comenzó a presentar esta tonalidad en el agua, además de algunas irregularidades, entre ellas humedad visible, fuentes apagadas, pisos con varillas expuestas y cableado sin protección. ABC Noticias buscó la postura del Parque Fundidora para conocer si existe algún proyecto de mantenimiento o intervención programada para mejorar las condiciones del agua. Sin embargo, hasta el cierre de esta edición no hubo respuesta oficial por parte del organismo. Para ABC Noticias, Alejandro Cardiel.
0: Gracias, Alejandro. Escuchar a Mari Carmen Martínez Villarreal, la secretaria de Turismo, decir no creo, pues secretaria, recorre el Paseo Santa Lucía, no lo estamos inventando, ahí está a la vista de todos, tiene varios días, pero cuando dice no creo, oiga, con aquella simpleza y ligereza, pues le estamos preguntando porque nos preocupa, porque es la imagen de la ciudad, oiga, es un espacio sumamente emblemático. Ya preguntamos al Parque Fundidora también, oiga, y no dice nada. Pues, ¿qué están esperando? O sea, aquí tienen que salir a comunicarnos y no a ABC, oiga, a la comunidad, a todos los que transitamos por ahí. Y ahorita somos nosotros, algunos cuantos turistas, pero va a llegar mucha gente, porque es lo que nos ha dicho la misma autoridad. Nos van a visitar muchísimas personas y se tienen que poner las pilas. Hay muchos tramos del Paseo Santa Lucía que corresponde al Parque Fundidora, está bajo custodia del Parque Fundidora. Pues que nos digan qué va a ocurrir, qué pasó, falló alguna válvula, qué está pasando, dónde está la falla, porque ese color, perdón, no es el correcto, o no estamos acostumbrados, o a menos que nos digan que este verde cancha de fútbol se va a quedar ahora en el Paseo Santa Lucía. Si eso va a ocurrir, pues que lo comuniquen para ya no estar asustados por cómo vemos el Paseo Santa Lucía en ese verde, perdón, nada agradable. Entonces, compartan, por favor, al Parque Fundidora, hacemos el llamado, ¿qué está ocurriendo? Comuníquenlo, insisto, es a la comunidad, no a nosotros, no es ABC Noticias, es a la comunidad. Ya preguntamos el día de ayer, hemos estado insistiendo y nadie da la cara. Expliquen qué está ocurriendo, insisto, en uno de los espacios más emblemáticos, más bonitos de la ciudad, y que justo no puede ser a unos días de que arranque la justa mundialista, este gran evento, se encuentre en estas condiciones. Así que esperamos que con toda la seriedad el Parque Fundidora puede explicarnos qué está ocurriendo en el Paseo Santa Lucía. Vamos con más temas. En entrevista para ABC Noticias, el secretario de Igualdad e Inclusión de Nuevo León, Félix Arratia, señaló que como parte de la estrategia implementada mediante el programa Hambre Cero, se prevé que para mediados del 2027 se haya erradicado la pobreza alimentaria extrema aquí en la entidad. Escuche usted.
4: El secretario de Igualdad e Inclusión Estatal, Félix Arratia, aseguró que Nuevo León podría convertirse en el primer estado del país en erradicar la pobreza extrema alimentaria para mediados del 2027, como parte de la estrategia impulsada a través del programa Hambre Cero. En entrevista para ABC Noticias, el funcionario señaló que las estimaciones realizadas junto con Cáritas de Monterrey, la Universidad Autónoma de Nuevo León y diversas organizaciones civiles apuntan a que el estado podría abatir la pobreza alimentaria entre mayo y junio del próximo año.
5: Y vamos apuntalándolo porque según estimaciones que tenemos en este programa junto con Cáritas de Monterrey, junto con la Universidad Autónoma de Nuevo León y organizaciones de la sociedad civil, si vamos en ese camino para mayo y junio del próximo año estaríamos nosotros abatiendo la pobreza alimentaria en el estado. No es un trabajo ciertamente de esta administración, desde hace tiempo se viene trabajando. Y seríamos el primer estado en poder salir de esa pobreza alimentaria en el país y probablemente de Latinoamérica.
4: El funcionario destacó que el programa Hambre Cero se mantiene como una de las estrategias prioritarias de la administración estatal para atender a personas en situación de vulnerabilidad y combatir la pobreza alimentaria. A través de este programa, Nuevo León logró una reducción histórica en pobreza extrema, disminuyendo del 2.1% al 0.5% en tan solo 4 años del actual gobierno. Es decir, que 94,000 personas salieron de esta condición en solo 4 años, y más de 350,000 personas reciben alimentos variados y nutritivos en sus mesas a través de esta estrategia. Por su parte, Arratia explicó que se trabaja en el fortalecimiento de otros programas sociales, entre ellos Ayudamos a las Mujeres, con el que buscan alcanzar 150,000 beneficiarias al cierre del 2026, así como apoyos para jefas de familia y personas con discapacidad. Indicó que durante las últimas semanas, la Secretaría ha realizado recorridos en distintas regiones del estado para detectar necesidades sociales y acercar apoyos gubernamentales. Detalló que entre las principales preocupaciones manifestadas por la ciudadanía se encuentran problemas relacionados con drenaje, agua potable, electrificación y accesos a servicios de salud. En este sentido, señaló que el Fondo de Infraestructura Social contará este año con alrededor de 180 millones de pesos para atender rezagos históricos en distintas comunidades de la entidad. Para ABC Noticias, Paola Treviño.
0: Gracias, Paola. 1:43 PM, lo estamos leyendo, 81-35-50-05-70. Estamos para servirle. Hay un hecho, fíjese, que se está reportando, habría ocurrido al norte de Monterrey, acá en la colonia Croc, en donde desgraciadamente se dio el ataque entre un alumno. Es un joven estudiante de secundaria, es reportado en estado grave después de ser agredido con un talache en la cabeza, oiga, por una compañera de clases. Ocurre en una secundaria, como le platico, al norte de Monterrey, en la secundaria 37, allá en la avenida Camino Real y Hermano Flores Magón. Esto habría ocurrido la mañana del martes, poco antes del mediodía, cuando sin supervisión alguna los alumnos efectuaban actividades. Estaban supuestamente sembrando un árbol y el estudiante agredió al compañero cuando estaba agachado, imagínese, con un hacha en la cabeza. Fue trasladado al Hospital Materno Infantil en el municipio de Guadalupe. ¡Qué historia! De pronto le digo, esta violencia en la que estamos inmersos, en la que están inmersos nuestros chavos. Me parece que hay mucho, mucho por hacer al respecto, insistimos, de hoy, por las situaciones que se han presentado. Y no solo es un tema de amenazas en las escuelas, o de advertencias en las escuelas, o de retos de TikTok en las escuelas. Me parece que el tema cada vez es más serio también, y no podemos desestimarlo. 81-35-50-05-70, la pausa. Provecho a los que están comiendo, los que van a la comida, ya que están a nada de llegar a comer, provechito. Gracias por la sintonía. Regresamos en un instante.

0: 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Productores de maíz del estado de Sinaloa advirtieron este miércoles sobre una posible escalada de protestas si no alcanzan acuerdos con el gobierno federal para atender las demandas del sector agrícola, al asegurar que el descontento del campo mexicano podría intensificarse incluso de cara a la inauguración del Mundial de Fútbol 2026. Durante una manifestación en Ciudad de México, el líder de productores sinaloenses, Baltasar Valdés, afirmó que los campesinos se encuentran aún en una etapa de diálogo con las autoridades, pero lanzó una advertencia sobre las consecuencias de no lograr una negociación. La Unión Europea y México celebran este viernes en Ciudad de México su primera cumbre bilateral en más de una década, con la expectativa de profundizar su relación comercial, diversificar sus exportaciones y reforzar sus lazos políticos en medio de las crecientes tensiones con Estados Unidos. La presidenta Claudia Sheinbaum recibirá este viernes en Ciudad de México a la presidenta de la Comisión Europea, Ursula von der Leyen, y al presidente del Consejo Europeo, Antonio Costa, en la primera cumbre bilateral en más de una década. A nivel internacional, la portavoz del secretario general de la ONU, Antonio Guterres, afirmó este miércoles que la preocupación del máximo responsable de la organización por la situación humanitaria en Cuba crece cada día ante el deterioro de las condiciones de vida en la isla. El nivel de preocupación aumenta a diario a medida que la situación humanitaria en Cuba se vuelve más compleja. Fue lo que indicó en rueda de prensa y aseguró que Guterres no habló sobre la situación en ese país durante la conversación telefónica que mantuvo en la víspera con el secretario de Estado estadounidense, Marco Rubio. Para ABC Noticias, Hanna Malabear.
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0: Deportes te presenta los equipos que estarán en México, Estados Unidos y Canadá 2026. La selección de Suecia abrirá en Monterrey su participación en el Mundial 2026. Los suecos, que podrían estar acompañados por 5,000 aficionados que viajarán a la ciudad para el torneo, enfrentarán a Túnez el 14 de junio en el primer partido en el Estadio Monterrey. Suecia se perdió 3 de las últimas 4 ediciones de la Copa del Mundo. De ellas, solo participó en Rusia 2018, donde llegó a cuartos de final y cerca estuvo de no clasificar al 2026. En la primera fase de la eliminatoria de UEFA, no ganó ningún partido. Apenas empató 2 de 6 juegos en un grupo con Suiza, Kosovo y Eslovenia, y entró a playoffs vía Nation Leagues. Ya en la repesca venció por 3-1 a Ucrania y aseguró la clasificación con un agónico triunfo de 3-2 sobre Polonia gracias al gol de Viktor Gyökeres. Suecia fue subcampeón del mundo como anfitrión en 1958 y tercer lugar en Brasil 50 y Estados Unidos 94. En el 2026 puede competir para estar entre los mejores 16. La figura de este equipo es Viktor Gyökeres. El delantero sueco es el goleador del Arsenal, que aspira al doblete de la Premier League y Champions League con 21 goles en 53 partidos esta temporada. Con la selección, Gyökeres ha marcado 19 anotaciones en 32 juegos. Suecia arranca su participación en Monterrey frente a Túnez el 14 de junio, en Houston contra Países Bajos el 20 de junio, para cerrar en Dallas el 25 de junio frente a Japón. Para ABC Deportes, Marifer Ibáñez.
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0: Ya llegó Marifer con nosotros. Estamos en la plática aquí con Marifer Ibáñez. ¿Cómo estás, Marifer? Buenas tardes.
1: Muy bien, muchas gracias.
0: Bienvenida, Marifer. Muy bien.
1: Ah, ya miércoles.
0: Miércoles. Bendito Dios, avanza.
1: Gracias a Dios, ya la semana está más cerca de acabarse que de seguir. Muy bien, todo muy bien. Ahorita platicábamos, el día de ayer se llevó a cabo la inauguración de un restaurante de uno de los mejores equipos del mundo. Y
0: se nota que es el corazoncito de Marifer el que late ahí.
1: Y por eso veníamos por Maleza ayer. Muy, muy nice todo. Muy, muy nice todo. El señor Emilio Butragueño sí nos pidió disculpas de que no... Él no me lo dijo, me lo dijo alguien externo, o sea, alguien alrededor de... Pues como que ahorita el Madrid tiene cerrada la comunicación con la prensa. Entonces sí fue así como, no me vayan a salir con una pregunta actual del Real Madrid.
0: Sí,
1: y
0: claro.
1: Pues prefirió no hablar, ¿no?
0: Y se entiende que es un momento...
1: Sí, está crítica la cosa ahorita en el Madrid.
0: Oye, pero entonces, estuvo aquí en la ciudad, ¿sabino?
1: Estuvo en la ciudad, fue el encargado de dar las palabras, recordó su época en los Toros del Celaya, 3 años que estuvo ahí, pues esa época de Michel, de Hugo Sánchez y de él, como que se vinieron acompañándose, ¿no? Del Real Madrid para acá, y pues dice que tiene un cariño muy, muy lindo por México, para él es muy especial siempre venir para acá, porque pues vivió 3 años y vivió en Celaya. Imagínate si hubiera vivido en otra ciudad.
0: No, hombre,
1: comiendo cajeta todos los días, qué rico. Yo,
0: fresas,
1: yo soy
0: fan,
1: fresas,
0: también.
1: No, bueno.
0: Oye, pues entonces se suma este restaurante a muchos de temática que hemos platicado.
1: Vaya esa plaza, amigo, yo sé lo que le digo, oh, está bárbara.
0: Pero me llama la atención porque hace días platicábamos y estuviste también con el de Tigres, ¿verdad?
1: Ajá.
0: O sea, me llama la atención.
1: Sí.
0: De cómo se van Rayados, tiene acá el restaurante en el estadio. También me parece con esta posibilidad, Marifer, de acercar a la afición o llegar a la afición también, pues por todos los frentes, me queda claro, ¿no?
1: Por donde sea, por donde caiga. Obviamente, en el de Tigres también estás viendo partidos del equipo, obviamente en donde ganan. En el de Tigres pusieron el clásico que ganan y acá tenían un clásico viejísimo
0: ya
1: porque todavía estaba CR7, Ramos, en el Barcelona estaba Messi, Piqué, Puyol, o sea, sí, ¿no? Okay. De esos históricos a lo mejor que ganan, pero sí. Está muy padre, el ambiente sí era muy
0: ceremonioso.
1: Mucho champagne. Pero dan hamburguesas.
0: Okay. Entonces el menú es muy relax.
1: Sí, el menú es muy relax, no, sí. Tú decías, ay, pues voy a ir a comer una tortillita de patatas, unas papitas bravas, unas tapitas, no.
0: No.
1: Es 100% sí.
0: Unas tapitas, qué rico.
1: Ay.
0: Bueno, es que estamos aquí, que es la hora del antojo. Perdónenos usted, por favor. Unas 55 traemos hambre.
1: Un
0: quiero
1: pancito
0: pensar.
1: Tostado así con jitomatito, ay, con aceitito de oliva.
0: Oiga, aquí estamos puro antojo.
1: Bueno. Se me hizo agua la boca. Creo que a Isra no le gustó, pero es que así son las tapas en Madrid.
0: Las tapas, oiga. Bueno, entonces, bueno, menú.
1: Con tu cañita.
0: Ay,
1: sí, el menú es normal: son hamburguesas, bowls, tiritas de pollo, papas a la francesa, todo muy normal.
0: Bueno, pues ahí está otro espacio más en la ciudad que se da la apertura. Me queda claro de esta. Pues industria, sí, ¿no? La industria restaurantera, pero enfocada en temáticas que ya lo platicamos. No solo es el fútbol, hay muchas, ¿verdad?
1: Y viene el mundial, entonces
0: sí,
1: creo que también la gente va a estar buscando algo
0: estos
1: que llame, ¿no? La atención, y pues en esa plaza tiene todos reunidos.
0: Hablando de temáticos, muy bien.
1: Oye, ayer descubrí que tienen unos tacos muy capitalinos. Ahí los tienen.
0: Tenemos que ir a darnos el
1: de
0: rol.
1: De un fogón.
0: Okay.
1: Así,
0: tenemos que
1: rico.
0: Ir a darnos el rol por ahí. Ya quedamos, Marifer.
1: Sí,
0: vamos a organizarlo aquí, un tour. ¿Verdad? Vamos a organizar tour para ir a dar la vuelta por allá. Tenemos que llevar. Isra, nos llevamos a Isra, nos llevamos a Chuy.
1: Acá está Hanna
0: también. Lo vamos a llevar para
1: acá,
0: ir el rol a San Pedro. Oiga, esta plaza acá muy exclusiva.
1: Allá por Batallón de San Patricio.
0: Por aquel rumbo. Muy bien.
1: Oye, bueno, hablando del mundial. El día de hoy el señor Gianni Infantino lanzó un mensaje para toda la afición regia y toda la afición que va a venir a Monterrey. Creo que hay que valorar un poco la importancia de este partido. Creo que es el privilegio de tener el partido 1000, así sea Islas Caimán contra de las islas, no sé. creo que es la importancia de lo que refleja o de lo que es este partido, y estamos hablando del partido 1000, y Japón y Túnez aquí en el Estadio Monterrey, que por cierto ya quitaron los identificativos del banco, y ya pues se va a tener que limpiar y que sea Estadio Monterrey. Pero pues hoy Infantino manda este mensaje para toda la afición y la importancia de lo que va a ser este partido. Vamos a escuchar un poquito de lo que dice el presidente de la FIFA y ahorita platicamos.
2: El día 20 de junio se va a celebrar un partido histórico en Monterrey, el partido número 1000 de la historia de los mundiales. Tunisia-Japón, partido número 1000, va a ser una fiesta total como todos los partidos aquí en Monterrey. Abrazo a todos.
1: Va a ser una fiesta.
0: Mensaje sí, muy dirigido, como que entiendan. Es que seguimos, ayer fíjate que lo platicábamos, Marifer, lo de la selección mexicana, lo que pasa, veía a Ewan McGregor, el de Escocia también, sí, con toda esta emoción y pensando en hacer estos momentos muy especiales de aquí, sentimos que...
1: Hoy pusieron a Mateo y a Jorge Sánchez en conferencia, nada más. O sea, ellos se van incorporando y los van mandando así de que sí, hablen con la prensa, ¿no? Pero...
0: Sí, como que cero... marketing de conectar, de despertar, de emocionar a 23 días estamos hoy y pensaríamos, eso, eres una selección que va a ser anfitriona, entonces
1: agarra a tu mascota, ¿sí?, y úsala.
0: Ahora, por otro lado, ¿dónde están los patrocinadores? Que también son muchos, la selección tiene, sí, oiga,
1: y les patrocinador, encanta hacer comerciales.
0: Exacto. O sea, de pronto es como que este asunto estamos pasando muy desapercibidos y en otras partes del mundo muy muy efusivos y con...
1: Hacen historias.
0: Exacto. Y aquí nada, oiga, al momento, entonces...
1: Sí.
0: Sí, eso está tache ahí grande, ¿no?
1: Por favor, sí, que saquen algo.
0: Original, oiga, padre. Además hay tanto que decir.
1: Que agarren al community manager del Puebla... Y le digan, vente, friend, ayúdanos a hacer, o del de León, el que hace los que videos de las presentaciones, claro, de León. Sí, sí, sí, que se los lleven y les pidan así como, a ver, ¿qué? Lluvia de ideas, ¿qué podemos hacer para que la afición se enganche con la selección mexicana? Porque esa es otra, no está enganchando la afición, sí, y la afición se queja.
0: O están muy confiados, puede ser, ¿no? De que, como quieras, se va a llenar el este, no sé, porque... Pues está, o sea, está, sí, siento que le falta ese
1: feeling,
0: ¿verdad? La sazón, amor, somos, sí, un país bien rico, o sea, hay tanto que
1: nos
0: decir,
1: encanta la fiesta,
0: ¿estás de acuerdo?
1: Por favor.
0: O sea, te diría, no sé, pensando en cada región del país, en cada una de las presentaciones distintas, uh-huh, involucrando música, colores, comida, no sé, Marifer, hay muchísimo, ¿no?
1: Tengo la fe que para el 1 de junio que se presente la lista oficial ya de los 26.
0: Pues esperemos que...
1: Veamos fiesta.
0: Que nos hagan algo... A la, sí, altura de la afición de nuestro país, ¿no?
1: Por favor, selección, se lleva la tarea.
0: Por favor, lo dejamos aquí sobre la mesa. Marifer, no te vayas muy lejos.
1: No, ahorita regresamos.
0: Son las 2, oiga, tenemos a Marifer en vivo con nosotros. Vamos y venimos, vamos con titulares. Quédese aquí con nosotros.
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0: Provecho para todos, 2:00 p.m, miércoles 20 de mayo, protestan en contra de José Lobatón en Palacio de Justicia por fraude de proyectos 9 muy temprano. Ya media mañana se anuncia que falta la audiencia, trasciende que el propietario de la inmobiliaria fue hospitalizado y ahí se encuentran elementos ministeriales en la avenida Díaz Ordaz. Ya analiza la Fiscalía de Nuevo León, gira una orden de aprehensión en contra de José Lobatón. Sanción en Estados Unidos a 12 individuos y entidades de dos redes vinculadas al cártel de Sinaloa. México, dicen, ya los está investigando. Firmará el gobierno de México acuerdo con productores para garantizar el precio justo del maíz. Le informaremos. Y escuchábamos, envía Gian Infantino mensaje a Monterrey. Asegura que el partido mide en la historia de los mundiales. Será una fiesta total aquí en Monterrey.

0: estamos en vivo con mucha información. Arrancamos la segunda hora de esta segunda emisión de ABC Noticias. Gracias por la sintonía, por la confianza. 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Provechito, le decía a todos los que están en tránsito, los que van ya rumbo a la comida, a disfrutar de los sagrados alimentos. Provecho, que la pase bien, que disfrute de los sagrados alimentos esta tarde. Presúmanos ya algunos antojos, nos va a dar mucho gusto leerlo y escucharlo. El 81-35-50-05-70. Hay muchos temas a nivel local. Fuimos en esta cobertura durante la tarde con Paola Treviño, Víctor Amaro y el buen Juan Garza. Nos detallaban lo que ha ocurrido con este presunto fraude de Proyectos 9. Crece la cantidad de personas afectadas en la ciudad. Se habla ya de 198 carpetas de investigación, casi 600 millones de pesos el monto estimado de esta afectación a muchas familias que confiaron, muchas familias que depositaron ahorros, jubilaciones, el dinero de pensiones, en fin, y nada, ya han pasado los años y siguen esperando que se concreten estos proyectos. José Lobatón no acudió a esta comparecencia hoy por la mañana en Palacio de Justicia, trasciende que está hospitalizado, hay ya una revisión por parte de agentes ministeriales en un hospital de la avenida Díaz Ordaz y en espera de que se pueda girar una orden de aprehensión. Habrá que esperar qué ocurre con esa historia que hemos seguido en los últimos días aquí en la comunidad. Muy molestos los afectados, decían que estarían protestando, cerrando algunas avenidas, pero no solo en estos días, incluso durante el Mundial alertaban de estos fraudes en Monterrey, de incluso lo mencionaban, en la capital del fraude inmobiliario en México es Monterrey, para que no vengan a invertir aquí en Monterrey. Muy molestas estas familias y no es para menos. Los escuchamos esta mañana sumamente molestos. Insistimos, es el patrimonio de esas familias y nadie les da respuesta. Lo estaremos platicando, de haber novedades, por supuesto, lo platicamos con usted en unos minutos. Vamos a temas nacionales. La polémica en el país se ha centrado con este proyecto denominado Perfect Day en el sur de nuestro país, en el Caribe mexicano. La Semarnat informó ayer que no aprobó este proyecto promovido por la empresa Royal Caribbean, el cual busca crear un complejo turístico en Mahahual, Quintana Roo. Aquí los detalles.
1: La Secretaría de Medio Ambiente y Recursos Naturales, Semarnat, no aprobará el proyecto turístico Perfect Day, promovido por la empresa Royal Caribbean en Mahahual, Quintana Roo. Así lo anunció este martes la titular de la dependencia, Alicia Bárcena, quien aclaró que, aunque la compañía naviera pretendía desistirse del trámite, la autoridad ambiental emitirá un fallo formal de rechazo. La funcionaria federal subrayó que esta decisión responde directamente a la política de la presidenta Claudia Sheinbaum, la cual prohíbe el respaldo a megaproyectos que pongan en riesgo el equilibrio ecológico o degraden los ecosistemas locales. Con esta determinación, el gobierno de México prioriza la preservación ambiental de la costa caribeña frente a los desarrollos de la industria de cruceros, cerrando definitivamente la puerta legal a la construcción del complejo de entretenimiento en la región. El pasado 12 de mayo, activistas de Greenpeace protestaron en el Palacio de Bellas Artes de la Ciudad de México, desplegando una macromanta para exigir a Alicia Bárcena, titular de la Semarnat, el rechazo definitivo al megaproyecto turístico Perfect Day. Bajo la consigna toboganes o protección ambiental, la organización ambientalista denunció los riesgos de este complejo impulsado por la empresa Royal Caribbean. Ante esto, lamentó la decisión de la Semarnat de no aprobar el proyecto, el cual buscaba conectar a los cruceristas con Mahahual, Quintana Roo, y prometía crear 4,000 empleos directos en las etapas de construcción y operaciones. Lamento la decisión de la Semarnat, pero respetamos a las autoridades ambientales de México. Mahahual es un lugar especial que merece cuidado y protección, declaró la empresa. Seguimos creyendo en México y nos sentimos optimistas respecto al potencial de llevar adelante nuestra inversión responsable. En las próximas semanas sostendremos un nuevo diálogo con diversos actores para avanzar de una manera que genere prosperidad compartida mediante el desarrollo de infraestructura ambiental esencial, la creación de miles de empleos locales y programas comunitarios que apoyen a la población de México. Las acciones de la empresa, que capitanea el estadounidense Jason Liberty, cayeron por tercera jornada consecutiva y acabaron este martes en $247 en la Bolsa de Valores de Nueva York, el nivel más bajo desde el pasado 17 de noviembre. Con información de Arturo Loredo, ABC Noticias.
0: Pues interesante la decisión, por supuesto las reacciones se mantienen y habrá que esperar justamente qué rumbo toman estas decisiones que fueron anunciadas el día de ayer. En otros temas, le cuento, el secretario del Tesoro de Estados Unidos, Scott Bessent, informó que el gobierno de Donald Trump sancionó a individuos y entidades de dos redes vinculadas al cártel de Sinaloa. Pero ¿de quiénes se trata? Aquí le informamos.
2: Estados Unidos impuso este miércoles sanciones financieras contra más de una docena de individuos y entidades de dos redes vinculadas al cártel de Sinaloa por el tráfico de fentanilo. El Departamento del Tesoro detalló en un comunicado que las medidas afectan a dos estructuras diferenciadas dentro del cártel, consideradas clave tanto en la distribución de drogas como en el lavado de dinero. Una de las redes está liderada por Armando de Jesús Ojeda, señalado como responsable de coordinar la recolección de grandes cantidades de efectivo procedentes de la venta de fentanilo y otras drogas en Estados Unidos, que posteriormente eran convertidas en activos digitales para su transferencia a México. Entre los sancionados figuran también Jesús Alonso Aispuro Félix, identificado como operador financiero clave en transacciones con criptomonedas, Rodrigo Alarcón Palomares, acusado en Estados Unidos de lavado de dinero, y el empresario Alfredo Orozco Romero, junto con empresas y familiares que presuntamente actuaban como testaferros. La segunda red está encabezada por Jesús González Peñuelas, considerado un importante distribuidor de metanfetamina, heroína, cocaína y fentanilo. Como ha dejado claro el presidente Donald Trump, esta administración no permitirá que los narcoterroristas inunden nuestras fronteras con veneno, declaró el secretario del Tesoro, Scott Bessent. Para ABC Noticias, Hannah Malabear.
0: Gracias, Hanna. Le cuento que la Unidad de Inteligencia Financiera de México anunció este miércoles que está investigando a 12 personas y dos entidades legales señaladas por Washington por sus vínculos con el cártel de Sinaloa, por lo que realizó un análisis financiero, fiscal y corporativo para identificar posibles redes u operaciones con recursos de procedencia ilícita. A través de un comunicado, el organismo de la Secretaría de Hacienda de México informó que está reforzando las acciones contra estas personas. Las acciones coordinadas entre autoridades mexicanas y estadounidenses fortalecen los mecanismos de cooperación internacional para prevenir el uso indebido del sistema financiero, combatir el lavado de dinero y debilitar las estructuras financieras de la delincuencia organizada, apuntó la dependencia del gobierno federal. La presidenta Claudia Sheinbaum declaró este miércoles que ella considera que son algunos asesores y no su homólogo de Estados Unidos, Donald Trump, quienes buscan intervenir en México. Esto fue lo que dijo.
2: La presidenta de México, Claudia Sheinbaum, aseguró este miércoles que algunas personas que asesoran al presidente estadounidense, Donald Trump, quieren intervenir en México, pero descartó que esa visión sea personalmente la del republicano con quien habló el viernes por teléfono.
3: Pero sí tenemos que estar muy vigilantes de hasta dónde quieren intervenir algunos, porque no se puede decir Estados Unidos, porque no creo en eso. Ni siquiera, la verdad, personalmente, creo que sea el presidente. Son algunos que lo asesoran, que están ahí.
2: Sin ofrecer la identidad de esas personas, Sheinbaum afirmó que quieren meter a México en el debate de las elecciones intermedias de noviembre en Estados Unidos con una visión muy electorera. Asimismo, subrayó que tampoco van a intervenir en las elecciones de 2027 en México, cuando está prevista la renovación del Congreso, más de 10 gobiernos estatales y más de 2,000 administraciones locales. De este modo, reivindicó el proyecto político de su gobierno de defensa de la soberanía con resultados concretos en diversas materias.
3: ¿Cuántos? Pues no, México no es piñata de nadie. Y tampoco van a intervenir en las elecciones del 27. No, aquí decide México, los mexicanos. Por eso digo que la esencia de lo que hoy estamos viviendo es la defensa de la soberanía. Y gobiernos honestos que han dado resultados, o que hemos dado resultados.
2: Para ABC Noticias, Hannah Malabear.
0: Bueno, recordamos que la presidenta había mencionado que habría visitas durante estos días importantes a nuestro país. Este jueves está previsto que llegue a México el titular del Departamento de Seguridad Nacional de Estados Unidos, mientras que el lunes 25 de mayo arribará la conocida como Sara Antidrogas, Sara Carter, directora de la Oficina de Política Nacional de Control de Drogas. Estas visitas tienen el objetivo de dar seguimiento a esta llamada telefónica, recordamos, del viernes pasado, entre Sheinbaum y Trump, una conversación que la mandataria en su momento calificó de cordial y excelente. También le cuento, agentes de las Fuerzas de Seguridad de México detuvieron este miércoles al presidente municipal de Atlatlahuacán y un exalcalde de Yaxpixtla, dos municipios del estado de Morelos, durante un operativo federal contra la extorsión, informó el secretario de Seguridad y Protección Ciudadana, Omar García Harfuch. Una publicación en X, el funcionario anunció que las autoridades cumplimentaron 4 órdenes de detención obtenidas de la Fiscalía Especializada en materia de delincuencia organizada, entre las que destacó Agustín N., líder local de Atlatlahuacán, o Irvin N., exedil del municipio de Yecapixtla. Asimismo, dice, continúan las acciones para cumplimentar órdenes de aprehensión en contra de Jesús N., presidente municipal de Cuautla. Las investigaciones, mencionan, continúan, así lo refiere García Harfuch, quien no dio más detalles de dichas detenciones. Siguiendo con más, le informo, la presidenta de México, Claudia Sheinbaum, anunció este miércoles la firma de un acuerdo muy importante con productores, comercializadores e industriales del maíz para ordenar el comercio del grano y garantizar precios justos tanto para productores como para consumidores.

0: productor y al consumidor. Es un acuerdo que llevamos ya muchos meses trabajando y que el día de hoy se va a hacer una realidad. Entonces, para que estén pendientes.
1: Posteriormente, Sheinbaum calificó muy bueno este acuerdo para la creación de este sistema de ordenamiento de la producción y comercialización del maíz blanco.
0: Hoy estamos sentados aquí firmando un programa de ordenamiento de la producción y el mercado de maíz para el beneficio también de los consumidores y del país, porque entre otras cosas yo les planteé, bueno, antes, ahora para la siguiente, antes de importar, ¿por qué no compran todo acá? Pues sí, pero tiene que ser de calidad. Adelante, tiene que ser de calidad. Entonces, es realmente un acuerdo muy bueno y es un acuerdo voluntario. A nadie se le obligó aquí a estar en esta mesa, sino todo el mundo dijo, vamos por México, vamos por la producción de maíz, vamos a garantizar la soberanía alimentaria, vamos a garantizar la autosuficiencia, vamos a garantizar que los productores vivan bien, vamos a garantizar que quienes utilizan el maíz para otros productos puedan tener la garantía de un buen producto. Entonces realmente es una muy buena historia el día de hoy, la que estamos contando.
1: Bueno, pues ahí lo que refiere la presidenta, aunque sabemos que desde hace semanas el precio del kilo de la tortilla se incrementó en muchos puntos de nuestro país, no solo aquí en la ciudad, que incluso en algunos puntos rebasa los 30 pesos. Ese es el asunto ya con el kilo de la tortilla. Gracias a los amigos que están conectados, nos preguntan sobre un choque que ocurrió en la avenida Enrique Celivas. Sí, fue esta mañana, hubo dos mujeres que resultaron heridas, muy aparatoso este choque en ahí ese sector de avenida Enrique Celivas, esto en Monterrey. Mucha precaución, vamos a bajarle al tema de la velocidad. Por acá también está anunciando, fíjese, estoy revisando aquí en X, el alcalde Adrián de la Garza, que habrá cambios en la administración municipal que se van a anunciar el día de hoy. Oiga, pues habrá que esperar qué cambios son los que se anuncien en el municipio de Monterrey. Pendientes. Vamos a ir a la pausa. Es la primera de esta hora. Regresamos en un instante, 2:15, puntuales, y volvemos con mucha información. Buenas tardes.

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12: Dos de la tarde con 18 minutos, 25 grados, el ambiente bochornoso en la ciudad. Prepárese porque tenemos activo el pronóstico de lluvia. Lo hemos platicado para esta tarde. Condición de cielo medio nublado.

que se mantiene, pues oiga, en gran parte de la zona metropolitana. Estaba revisando aquí justamente el reporte de Conagua y efectivamente, pues ya nos habla justamente de una línea de tormentas que pueden estar esta tarde avanzando hacia la sierra y después hacia la ciudad. Esto poco después de las 4 de la tarde y podemos tener lluvia durante la tarde y después de las 10 de la noche. Es el reporte que tenemos por parte ya de Conagua para esta tarde, así que a partir de las 4 de la tarde y después 10 de la noche podemos tener lluvia o algún chubasco importante aquí en la zona metropolitana, para que lo considere. Hemos platicado justamente de la situación que prevalece en varios municipios con esta posibilidad de lluvia bastante elevado, el pronóstico superior al 50%, para mañana jueves es superior al 60% la posibilidad de lluvia, jueves y viernes con 60% de posibilidad de lluvia, bastante elevado, 30 grados la máxima el jueves, el viernes 31, las mínimas muy estables en el rango de los 20 grados, sábado y domingo, ya haciendo planes para el fin de semana, déjeme le cuento, el sábado hay un 60% de posibilidad de lluvia, el domingo es un 40%, bastante alto, por eso no lo desestimamos. También el domingo con posibilidad de precipitación, condición de cielo nublado para aquellos ya con planes de el fin de semana. Vamos a revisar, si nos permite, la calidad del aire. Vamos al recorrido por nuestro mapa y tenemos calidad del aire regular en Escobedo, está en amarillo. El resto con buena calidad del aire, afortunadamente es la única estación, solo una, indicándonos calidad del aire regular. El resto con buena calidad del aire, es una buena noticia esta tarde. Cuídese mucho, estamos en vivo, quédese con nosotros.

Fíjate, José Luis, buenas tardes. Escuchando lo que dices de Proyecto 9, el fraude de ese millonario. Estamos hablando de mucho dinero, ¿eh? 570 millones de pesos. Yo no sé, pues sí, la ley, pescan a una persona que roba, no sé, un kilo de barbacoa y luego lo apresan. Y como esa persona que engaña a muchas personas con una cantidad enorme, que no se la acaba él o a lo mejor ni su descendencia, pues caen en cosas de que pues está en el hospital, no lo apresan, no procede nada, o al rato se ampara, no lo van a encarcelar, o al rato se va de Monterrey, ¿verdad? O sea, otro estado, otro país,

0: Gracias, estimado Sabino. Nos escuchamos todos. Y sí, la preocupación de pronto es el tema de impartición de justicia, ¿no? Que esta historia no quede impune. Es mucha gente afectada. Ya le platicaba, son 198 carpetas de investigación. Nos habíamos quedado la semana pasada en 180. Actualiza el vicefiscal Luis Enrique Orozco esta tarde. De estas 198 carpetas de investigación y casi 600 millones de pesos, el monto estimado, oiga, de esta afectación para muchas familias, que es parte del patrimonio de toda una vida, el buscar tener un departamento, comprar un departamento, rentarlo, o incluso había personas con dos o tres propiedades que estaban buscando adquirir. En fin, el tema bastante serio. Me informan que sigue este grupo de elementos ministeriales desplegados en un hospital privado de la avenida Díaz Ordaz. Ya nos platicaba Paola Treviño hace unos minutos que se encontraba en la zona y se encuentra este grupo de ministeriales en este sitio donde presuntamente está hospitalizado José Lobatón. Pero hay más temas, 2:22. 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Quédese con nosotros. Buenas tardes. Hay más información esta tarde. Juan Garza ya en cabina con nosotros porque hay anuncios importantes esta gira del gobernador Samuel García en Europa. Juan, ¿qué dice el gobernador? Cuéntanos, buenas tardes.
1: ¿Qué tal? Muy buenas tardes, José Luis. Muy buenas tardes a todos nuestros radioescuchas. Y como ya lo estás adelantando, pues el gobernador del estado, Samuel García, anunció que desde Países Bajos las empresas Alphen Green y Van der Hoven invertirán 200 millones de dólares en el estado para desarrollar uno de los invernaderos más avanzados de América en el municipio de Galeana, proyecto que generará más de 300 empleos directos en la zona sur de Nuevo León. Durante una reunión de trabajo con directivos de ambas compañías, el mandatario estatal informó que la primera etapa arrancará con una inversión inicial de 70 millones de dólares enfocada en infraestructura agrícola de alta tecnología para la producción sustentable de vegetales y hortalizas. En esta reunión estuvo acompañado por directivos y también socios estratégicos, y también en un mensaje a través de redes sociales explicó que el complejo contará con sistemas de automatización, eficiencia energética y agricultura inteligente, con lo que se busca posicionar a Nuevo León como referente nacional en innovación agroindustrial. El gobernador también destacó que la inversión representa una oportunidad para diversificar la economía estatal mediante proyectos relacionados con tecnología aplicada al campo y producción sustentable de alimentos, además de impulsar el desarrollo económico del sur del estado. Este proyecto contempla la instalación de más de 2,000 sistemas de iluminación especializada en desarrollos por la empresa neerlandesa Signify y tecnología utilizada actualmente en estadios de fútbol profesional para el cuidado y regeneración de césped, pero adaptada para optimizar la producción agrícola en ambientes controlados. También a través de un mensaje, de un video publicado a través de sus redes sociales, el gobernador Samuel García pues dio ya a conocer y formalizó toda esta pues alianza que se va a estar realizando con esta empresa, pero escuchemos qué fue lo que mencionó al respecto.
2: Esa era parte de Philips, el área de luces. Llevan ya desde 2016 independizados y están invirtiendo muy fuerte en Nuevo León. Tienen dos plantas, más de 2,000 empleados. Pero el evento de hoy, esta inversión para mí es doblemente importante porque en primer lugar se trata de agroindustria y en segundo se van a ir a Galeana, Nuevo León, al sur. Estas compañías van a hacer un joint venture para hacer lechuga fresca en tecnoparques que tienen la mejor tecnología, la mejor luz LED y toda una serie de ventajas tecnológicas para tener la lechuga más fresca, más competitiva, libre de pesticidas. Bueno, ya todo eso ahorita nos lo van a explicar. Entonces, nos están diciendo que van a invertir $70 millones, primera fase, y en 2 años, $200 millones en 3 fases. Están justo enfrente de nuestra nueva carretera interserrana, por lo que estaremos parejeando en las fechas de arranque sus parques, sus green houses of lettuce con nuestra carretera interserrana.
1: También, como lo escuchábamos, de acuerdo con las autoridades estatales, los nuevos invernaderos serán considerados entre los más modernos, automatizados y sustentables del continente al incorporar pues estos sistemas inteligentes de control climático, iluminación LED avanzada y procesos enfocados en eficiencia hídrica y reducción de emisiones contaminantes. Además de la generación de empleos, como ya lo comentó el gobernador Samuel García, se prevé un impacto económico para la región mediante la creación de cadenas de suministro, servicios logísticos y nuevas oportunidades de desarrollo tecnológico vinculadas al sector agroindustrial. El mandatario estatal también señaló que el objetivo es consolidar a Nuevo León como un polo de desarrollo en el sur y particularmente el municipio de Galeana, donde pues la agricultura representa una de las principales actividades económicas. Dentro pues de esta reunión, directivos de esta empresa dieron a conocer también sus planes de expansión en Nuevo León, entidad donde actualmente, como ya lo comentó y adelantó el gobernador Samuel García, operan 2 plantas y mantienen más de 2,000 empleos aquí en el estado. La compañía analiza nuevas oportunidades de crecimiento relacionados con proyectos estratégicos de infraestructura, iluminación inteligente y desarrollo industrial, además de posibles colaboraciones con el gobierno estatal para fortalecer esta innovación y sostenibilidad en la entidad. Actualmente, pues la empresa mantiene presencia en más de 70 países, José Luis, con, cuenta con aproximadamente 27,000 empleados y registró ventas globales cercanas a los 5.8 mil millones de euros durante 2025. Y esta firma europea también ha sido reconocida por sus estándares de sostenibilidad y desempeño ambiental al formar parte pues de diferentes proyectos y obtener también certificaciones adecuadas para poder manejar. También, como ya lo mencionaba en este video, pues esta empresa pues es parte de también es reconocida internacionalmente por desarrollar marcas de iluminación como Philips, entre otras, pues enfocadas en sistemas LED, conectividad e internet de las cosas, José Luis.
0: Pues interesante, ¿no? El que se anuncie esta inversión, nos decías, Juan, fuera de la zona metropolitana, ¿no? Esa parte de pronto está muy interesante.
1: Así es, específicamente, pues, cuando vienen a invertir las empresas grandes como Volvo, entre otras, pues, se centran más o menos en algunos municipios de la zona metropolitana y, pues, es de aplaudir que ahora van a poder invertir fuera de la zona metropolitana. metropolitana, ahora sí, en este municipio de Galeana, que va a ser también muy beneficiado el estado, pues con esta gran inversión de aproximadamente 200 millones de dólares.
0: Y la generación de empleo, ¿no? En puntos también donde en ocasiones el empleo es importante o no hay los empleos suficientes o empleos distintos también a los que estamos acostumbrados, vaya, las familias por allá. Entonces habla también, me parece, de un dato muy relevante esa tarde que estamos informando como parte de esta gira. Sigue la gira, Juan.
1: Así es, sigue en la gira y como lo mencionas, muy importante pues esta generación de empleos de aproximadamente más de 300 empleos directos pues en este municipio que va a estar beneficiando pues también a muchas familias, claro. Y pues también, como ya lo he adelantado, pues al estado.
0: De aquella región. Muy bien. Juan, te agradezco el reporte.
1: Muchísimas gracias y seguimos al pendiente.
0: Ándele, buenas tardes. 2:32, vamos a hacer la pausa. Gracias a todos por sus mensajes, los que están conectados esta tarde, el 81-35-50-05-70. Atentos a esta línea de tormentas, no solo es el estado de Nuevo León, también alcanza en Coahuila y Tamaulipas, en la región noreste, con esta posibilidad de lluvia que se mantiene esta tarde, mañana, el viernes, el fin de semana también, el sábado elevado el pronóstico de un 60%, aquellos con eventos sociales. Ya estoy leyendo aquí aquellos que nos escribían que tienen una piñata por ahí que están organizando fiestas infantiles del sábado, pues sí está activo el pronóstico de lluvia. Cuídese mucho. Vamos a ir a la pausa. Regresamos rapidito. Estamos en vivo en ABC Noticias en Premier 91.7. No tardamos. Ánimo.
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1: Todos sus reportes sumamente importantes para todo el equipo de ABC Noticias. Estamos dándole seguimiento, nos acercamos a donde usted nos indique. Así que nos conectamos con Luis Martínez Leija, vamos al sur de Monterrey. Luis, ¿qué pasa? Buenas tardes, tocayo.
2: Buenas tardes, tocayo, para ti también. Un saludo muy grande, tanto a ti como a nuestra audiencia. Recordarles que, bueno, a través del 81-35-50-05-70, nos pueden hacer saber de los reportes que aquejen en las colonias donde residen, en el camino que hacen para trabajar o para estudiar, así como, bueno, en los diferentes problemas comunitarios que luego son conocidos aquí en la zona metropolitana de Monterrey. En este caso, tú lo mencionabas, nos remitimos aquí a la zona sur de Monterrey, precisamente en la colonia Primavera, primer sector, en el distrito Tec, ya que, bueno, ahí nos hicieron saber el reporte sobre la situación de contaminación por la que pasa el arroyo seco, este canal que, bueno, cuando suele haber lluvias o precipitaciones considerables, luego funciona como, una manera segura para que se descargue, se desfogue el agua de la zona urbana y que conecta precisamente con el río La Silla. Fíjate que fuimos aquí a este puente del Boulevard Primavera, que está cerca de las calles Playa Larga y Mallorca, aquí precisamente en la colonia Primavera, primer sector, porque nos hicieron saber que había, varios residuos acumulándose precisamente en este punto y evidentemente en algunos más dentro del propio canal, pero aquí en esta parte en concreto sí pudimos identificar, tocayo, lo que tiene que ver con, residuos de llantas, algunas tapas de rin, también cajas de plástico, platos y vasos de unicel, de plástico también, temas de algunas prendas que se alcanzaban a ver ahí. Sabemos que el arroyo seco, bueno, ha sido escenario de diferentes situaciones, pero bueno, no puede ser descuidado porque precisamente como lo mencionaba, tiene un papel importante en el desfogue de agua cuando se alcancen a ver las precipitaciones. Sabemos que hace unos años en la tormenta Alberto, cuando llegó aquí a Monterrey, este arroyo precisamente sirvió como una manera de que el agua se descargara de manera relativamente segura, y de hecho se veía como en aquellos videos el agua se tornaba con un tono, sí, un tanto gris, pero también alcanzaba una tonalidad cristalina, algo que es muy contrastante con el agua que se ve que corre en estos momentos. Es totalmente verdosa, un agua, bueno, contaminada en todo su esplendor, y bueno, esto también preocupa a los vecinos porque nos comentaban, tocayo, que se llega a acumular en algunos tramos del arroyo seco y esto provoca que luego se genera algún foco de peligro a la salud pública, precisamente donde se genera el mosquito transmisor del dengue. Han habido operaciones de fuga por parte de las autoridades, pero lo que se pide concretamente es que haya labores de limpieza. Ya han surgido iniciativas anteriormente por parte del Estado, por parte incluso del propio Tecnológico de Monterrey, que ha colaborado. Y bueno, también el municipio de Monterrey debería subirse a esta iniciativa. Al final del día es para una causa común. Así que bueno, ese es el llamado que hacemos precisamente. Nos dirigimos, te repito, aquí en el primer sector de la colonia Primavera, pero el llamado es para que, bueno, de manera integral el arroyo seco pueda ser intervenido y que se eviten en la medida de lo posible esta situación de insalubridad y de foco de infección que, bueno, puede significar un problema sobre todo para los vecinos y para sobre todo también los estudiantes que van comúnmente a las escuelas aquí de la colonia Primavera, primer sector. Así que bueno, esperemos que las autoridades tomen cartas en el asunto, tocayo.
1: Pues urge sin duda, Luis, así como lo plantea, ¿no? Ante la temporada de lluvias también que está arrancando, como sabemos a partir de mayo se incrementa, arrancamos la temporada como tal, y la urgencia de que estos espacios estén desasolvados, estén limpios, y pues cuando no ocurre así, lejos de que sea un alivio, ocurre todo lo contrario, ¿no? Estos espacios, Luis.
2: Es correcto, se convierte en un punto donde el agua se acumula y llega a generar algún peligro también, si llega a llover en gran medida con peligros de inundaciones. Entonces, bueno, son diferentes vertientes las que se tienen que tomar en cuenta, evidentemente, en esta situación. Así que, bueno, es por eso que se hace la insistencia para que precisamente todas estas labores de limpieza, de desasolve, de intervención sea, claro, en coordinación, y que, bueno, también se tome en cuenta que pueda haber un tema ahí de salud pública importante, así que, bueno, que las autoridades pronto puedan intervenir para que ya la preocupación de los vecinos sea menor en torno al entorno, valga la redundancia, en el que viven, José Luis.
1: Muy bien, pues ahí el asunto que nos piden los vecinos, había varios reportes, Luis, de toda esta zona, por supuesto preocupados, insistimos, incluso ya nos están reportando precipitaciones en algunos puntos hacia el poniente, hacia el municipio de Juárez también. Se mantiene el cielo bastante nublado, Tocayo.
2: Sí, de hecho, estamos ya también haciendo recorridos por las calles, estamos viendo cómo en diferentes sectores de la ciudad ya la nubosidad se alcanza a apreciar de manera considerable, se alcanzan a también anotar las chispitas de agua que empiezan a caer paulatinamente. Entonces, claro, repetimos la precaución a la hora de conducir con cortesía, con paciencia, sí, claro. Estar también atentos al camino, el pavimento resbaladizo puede ser un factor de peligro muy importante. Entonces, bueno, sí, estamos percibiendo precisamente aquí en la zona aledaña entre Monterrey y Guadalupe que ya empieza el agua a caer, así que bueno, mucha precaución y que la gente haya salido con paraguas, con su impermeable, sí. Porque sí, se esperan todavía estos tiempos climáticos, por lo menos en esta semana, en este día sobre todo, José Luis.
1: Sí, hay pronóstico, decíamos, esta jornada, mañana, incluso el sábado y domingo, con esta posibilidad de lluvia. Ya nos alerta Luis, poco después de las 4 de la tarde podemos tener precipitación fuerte, y por la noche también. Considérenlo aquellos que están a punto de salir de casa, quienes salen ya no regresan, o aquellos que en un momento dado tengan alguna vuelta esta tarde, consideren esta posibilidad de lluvia, y en espera de que el arroyo seco pueda quedar pronto limpio o como se debe, Tocayo, con esa intención de que pueda fluir el agua y no se atore, y estemos hablando de alguna situación por ahí que después que lamentar. Te agradezco el reporte, Luis, muchas gracias.
2: Seguiremos al tanto, Tocayo, buenas tardes.
1: Buenas tardes, 81-35-50-05-70, estamos para servirle a todo el equipo, sus reportes y denuncias son muy importantes. Muy bien. Antes de irnos, oiga, a la pausa también le tengo más, déjeme le cuento que de última hora están reportando, ya le había platicado ahorita justo de la visita a México de la SAR Antidrogas de Estados Unidos, pues que fue cancelada, oiga, esto lo acaban de cancelar, ha trascendido ya, se esperaba que tuviera esta reunión en México el lunes, pero ha sido cancelada, es información de última hora. Oiga, y también lo invitaba a participar en esta promoción con nuestros amigos de Ofelia 2.0, este gran evento, este espectáculo musical, pero también con el uso de tecnología, una nave especial en el escenario, de pronto música en vivo. Oigas, es un gran espectáculo que llega a la ciudad y tenemos ya los boletos ganadores, gracias a los amigos que nos escribieron, les pedía que nos escribieran vía WhatsApp, tenemos ganadores, gracias Marta Montalvo González por escucharnos, querida Marta, aquí tenemos ya tus pases asignados, Eduardo Pérez Medina también, Lalo, felicidades, gracias por escucharnos, Cintia Velázquez Ponce, también querida Cintia, aquí están ya los pases para ti también, Alejandra de la Vega, Ale, felicidades, gracias por escucharnos, y Sabino Ochoa Domínguez también, muchas gracias por escucharnos, hacemos opinión, ya lo sabe, juntos, y de esta manera, pues queremos consentirlo, es un gran espectáculo que llega a la ciudad, serán dos fines de semana, y usted va a tener la posibilidad de estar ahí, muchas gracias a todos por comunicarse con nosotros. Antes de irnos a la pausa, nos escribe Guzmán también, nos dice precaución, dice, buenas tardes, es un estacionamiento desde la carretera Laredo hasta camino a Las Pedreras, la zona de libramiento es una norte colapsado, nos dice Guzmán. Por acá también nos escribe Hernán, saludos, dice, tráfico detenido en Avenida Adolfo López Mateos de Avenida Quintana Roo en Guadalupe, más de 20 minutos, aquí los vengo escuchando, gracias querido Hernán también, y nos comparte aquí la imagen, oiga, tremendo atorón en aquella zona de Guadalupe, Avenida López Mateos, también gracias por el mensaje. Agustín Reina también, saludos, nos dice el tema, dice, de la hierba y basura que te reporté ayer, dice, todavía se encuentra, y le vamos a dar seguimiento, querido Agustín, y nos manda, dice, el antojo de la tarde. Entonces, muchas gracias al buen Agustín que ya nos comparte, dice, discada, arroz blanco, nopalitos, oiga, con un huevito, dice aquí también, bueno, provecho. Dice que esperemos ya venga el municipio a limpiar. Agustín, ya estamos revisando. Aquí nos indican que es un reporte de esta mañana. Le damos seguimiento con todo el gusto también. Por acá también, saludos al buen Miki Santos. Saludos de, dice Ameli y a Gilberto, que nos escuchan. Saludos. El Paisa, saludos, provechito. Dice, pollito frito, ensalada de col y puré de papa. con salsa roja. Oiga, qué delicia también. Muchas gracias. Por acá también nos escriben, Avenida Israel Cavazos, cruz con Plutarco Elías Calles. Dice, hay una persona, oiga, qué delicado eso, tratando de aventarse desde un puente peatonal, esta gente tratando de ayudarle también. Precaución, Avenida Israel Cavazos, acá en Guadalupe, también con mucho tráfico, pero con esta situación ahí bastante extraordinaria. A todos, gracias por sus mensajes, 81-35-50-05-70, un placer poder leerlo. Los ganadores, ya nos comunicamos con ustedes para que tengan sus boletos ya en sus manos y disfrutar de este gran evento, Felia 2.0, así que lo invitamos justamente a que participe con nosotros en todas las promociones, ya lo sabe, al alcance de un mensaje. Por acá nos dice el buen Guzmán, que ya nos platicaba también del tráfico en la zona de la carretera de Laredo. Alejo también nos escribe, saludos Alejo, dice, llevo 1 hora y 15 minutos en el tráfico de la carretera Laredo, 1 hora 15 minutos, imagínese usted. Gracias Alejo por el reporte también. Y Chantal Olguín también, gracias Chantal, dice, buenas tardes, un caos con el tráfico, Avenida López Mateos y Quintana Roo. También en Avenida López Mateos estaba Hernán, nos comparte una imagen, oiga, está detenido, pero llevan un buen rato acá en López Mateos también. Muchas gracias por la fotografía que nos hace llegar Chantal también, 81-35-50-05-70, estamos para servirle todo el equipo. Gracias por sus mensajes, nos gusta saber de usted. Si nos anexa la fotografía y el video, vamos a dimensionar también su reporte, por eso es importante el que usted nos lo haga llegar justamente aquí a la redacción de ABC Noticias. Nuestro WhatsApp está activo, 81-35-50-05-70. Esperamos por ello reporte, se nos va a dar mucho gusto leerlo y seguimos de cerca sus denuncias. Hay más para usted. Vamos a ir con información relacionados con asuntos de seguridad. Recordamos esta ejecución que se da en la zona de Arboleda, aquí en el municipio de San Pedro Garza García. La Fiscalía habló al respecto esta mañana. Víctor, ¿qué nos dicen? Buenas tardes.
3: ¿Qué tal? Buenas tardes. Nuevamente saludarte. Es un gusto, José Luis. Estamos justamente hablando de lo que estuvo esta mañana en la reunión de seguridad, esta conferencia donde el fiscal, el vicefiscal, estaban dando información y nos comentaban que el caso específico de Arboleda, de hecho, comentarte que desde el inicio el fiscal dijo, tenemos un avance.
1: Ándale.
3: Hay un fuerte avance con lo que es el tema de este asesinato que ocurrió a las afueras de Arboleda, en esta zona exclusiva de San Pedro, y pues entre los datos, al final terminó diciendo, ¿sabes qué? Nada más puedo liberar esto. Nos confirma que ya tiene identificado al actor material de este hecho, de este asesinato, okay, de esta persona, de este joven de 26 años que estaba en la camioneta afuerita de lo que es este espacio comercial y pues fue acribillado por parte de esta persona. Hasta el momento no ha dado a conocer quién es, sin embargo dijo que ya está en espera de órdenes de aprehensión para poder actuar. Vamos a escuchar qué es lo que comentó.
1: Adelante.
4: Como un adelanto les puedo decir que tenemos identificado el autor material de los hechos y que estamos tratando de redondear ahí la situación para el efecto de acudir solicitando las órdenes de aprehensión contra los partícipes que han intervenido en este hecho.
1: Escuchamos al fiscal, justamente Javier Flores, Víctor, hablar. Entonces, identificado están, pero no está solo, habría más involucrados.
3: Así es, como bien escuchabas ahí, el fiscal comenta que ya tiene identificado al actor material, pero está a la espera de las órdenes de aprehensión para ver a todas las personas que están involucradas. O sea, él habla de más personas, okay, en plural, están haciendo toda la investigación, sin embargo, pues hasta el momento eso es lo que puede comentar, y dijo que en los próximos días iba a estar liberando más información respecto a este caso, que pues ya se cumple más de un mes de que sucedió.
1: Sí, mes y medio de este hecho, Víctor, que simbra la comunidad, no solo en San Pedro, me parece, por de pronto se rompe este blindaje, ¿no? Y de lo que hemos hablado en particular con temas de seguridad en San Pedro, muy delicado aquí, recordamos que había un policía y unos metros y toda esta historia que hemos seguido en las últimas semanas, de pronto una decía había falseado la declaración este policía que estaba ahí, en fin, con muchas preguntas, todavía con algunas respuestas por darnos a conocer, entendiendo que nos dicen ya habría un retrato hablado y que habrían identificado a los agresores o a los autores materiales de este hecho. Muy bien, pues en espera de que ocurra esto pronto.
3: Efectivamente, vamos a esperar qué es lo que sucede. Te digo, en los próximos días supuestamente van a estar revelando más información y qué es lo que va a suceder con este caso.
1: Muy bien. Esta
3: la información al momento.
1: Atentos, Víctor, gracias, qué amable.
3: Al pendiente.
1: Víctor Amaro con nosotros aquí en cabina, 2:49, vamos a la pausa, regresamos en un instante, pero antes déjeme Lo leo por aquí, muchas gracias a los amigos que están conectados. Hay un accidente, fíjese, ya nos están respondiendo, lo cual agradezco. Le digo que entre todos nos vamos orientando y nos vamos alertando. Nos dice que hay un accidente en la carretera de Laredo y la carretera Salinas, que por eso el tráfico está detenido. Ya de que nos dicen que tenían ahí atorados Chantal. Bueno, Chantal estaba aquí en Guadalupe. Perdóneme, era Guzmán, que nos decía que tiene una hora ahí en la carretera de Laredo. Y también en la carretera de Laredo estaba... ¿Quién más por acá que nos decía ahorita que estaban por allá también atorados en el tráfico? El asunto es que hay un choque, es lo que nos están reportando ya. Muchas gracias. También Guzmán, también que nos decía, estaba por allá. Uno nos deja su nombre, solo nos dice hay un accidente en la carretera de Laredo y carretera Salinas. Por acá también de saludos, Iván Villafán desde Pesquería. Dice, no está lloviendo por acá, pero sí está muy nublado. Oiga, pues cuídese mucho, ¿no? Ya que sabemos que un ratito de lluvia, oiga, ya es un caos en la ciudad, a manejar con precaución, a disfrutar de la tarde de lluvia, pero sí, de pronto es complicado. ¿Qué le digo? Un ratito de precipitación y tenemos la ciudad de cabeza. Entonces, llévesela con calma esta tarde. Aquí estamos acompañándole. Buena música en Premier, oiga, mucha plática gran parte del día y muy cerca de usted, al alcance siempre de un mensaje y de tener esta posibilidad de interactuar con usted. La pausa, regresamos en un instante. Buenas tardes.

0: 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El expresidente cubano Raúl Castro podría afrontar una condena de pena de muerte o cadena perpetua por la imputación por asesinato que afronta en Estados Unidos, donde el fiscal general interino, Todd Blanche, confió este miércoles en que comparezca por su propia voluntad o de otra forma. Esta es una imputación. Hubo una orden emitida para su arresto, así que esperamos que él aparezca aquí por su propia voluntad o por cualquier otra forma y vaya a prisión. Fue lo que declaró en Miami tras revelarse los cargos contra Castro por la muerte de 4 aviadores en 1996, cuando él era ministro de las Fuerzas Armadas. El Departamento de Justicia reveló este miércoles que en la Corte Federal del Distrito Sur de Florida, Castro afronta cargos desde abril por conspiración para matar estadounidenses, destrucción de aeronave y asesinato por presuntamente ordenar el derribo de 2 avionetas el 24 de febrero de 1996. El presidente de Estados Unidos, Donald Trump, descartó este miércoles que vaya a protagonizar una escalada con Cuba y anunció que pronto hará un anuncio sobre el bloqueo petrolero que Washington impuso a la isla. Para ABC Noticias, Hannah Malavear.
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3: Aquí estamos, Marifer, buenas tardes. ¿Cómo estás?
4: Muy bien, muchas gracias. Aquí ya listos para irnos a comer.
3: Provecho para todos, oye. Qué delicia, provechito.
4: Provechito a todos los que están comiendo, los queremos. Oye, ¿no se han reportado Jorge y Santi hoy o qué?
3: No, nos falta.
4: Los taquitos.
3: Estamos pendientes con los taquitos, oiga.
4: Oigan, ya está tronando fuerte allá afuera.
3: Con cuidado.
4: De allá afuera, así que con cuidado.
3: Por favor.
4: Sí. Bueno, sí, porque ya está tronando. Oye, Tigres, pues hoy en la mañana abrieron las puertas a las instalaciones para poder grabar un poco del entrenamiento. Ya está el equipo completo, ya pudimos ver a los tres de los que hemos venido hablando. Pero algo que me llamó la atención es que había una parte del terreno de juego en donde entrenan que la tenían con cambio de césped. Están poniendo el césped de verano, o sea, están haciendo este cambio. Pero pues de ahí me surgió la pregunta. Si llega a Japón entonces. Y la gente de ahí de Tigres me dicen, a ver, si ¿sí va a venir? Va a estar 4 días aquí en el set, o sea, el set va a ser su camping en 4 días, donde pues van a estar entrenando, gimnasio, todo, ver videos, etcétera, etcétera, porque ya después ellos se tienen que desplazar, pues su primer partido no es en Monterrey. En Monterrey es el partido 1,000, que ya sería el segundo
3: claro,
4: del grupo.
3: Claro, claro.
4: Pero juegan primero en Estados Unidos, entonces pues nada más vienen, hacen como que un poquito de pretemporada aquí, se aclimatan un poco a esta zona del norte de nuestro continente, muy lejos de donde ellos son, entonces pues quieren empezar así tranquilo, y nos estaban contando que pues también con el estadio universitario, por ejemplo, la gente que trabaja ahí en el estadio, pues se le va a dar un gafete diferente, para que sepan que son personas que pues tienen sus oficinas ahí, porque las oficinas pues van a seguir funcionando
3: la operación
4: completamente
3: sí.
4: Igual. Entonces nada más pues el estadio es lo que tomaría este cargo ya para que sea este campo de
3: entrenamiento. ¿Qué dato tan importante ese que nos dice? Claro, o sea, no van a jugar aquí todos los partidos.
4: Sí, vaya. No, nada más okay. Es ese. Entonces solo vienen unos días y se van. Y Tigres pues ya al 100% para su partido contra Toluca el próximo fin de semana, o sea, de este sábado al otro. Toluca acaba de poner una pantalla inmensa en su estadio. La verdad que el equipo de Toluca es uno de los que me ha gustado ver cómo han aceptado evolucionar. En cuestión de hicieron modificaciones en su estadio, quedó increíble. La afición, de verdad, la afición es espectacular. Me gusta muchísimo cómo es la afición de allá. Y el estadio lo han ido, sin que pierda su esencia, sin que pierda mucho su esencia, lo han ido remodelando y lo han ido Tigres. O sea, no hay necesidad, solamente moderniza. O sea,
3: poco a poquito.
4: Y el estadio se ve espectacular. Sí. Acaban de poner una pantalla enorme en donde pues ya la afición va a poder disfrutar de verse ellos ahí y de ver el partido, porque pues recordemos que las pantallas no pueden pasar repeticiones o si alguien se está peleando pues tampoco puede salir, todo este tipo de cosas, pero pues el show, todo eso lo vas a poder ver, ¿no? Entonces pues ya está casi todo listo, va a haber un día de medios la próxima semana, entonces
3: sí, lo va a tener que presumir, sí, oiga, previo,
4: claro que sí. Muy así bien. Que esperemos que esté todo bien.
3: Oye, nos dicen que rápidamente, bueno, es que platicamos de la carretera de Laredo, pues hay un choque bien fuerte.
4: Ay,
3: entonces con mucho cuidado por allá, todos los amigos que están atorados. Alejo, muchas gracias por escribirnos. Dice, buenas tardes, Marifer, saludos. Es Santiago, que la taquiza, ¿cuándo?
4: Póngale fecha, Jorge, y tú póngale fecha, nosotros somos personas disponibles.
3: Bueno, es que Santiago, o sea, Jorge es el que las va a disparar, sí, porque sí, Jorge es el chiva hermano. Entonces, bueno, esperemos que Jorge nos diga, que nos dé opciones, uno o dos días, que nos dé dos fechas, y ya aquí ajustaríamos el horario también para recibir. Algo vamos a hacer, tú sí, no te preocupes, sí, Santiago, sí. Pero tenemos que disfrutar de, entre todos, por escucharnos de este momento muy especial, gracias a nuestras chivas y a nuestros tigres. Bueno, ya son nuestras chivas ahora sí, ¿verdad? Bueno, te convencieron, sí, ¿verdad?
4: Los chivermanos.
3: Ahora todos somos chivermanos.
4: Oye, que por cierto, hoy habló Mateo Chávez reconociendo el buen trabajo de Armando González y que espera que pronto salga, hablando de las chivas, que pronto salga del fútbol mexicano. 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
3: Nos vamos, bonita tarde, pásenla muy bien, cuídense mucho de la lluvia.
4: Sí,
3: precaución.
4: Sí, que suena fuerte, suena que va a estar fuerte.
3: Y los choques a todo lo que da, ya platicábamos aquí en la carretera de Laredo. Gracias, Alejo. Nos vamos, pásenla bonito, buenas tardes.
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0: 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Nuestra red de infiltrados informa que las denuncias virtuales ante la Fiscalía de Nuevo León encabezada por Javier Flores Saldívar generan molestias entre ciudadanos que buscan reportar fraudes sin acudir a una agencia presencial, pues usuarios aseguran que pueden pasar horas conectados sin recibir respuesta de algún funcionario. Aunque el sistema fue promovido para agilizar trámites y evitar filas, algunos denunciantes afirman que han esperado hasta 4 horas antes de cancelar el proceso, mientras los fraudes digitales mantienen alta incidencia en el estado y cada vez más personas recurren a la modalidad virtual. Dicen los infiltrados que entre los usuarios crece la desconfianza hacia el sistema remoto, pues hay quienes prefieren acudir directamente a una agencia antes que pasar horas esperando frente a la pantalla.
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1: Eric, el Rudo Farías.
2: ¿Cómo están? Gusto saludarlos. Bienvenidos en esta tarde. Ya estamos en las calles de la ciudad de Monterrey. Para ser exactos, estamos precisamente hoy en la Expo Proveedores del Transporte y Logística Monterrey. Hoy arranca precisamente esta exhibición impresionante, la verdad. Este año se han volado la barda porque definitivamente hoy todo Sintermex es precisamente es Expo Proveedores del Transporte y Logística Monterrey. El día de hoy está arrancando, hoy 20, 21 y 22, para que no se vayan a perder por nada del mundo. Y lo mejor de todo es que también aquí vas a poder encontrar todo lo relacionado para la industria del transporte y logística. Descubre innovación, conecta, explora con oportunidades increíbles junto a más de 450 expositores, conferencias especializadas. Y miren que hoy los expositores de verdad están echando la casa por la ventana porque han hecho de cada uno de los stands de una manera increíble, una sala de exhibición impresionante. De verdad que tú eres parte de esta industria del transporte, ya sea que seas pequeño o gran empresa, de verdad quiero invitarte para que no pierdas la oportunidad de descubrir todos los expositores, todas las oportunidades de negocio que puedes encontrar aquí precisamente en Expo Proveedores del Transporte y Logística. Recuerda que es muy fácil que te conectes precisamente para registrarte, es completamente gratis. Por ahí vas a tener un código QR al momento de registrarte. Llegas aquí a Sintermex, hasta el fondo de Sintermex, prácticamente en las últimas salas, es donde vas a poder ver el registro y ahí tienes la oportunidad de enseñar tu código QR y inmediatamente te van a entregar tu gafet para que puedas entrar a la sala de exhibición. Lo importante es que, bueno, aquí ¿qué vas a encontrar? Montacargas, volteos, racks, cajas secas, llantas, autobuses, refacciones, tractocamiones, servicio. De verdad que vas a encontrar todo lo relacionado con la industria del transporte y logística, por supuesto. Así que, bueno, yo te invito para que a partir de las 9 de la mañana, en estos 3 días que va a estar la sala de exhibición, de 9 de la mañana a 8 de la noche, va a estar esta exposición que, bueno, año con año siempre nos trae todo lo mejor relacionado con lo que es el transporte y la logística. Y este año, la verdad, es completamente Sintermex. Todo Sintermex es completamente Expo Proveedores del Transporte y Logística. Recuerda que el registro es muy fácil y es gratis. Te invito para que te des la vuelta rápidamente en la página oficial. Así, Expo Proveedores de Transporte y Logística. Ahí vas a encontrar el link donde vas a poder accesar a tu acceso, dejarte registrarte, darte tu código QR y inmediatamente ahí vas a tener la oportunidad de venir y que nada más entregar tu código QR y listo para que vengas a toda la sala de exhibición. Felicidades a la gente de Photon también por acá. Hay gente de Carmex, la gente también de por ejemplo, Michelin. Te puedes encontrar desde un tornillo, cajas secas, llantas, refacciones, todo lo que tenga que ver con el transporte. Es importante que vengas rápidamente y que tengas la oportunidad de conectarte con nosotros. Mi querido José Juan, mi querido Juan José, ¿cómo estás? Gusto saludarte.
3: Hombre, Eric, qué gusto saludarte, canijo. Gracias por venir una vez más a Expo Proveedores del Transporte, amigo.
2: ¿Cómo estás, hermanito? Oye, impresionante la sala. Hoy todo Sintermex es Expo Proveedores.
3: Exactamente, todas las salas A1, A2, B, C, D, E, F, G, H. Y caray, cuando construyan la Z, esperamos también llegar hasta la Z.
2: Recuérdame el horario de la exposición.
3: Sí, mira, estamos de las 2 de la tarde a las 9 de la noche.
2: Y el registro es gratis todavía, ¿no?
3: Sí, así es. Así que todos nuestros amigos de Premier, queridos amigos, vénganse a la Expo. Está pero fabulosa. La fiesta en todo lo que da. Pero también, ojo, ¿quieres hacer negocios? Vente a la Expo porque el día de hoy hay más de 480 empresas expositoras que vienen con el mejor deseo de ofrecerte sus soluciones, sus apoyos, ya sea en servicio, en productos, todo lo que necesitas, desde lo que viene siendo un remache hasta un full completo.
2: Perfecto, amigo José Juan. Oye, también déjame decirte que algunos proveedores también están haciendo rifas aquí a la brava y la raza se está acercando.
3: Sí, y no solamente eso, tú te acercas a uno de los stands y luego te dicen, pásate, ¿qué se te ofrece? ¿Qué necesitas? Pero ya te están ofreciendo el refresco, ya te están ofreciendo el agua y claro, y luego los souvenirs y que la pluma, que la pelotita y todo ello, ¿no? Así que en ese sentido pueden venirse y se la van a pasar de lo mejor. Pero ojo, señores de la industria del transporte,

0: de la industria de la logística. Este es tu evento. No lo dejes pasar. Vente, te vamos a estar esperando hasta las 9 de la noche el día de hoy, pero mañana también de 2 a 9 y el viernes cerramos de 2 de la tarde a las 9 de la noche.
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5: Nuestra red de infiltrados informa que, aunque desde la Dirigencia Nacional de Movimiento Ciudadano insisten en empujar a Luis Donaldo Colosio rumbo a Sonora en 2027, el senador no contempla mudarse a su estado natal para buscar la gubernatura. Colosio dice que se apuntaría para competir por Nuevo León si existe acuerdo entre Dante Delgado, Jorge Álvarez Maínez y el gobernador Samuel García, pero que si uno de ellos no está convencido preferiría mantenerse en el Senado. Incluso alcaldes metropolitanos emecistas ya le habrían expresado respaldo. Dicen los infiltrados que Dante Delgado tampoco quiere que la sucesión naranja quede reducida solo a Colosio Mariana Rodríguez, por lo que comenzaron a mover nombres como Marta Herrera, Héctor García, Alma Rosa Marroquín, Miguel Flores, Raúl Lozano y Félix Arratia, además de buscar perfiles empresariales ciudadanos.
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2: Muy bien, ya estamos de regreso otra vez en 91.7. Somos Premier el día de hoy. Estamos en Expo Proveedores de Transporte y Logística. Adelante, por favor. Tengo el gusto con...
3: Florencia Pérez.
2: Florencia, ¿cómo estás? Parte de la familia de Ford, ¿verdad?
3: Sí, correcto. Gerente de Grupper de Camiones.
2: Platícame, ¿qué anda haciendo la gente de Ford el día de hoy en esta Expo de Proveedores?
3: Bueno, pues hoy estamos en un gran evento porque estamos develando el regreso de los F650 y F750 que habían estado fuera del mercado desde hace más de 30 años. Entonces, muy contentos, muy contentos.
2: ¿Cómo ves la sala de exhibición? ¿Cómo ves la gente de Monterrey?
3: No, pues muy padre. La verdad, es la primera vez que me toca estar en la Expo. Y pues muy, muy bien recibidos, muy padre, mucho foro. Y estamos muy felices de estar.
2: Y vienes acompañada también, ¿verdad?
3: Sí, bueno, venimos con todo el equipo, está también nuestro director de Latinoamérica, nuestra directora de ventas y mercadotecnia, todo el equipo de Ford de marca y obviamente también pues el equipo de Ford Pro.
2: ¿Por qué apostarle a este relanzamiento?
3: Pues bueno, es un segmento que dejamos de atacar hace muchos años, es un cliente que tiene muchas necesidades y sabemos que bueno, nuestro país es importantísimo dentro de la industria, entonces pues apostando el regreso de estos grandes.
2: Platícame, ¿qué tenemos de exhibición el día de hoy aquí?
3: Bueno, acá tenemos un F650, es la versión pequeña o corta, es un camión, bueno, trae un motor de gasolina, pero tiene una preparación, un pre-pack que le llamamos para que pueda hacer la conversión a gas o a gas LP.
2: Aparte también, por supuesto que, bueno, Ford, ¿quién no conoce Ford, por favor?
3: Exacto, exacto, nos deben de conocer, llevamos más de 100 años en este país, así es que, pues bueno, deberían de conocernos.
2: Haz la invitación a la gente de Premier para que vengan a conocerte y que vengan y conozcan todo lo que vamos a ver el día de hoy, ¿no?
3: Claro, pues bueno, los invitamos para que nos acompañen acá, estamos en la Expo de Transporte y Logística, en la sala GIH, para que, sí, para nos acompañen por acá.
2: Muchas gracias por la invitación y muchas gracias por la información.
3: No, gracias a ti.
2: Bienvenida, por supuesto. Oiga, bueno, vamos a continuar porque, bueno, los invitamos porque ya saben que el registro es completamente gratis, que se den la vuelta. Hoy esta expo está arrancando el día de hoy, 20, 21 y 22, desde las 2 de la tarde hasta las 9 de la noche. Ya se dieron cuenta que la familia Ford Pro en esta división de negocios, la verdad, siempre nos trae sorpresas. Y lo interesante de todo es que, bueno, el registro es completamente gratis, así que, bueno, date la vuelta. Para que te des una idea, estamos también en vivo a través de nuestras redes sociales. Busca nuestro Facebook como 917 Premier, nuestra cuenta de Instagram @Premier.mx. Pero recuerda, el registro es completamente gratis. Te invito para que encuentres todo lo relacionado con la industria del transporte y la logística. Así que bueno, la invitación es para que te des la vuelta rápidamente y tengas la oportunidad de conocer todos los expositores, más de 480 expositores. Son todas las salas de Citermex y recuerda que es el día hoy 20, 21 y 22, el viernes, el gran cierre. Por lo pronto, hoy a más a través de 91.7, somos Premier.
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2: Muy bien, ya estamos de regreso a través de 91.7 Somos Premier. Estamos en la Expo de Proveedores del Transporte y Logística de Monterrey. El día de hoy, mi querido Omar Romero, de la gente de MOMAT. ¿Cómo estás, hermano?
3: Muy bien, Eric, muchas gracias. Pues aquí invitando a todas las empresas que se den una vuelta, que conozcan las instalaciones, toda la oferta que hay en el mercado, especialmente, como en mi caso, proveedores de montacargas eléctricos. Vengan, conozcan toda la gama de productos que hay, las soluciones que podemos acercarles y pues con gusto aquí los esperamos.
2: Es una división que de repente, no, pues, si tiene una mucha relevancia, la verdad, porque bueno, optimiza tiempos, manejo de materiales, la verdad es bien importante esta área para que el transportista salga con tiempo y entregue todo.
3: Y en una gran diversidad de segmentos, ¿no? O sea, industria, que es el fuerte de Monterrey, pero también alimentos, agrícola, todo lo que está relacionado. Es rara la empresa y el sector que no tenga manejo de materiales. Entonces, es importante, bueno, pues que confíen sus operaciones en empresas como nosotros, que tenemos cobertura a nivel nacional, ¿no? Que nos diferenciamos por el servicio y también por la calidad del producto que se entrega. Entonces, contamos con la distribución exclusiva de productos Crown en México y bueno, nuestro interés es hacer socios comerciales, no únicamente clientes, ¿no? Entonces, nos diferenciamos por apoyar mucho la venta consultiva, por acercarles la mejor solución para su aplicación, ¿no?
2: Me dio un dato muy importante que me dijiste, eléctricos.
3: Eléctricos, claro. Manejamos principalmente la línea de equipos eléctricos, pero también contamos con equipos de combustión, tanto en marca Crown como en marca Komatsu. Entonces, no importa el tipo de aplicación que tengan, interiores, exteriores, patios de maniobras, cruces de andén, ferrocarril, tenemos soluciones para todo este tipo de segmentos y de mercados, ¿verdad?
2: Por ejemplo, estamos viendo un centro de carga también. Vemos que tienes la exhibición muy bonita, un stand muy bonito, la verdad. Y lo interesante es que vengan a conocerlo, ¿no?
3: Claro, no hay como venir y ver de primera mano elementos de seguridad, de ergonomía, que es algo a lo que la empresa le da también mucho valor, que el operador se sienta cómodo, que sea productivo y que trabaje en un ambiente de trabajo y con una máquina segura, ¿no? Entonces son principios que tiene la empresa, la marca, y que nosotros como distribuidores en México cuidamos también mucho.
2: Tenemos cobertura en toda la República, pero presume que Monterrey tiene algo muy importante, ¿no?
3: Claro, les damos la noticia que es el primer estado de la República que por el volumen de clientes y la cercanía que queremos tener con ellos, tiene una sucursal en Santa Catarina, un centro de servicio en Guadalupe que ahora cambia a nivel de sucursal y también tenemos centros de capacitación y de reparación de equipos aquí en Nuevo León. Entonces, la verdad es que nos mantienen ocupados, una industria en constante crecimiento y muy, muy agradable trabajar aquí en Nuevo León.
2: Te agradezco toda la información, gracias por seguirnos en tu stand y que bueno, que visiten la gente de MOMAT.
3: Con todo gusto y de nueva cuenta la invitación a todas las personas que se acerquen, que conozcan toda la variedad y soluciones que ofrece la Expo.
2: Escucha la información.
3: Gracias, que estés muy bien, Eric. Buenas tardes, hasta
2: gracias,
3: luego.
2: Muchas gracias, seguimos en vivo por acá desde la Expo Proveedores del Transporte y Logística Monterrey Sintermex. Ahí regresamos con más de Premier.
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1: Qué gusto saludarte desde la cabina 917 y además atención a toda la gente, a toda la industria del transporte, industria manufacturera. 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
2: Bien, ya estamos de regreso a través de 91.7. Somos Premier. Estoy con mi amigo que se llama
3: Mario García, a tus órdenes.
2: Mario, de la gente de Qualitas, aquí el día de hoy en esta Expo Proveedores del Transporte y Logística de Monterrey. ¿Qué hace Qualitas en esta expo?
3: Estamos ahorita más que nada refrendando la marca. Somos una empresa de más de 30 años en el sector, de la cual tenemos participación del 50% aproximadamente. Está en crecimiento en el sector del equipo pesado. Quiere decir que cada dos unidades, una unidad ya está asegurada con nosotros.
2: Perfecto. O sea, esa parte que a veces desconocemos nosotros como personas normales, de que, caray, sí es cierto, tiene que ver mucho el aseguramiento con las unidades de transporte y demás, pero ustedes ofrecen una calidad increíble.
3: Así es, y parte de esta exposición queremos refrendar también el compromiso que tenemos, que nos sigan dando la confianza de sus unidades, las cuales sabemos que para ustedes son muy importantes, y saber que se sientan que cuentan con nosotros para el recorrido sea algo íntegro, seguro para ustedes en las carreteras.
2: Estás dando un punto muy importante porque, bueno, hablamos de cómo trasladar el equipo, cómo trasladar los alimentos, cómo trasladar nuestros productos, pero siempre es importante contemplar esta parte que es la más importante de todas, el aseguramiento.
3: Claro, mira, para esa parte nos sentimos expertos, con mejoras continuas día a día, y es la confianza y la comunicación con nuestros clientes de que sepan que va a estar bien el recorrido de principio a final y que siempre van a estar protegidos de nuestra parte.
2: Estamos hablando también, por ejemplo, si yo quiero tener cobertura más amplia, lo puedo hacer también a través de varios sistemas, como por ejemplo el sistema GPS también, ¿no?
3: Claro, contamos ahorita de hecho con una cobertura de GPS que podemos jugar con los deducibles. ¿Qué quiere decir? Que si incluimos en tu póliza de seguro la cobertura de GPS, con el proveedor que ya contamos, o bien con si tus unidades ya cuentan con ello, los podemos meter con nuestras coberturas y te bajamos un deducible, ¿verdad? Entonces ese deducible se va a ver reflejado a la hora de un robo y que no lo tenga recuperado. De un 30 deducible te lo estamos bajando a 20.
2: Excelente dato, la verdad. ¿Cobertura nacional nada más?
3: Ahorita tenemos cobertura nacional, tenemos unos productos para fronterizo, transfronterizo, que son productos para el área de frontera, pero básicamente son nuestros productos ahorita que estamos aquí exponiendo.
2: Quiero que invites a la gente de Premier a que venga a conocer el stand, por favor.
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2: Desde el minoritario al que tenga una gran cantidad, ¿verdad?
3: Claro, los beneficios ahorita están saliendo a partir de dos unidades, ya se les cuenta como flotilla y no hay límite para esto, ¿verdad?
2: Te agradecemos mucho la información, mi hermano.
3: Gracias a ustedes por la entrevista y aquí los esperamos a todos.
2: Eso, muy bien, nosotros ya nos retiramos. Esta fue la última intervención por acá en vivo desde la Expo Proveedores del Transporte y Logística. Muchas gracias a la gente de Qualitas, muchas gracias. Mi nombre es Eric Farías. Recuerden que son los tres días 20, 21 y 22. Aquí todos Intermex es Expo Proveedores del Transporte y Logística de Monterrey. Mi nombre es Eric Farías. Quédate en casa, quédate en 91.7. Somos Premier.

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2: 5:10 p.m. Miércoles 20 de mayo del 2026. Hoy en Vitamina M platicaremos con audios breves para poderlos poner todos. ¿Qué receta hace o hacía tu mamá que para ti era un apapacho para el corazón? ¿O es un apapacho para el corazón? Sé que puede haber muchas que hacía tu mamá o hace tu mamá, pero una en específico, una que hacía o hace. ¿Qué receta hace o hacía tu mamá que para ti era como un apapacho para el corazón? Hay mamás que no cocinan y no es su fuerte, ¿eh? También puedes decir, no, mi mamá, pues no, atún, sándwich, vámonos. Es válido también, no pasa nada. Compártelo con nosotros, 818-0101-917.

0: Oigan, de verdad, quiero agradecerles. Primera intervención y ya tengo 20 audios. Gracias. ¡Me encantan! ¿Qué receta hace o hacía tu mamá que para ti era o es un apapacho para el corazón?
1: Uy, lo que hacía era el pastel de carne con espagueti, con cilantro y puré de papa. Hace 21 años que extraño eso.
0: Ay, el pastel de carne no es fácil hacerlo, porque luego les queda muy seco. ¡Qué rico!
2: Hola, hola, dime, bendecida tarde para todos. Quiero suponer que receta de cocina, ¿verdad?
0: Uh-huh. Sí.
2: Pues hacía un picadito con papas y chile colorado con sopa de arroz que... Uy, olvídate de todo. Dios la tenga en santa gloria, como extraño su platillo. Saludos.
0: Saludos, tarde. Buenas tardes.
3: Imelda, buenas tardes. Definitivamente las tortillas de harina con frijoles refritos. Oh. Eso hacía mi madre.
0: ¡Deli!
4: Hola, buenas tardes, Imelda.
0: Hola.
4: Pues a mí realmente lo que me hacía feliz eran los domingos, hot cakes con tocino, cafecito. Y que me gritaran, mijo, vente, ya están los hot cakes. Desafortunadamente, pues mi mamá ya partió y extrañó eso y muchas cosas más de él.
0: Claro. ¿Y cómo olía la casa? ¡Ay!
5: Señorita Imelda Escobar, muy buenas y recetables tardes tenga usted.
0: Buenas tardes, caballero.
5: No, qué pregunta. Pero mire, bendito Dios, todavía tengo el gusto, todavía me consienten. No hay nada mejor en este mundo que mi madre me pueda hacer. Unas de harina con un huevito de salsa de tomate. Es todo lo que se necesita. Y con este clima así nublado, me huele a que hoy hay de harina en esa casa. Un beso y un saludo y un abrazo para mi señora madre que la amo, Amparo Flores.
0: ¡Saludos, doña Amparo! Con audios breves para poderlos poner todos, porfis. ¿Qué receta hace o hacía tu mami que para ti era un apapacho para el corazón?
6: Hola, dime, ¿cómo estás?
0: Hola.
6: Qué buen tema. Bueno, hace más de 23 años que ya no está mi mamá con nosotros, pero todavía se siente cuando hacemos esos frijolitos con chorizo, con manteca de puerco y unas tortillas recién hechas de harina. O sea, es volver a sentirla, así literal. Nos hacía ese tipo de cenas todas las noches y nosotros éramos más que felices. Gracias, felicidades por tu programa.
0: Gracias, qué delicia. Qué delicia. Hola.
7: Hola, Imeldita. Buenas tardes, ¿cómo estás?
0: Buenas tardes.
7: Unas recetas de mi mamá. Que en paz descanse, eran los frijoles a la charra, le quedaban deliciosos, y también la calabacita con costillitas de puerco. Esos platillos, no sabes cómo los extraño.
0: Claro.
7: Saludos y que tengas bonita tarde.
0: Igualmente. Bye. Para todos, gracias por compartirlo. Gracias por compartirlo. ¿Qué receta hace o hacía tu mamá que para ti era un apapacho para el corazón? Soy Imelda Escobar, esto es 91.7.

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0: Imelda Escobar contigo de aquí hasta las 7. ¿Qué receta hace o hacía tu mami que era para ti un apapacho al corazón?
1: Hola. Quiero felicitar a mi mamá porque hoy está cumpliendo 37 años y quiero decirle que la quiero mucho y que siempre será la mejor para mí.
0: Yes.
1: Saludos.
0: Oh, my God.
2: Hola, mejor amiga. ¿Le puedes poner a mi mamá una canción de Ricardo Montaner? Porque hoy cumple años y lo que no sabe es que siempre la voy a querer en mi vida y ya sabe que ella va a ser muy importante para mí.
0: ¡Ay, qué hermosa! Mejor amiga, me dijo. ¿Pero cómo se llama tu mamá, mejor amiga?
3: ¿Qué tal? Buenas tardes.
0: Lou.
3: Algo que mamá hacía, yo tenía 10, 12 años, era hacer una sopita aguada y me mandaba en mi bicicleta hasta la avenida de ahí donde nosotros vivíamos a comprar pescuecitos asados.
0: Mm.
3: La sopita con limón, los pescuecitos, y era una delicia. Gracias a Dios, mi mamá aún vive, pero ya no hacemos tanto esa comida, ¿verdad? Ya las comidas han cambiado, chorral. Pero esas comidas nunca, pero nunca se me olvidan.
0: Y nadie las va a hacer como ella. Qué cosa tan maravillosa. Añada muchos audios nuevos.
4: Dime, anexo. Qué bonito tu programa, pero hoy hiciste una pregunta muy dolorosa. Saludos, felicidades.
0: Perdón. Oigan, es que no es para agüitar el día, ¿eh? Ustedes saben que no. Si se van a mover fibras, evidentemente. No vengo con esa intención. Vengo con la intención de, en su momento, recordar. Varios me están poniendo que no pueden mandar audio. No pueden hablar. Es simplemente recordar si ya no están con algo bonito. Como lo era su comida. Como lo es su comida.
4: Hola, hola, dime, bendecida tarde para todos. Quiero suponer que receta de cocina, ¿verdad?
0: Ah, ya me lo habíamos puesto. Saludos, muñequito, buenas tardes.
5: Esa es la receta más rica, o la comida más rica que hacía mamá, que en paz descanse. Era un cortadillo de res, ahí con papita y zanahoria, y un arroz blanco. La salsa ni te digo. Saludos, buenas tardes.
0: ¡Qué rico!
6: Hello, mi mamá ya es un ángel. Pero cuando estaba en la tierra, me hacía una sopita de arroz con garbanzos y esa era especialmente para mí.
0: ¡Vámonos! ¡Ay, qué rica consentida! Esa era para la niña.
7: ¿Cómo estás, Imelda? Bonita tarde.
0: Lo.
7: Qué rica pregunta, ¿eh? La verdad, mi mamá hizo mucha repostería muchos años. Ahorita ya casi no hace. Pero algo que me hacía de cenar cuando llegaba yo a la escuela, en la mesa un plato con frijoles refritos. Al centro los frijoles, salsa de chorizo. En un costado un aguacate listo para ponerle. Y enfrente un secador donde iban cayendo unas tortillas de harina recién hechas. ¡Qué rico! ¡Qué rico! Un abrazo, bonito tarde.
0: ¡Qué delicia!
8: Hola Lili, ¿cómo estás? Buenas tardes a todos. El platillo favorito. Hace unos 15 años que falleció mi tía Luz. Ella hacía unas papas al horno con mantequilla y tocino. Y ella, pues hace 15 años que falleció, y le pasó la batuta en su momento a mi mamá. Y mamá se las aventaba más especiales. Mamá ahora el 19 de junio va a cumplir 2 años de haber fallecido. Pero esas solamente se preparaban una o dos veces al año, y una de las ocasiones era Navidad y la otra mi cumpleaños.
0: ¡Ay, consentido! ¿Qué receta hace o hacía tu mamá que para ti era un apapacho para el corazón?
9: Hola, Ime, buenas tardes. Pues la receta que para mí es un apapacho al corazón son las gorditas de azúcar. Pero las gorditas las acompaño con frijoles. Es algo súper mega delicioso para mí. Y me encanta cada vez que las hace. Saludos, bye bye.
0: Habrá que probarlas así.
10: Hello.
0: Hello.
10: Yo me acuerdo que mi mamá nos hacía unos empalmes con tortilla amarilla, frijoles refritos. Y luego le ponía un mercurjito, le ponía poquito queso, doraba carne, se la echaba. Y luego bastante cebolla así asadita, se la echábamos, bastante limón. Salsa, la hacía, no la hacía picosa porque estábamos más chiquitos, Y no, hombre, yo me acuerdo que yo me comía dos, mi hermano tres, mi otra hermana dos. No, no, no, qué delicia, saludos.
0: ¡Qué rico! Estamos platicando en Vitamina M, ¿qué receta hace o hacía tu mamá que para ti era un apapacho para el corazón? Soy Imelda Escobar, esto es 91.7.
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0: platicando en Vitamina M. Soy Imelda Escobar contigo de aquí hasta las 7. Con audios breves, gracias, para poderlos poner todos. ¿Qué receta hace o hacía tu mamá que era para ti, o sea, la felicidad?
1: Hola, Ime, buenas tardes.
0: Hola.
1: Pues mira, mi comida favorita siempre es arroz con pollo y caldito. Y un arroz con frijoles. No. ¿Ah? Con eso, para mí, es un manjar de mi mamá. Gracias, bonita tarde.
0: ¡Qué rico! Bonita tarde.
2: Hola, Ime.
0: Hola.
2: Pues mi mamá, que está en mejor vida porque vive en Estados Unidos. Sus tortillas de harina.
0: La hola.
2: Su sopita aguada con sus frijolitos en bola en medio de la sopita aguada, su salsita molcajeteada. Ay, no, qué chulada, qué chulada.
0: Regresa.
2: Y también la felicito a mi madre hoy día 20 de mayo. Está cumpliendo 73 años con mi madre.
0: Wow. Saludos, buenas tardes.
3: Dime, buenas tardes a todos.
0: Hola.
3: Lo que mi mamá hacía era un pipián con sopita de arroz y frijoles. Y unas tortillas palmeadas.
0: ¡Cállate la boca!
4: Hola, Dime, buenas tardes.
0: Hola.
4: Mi mamá falleció hace 6 años. Se fue joven. Y ella hacía un caldito de res delicioso. Ninguno como ese.
0: Nadie lo va a hacer como ella, jamás.
5: Buenas y lluviosas tardes. Hola. Mi madre, pues Tampico hacía una sopa de mariscos deliciosa, pero lo que más me gustaba era el pay de limón con el merengue quemado que hacía y un rollo de mango que olvídate. Delicioso. Bendiciones y abrazos a mi madre y a todas las madrecitas santas de este mundo.
0: ¡Qué rico! Me ponen y me ya me dio hambre. Aparte les estamos dando ideas para que ahorita llegando, ¿no? Con este clima ingrato.
6: Hola, Imelda, bonito día.
0: Hola.
6: Pues mira, la mía era carne de tocayo en salsa verde con una loz. ¡Oh, y estaba delicioso! Bueno, todavía, ¿verdad? Porque de repente voy y lo hace. Pero sí, muy, muy rico. Bonito día. Bye.
0: ¡Qué rico! Dice la comida que hace mami, o sea, macarrones con queso. ¿Qué es la niña que pidió los saludos?
7: Hola, mejor amiga. ¿Le puedes poner a mi mamá una canción de Ricardo Montaner? Porque hoy cumple años y lo que no sabe es que siempre la voy a querer en mi vida y ya sabe que ella va a ser muy importante para mí.
0: ¡Hermosa! Se llama Perla Chapa. Saludos, Perla, que cumples muchos años más de parte de tus bellas hijas de tu familia, que te consientas mucho. Hoy platicando en Vitamina M, ¿cuál es el platillo que hace o hacía tu mami que para ti era un apapacho para el corazón, o es?
8: No, pues si tienes antojo de un caldito de pescado, de bagre, ve todos los miércoles a mi casa porque mi mamá le hace a diario así caldito de bagre, bien rico, con masita y su cebollita y su ajito y su cilantro. Hombre, bien rico.
0: Oh, no se diga más, ahí vamos a estar toda la comunidad de Vitamina M en tu casa. ¡Qué rico!
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0: directa hace o hacia tu mamá que para ti era la felicidad. Oli.
1: Hola, Imeldita, buenas tardes. Esas preguntas de relax no siempre son de relax, pero bueno.
0: Ok.
1: Fíjate que mi mamá casi no cocina. La que cocinaba mucho o sigue cocinando es mi abuela, que a sus 98 años todavía hace unos tamales riquísimos. Hasta los frijoles de la olla le salen riquísimos.
0: ¡Qué deli!
1: Te mando un saludo.
0: Bye. Saludos, buenas tardes. Ah, me manda la foto.
2: Hola, Ime. Fíjate que algo que me reconforta, que es como un apapacho de mamá, que yo digo, ay, yo lo hago, pero quiero que me lo haga mi mamá, es el arroz con unos huevitos estrellados y su salsa macha. Ay, no. La gloria.
0: ¡Qué rico! ¿Qué receta hace o hacía tu mamá?